0: Arapal que va a Pacharli 04, cruzando Villa.
1: Hola, Villa 04, ¿me confirma el destino?
0: Es bueno.
1: Recibido.

1467, buenas noches. Banar 50 y el Ecosurú 13, 1022, notifica Nacional Corte. Autorizado, directo a Mupera entonces, y descenso para 3000.

0: Bravo Yankee Mike, 180 a 2 nudos, autorizado a aterrizar en pista 1-3.
1: Autorizado a aterrizar en 1-3, Bravo Yankee Mike.
0: Corre. Papá Charlie 04, Parque.

0: Papá Charlie 04, ¿por qué?
1: Papá Charlie 04,
0: 04, ¿están activados en algún código?
1: Ahora si quiere lo ponemos en 0004.
0: Ok, 0004.
1: Muy bien, señor.
0: ¿Y me confirman ahora su posición?

0: Superficies más 3238, ¿qué sería sentido?
1: Está todo libre, autorizado de la 9, no sé si quiere rodar.
0: Autorizado retroceso y sentido de la 9, volvemos para rodar 3238.

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0: Millas 1467.
1: 1467, viento calmo, autorizado a aterrizar, pista 1-3.
0: Aterrizo 1-3, 1467.

0: 04 adelante.
1: Señor, estamos transmitiendo. Le vamos para la vice 3, para el oeste.
0: Recibido, notifique próximos y se mantienen con H1022.

0: 1601, buenas noches, directo a Uber 32, ILS 13, notifica Nacional Corta. En la 467, 16 minutos, 21-9 liberando, buenas noches.
1: 21-9, noche, 1467. Buenas noches, 1467.
0: 1467, Alfa Kilo número 17.
1: Alfa Kilo, la 17, Argentina 1467.
0: En la zona.
2: Buenas noches, 13238, punto de espera, caballero 13 en condiciones.
0: 3238, buenas noches. Autorizado ocupar y despegar de pista 1-3. El viento calmo y como información, lateral de retiro al oeste con 600 pies en el sitio de helicóptero. Que Charlie 3-5 no le va a afectar.
2: Voy a despegar pista 1-3 y copiar la información de tránsito 3238.

0: Superficie, muy buenas noches, 536. 536.
1: ¿Puedes escuchar cuándo está? Estimado, 5 aquí, José Martín.
0: Minuto 30,
1: escucho. Un minuto ahí, coordino horario, sale ahí.
0: Gracias.

0: 3144, buenas noches. Ocupan y mantienen pista 1-3.
1: Ocupa 1-3, 3144.

0: 3238, 17 minutos, 25-6 con Bayret, como voló. 256 con Bayret, estuvimos ahí alerta de picas también con el tránsito este.
1: Ok, yo lo tengo acá a la vista, apartado hacia el oeste, pero ahí copiado la información, chicos.
0: Soy yo.

0: Papá Charlie 04, parque.
1: Papá Charlie 04, sí.
0: 04, pongan el transponder en stand-by y así no te suelta la alerta a los tránsitos que desees.
1: Está en stand-by el momento, gracias. Estamos atentos.
0: Ok, gracias a ustedes. 3144, tránsito de helicóptero, lateral de retiro con 500 pies al oeste, no le va a afectar la trayectoria. Viento calmo, autorizado a despegar de pista 1-3.
2: Autorizado a despegar pista 1-3, 3144, copio con su atención.

0: 144, 20 minutos, 25-6 con Baires, un vuelo.
1: 25-6 con Baires, otra vuelta, gracias, uno por otro.
0: No, 601, el viento calmo, autorizado a aterrizar, pista 1-3.
2: Aterriza en 1-3, 601.
0: Correcto.
3: Buenas noches,
0: de Aeroparque a Córdoba 360, 360 Rosario, pista 1-3, salida todo 4 grados, restricción 56 a 19 y el código 1625.
3: 360 a Rosario 1-3, a todo 4 grados, 50 a 19, 1625, 3-1-1-4.

0: 536, cero parque Santiago de Chile, nivel 6.0380. Pista 1-3, salida Palomar 9, transición Nepis, restricción hacienda Lima Seca, nivel 050 al borde Palomar. El código es 0456 y el despegue es 0040.
1: Palomar 9, transición Nepis, restricción 050 al borde Palomar, transición 0456, al Sky.
0: Corre.
1: Hora de despegue 0040.
0: Argentino 1601, Alfa Kilo número 12.
2: Alfa Kilo posición 12, 1601.
0: Parque Buenos Aires, Argentina 1603.
3: Buenas noches. Por derecha, a Muper 3000 pies, 1022 y el ESD 1-3, notifica Nacional Corta.
0: Derecha, Muper 3000 Corta.
3: Correcto.
0: Los 5 tienen autorizado el curso de la puesta 4 ahora.
1: Repite, por favor.
0: Sí, están autorizados y notifica la radar.
1: ¿Ya somos número 5?
0: No, están autorizados ahora en la posición número 5, inician ahora, no hay tránsito y notifican a rodar.
1: Recibido, mientras estamos autorizando el proceso y encendido, si queremos ir a rodar, los CAE 535.
3: Posiciones directo a básica de 23 y 2000 pies.
2: Básica, procedo con la prueba de tren.
3: Ok, el TEN y 2000, pueden continuar el descenso para 2000 al TEN. Correcto.

0: La salida a Sanford, un pasado 2000.
1: Recibido. No voy a la vista ahora.
0: Recibido.

0: Manja, directo domingo.
1: Sigo a 2000 y esto cierra.
0: Uno, seis, un, tres.
2: Correcto.

0: Bravo Sierra Eco, vayan pasando con San Fernando, 119-0, que tengan buen arribo. Corrijo la frecuencia, disculpe, 120-05.
1: 120-05,
0: ahora sí, buenas noches.
1: Gracias.

0: Parque, buenas noches.
1: Lima Victor Mike.
0: Mike Delta Golf, buenas noches. Rumbo de pista 3000 pies y Baires en 25.6.
1: Estamos con Mario 25.6, gracias.

0: Aeroparque Papa Charlie 04.
1: Sí, adelante 04.
0: Señor, estamos por el oeste, en Villa 31, si autoriza, cuando usted lo diga, usted es de pista para Baires Núñez.
1: Recibido. Inmediato, autorizado el cruce hacia el río y 500, notifiquen libre de trayectoria.
0: Bien, ya cruzamos de inmediato, mantenemos 500.
1: Correcto.
2: Aeroparque Torre, muy buenas noches, Sky 536, ¿quién está saliendo?
1: 536, buenas noches. Ocupan y mantienen pista 13.
2: Ocupan y mantener pista 13, Sky 536.
1: Correcto.

0: 6536, viento calmo, autorizado a despegar pista 1 y 3, tránsito de helicóptero, 500 pies en el río lateral de Torres, con sentido norte, no les va a gustar.
1: Recibido, autorizado a despegar pista 1, 3, 0, 5, 3, 6.
0: Correcto.
2: El Torres, Papá Charlie 04, atento al servicio.
0: Y sí que Baires para el ingreso.
2: De Baires.

0: Bueno, un minuto tengo, si usted me dice cuánto tardó.
1: Muy bien, mantenemos sobre el río y con el día del tránsito que viene final, aterrizamos.
0: Recibido, detrás del tránsito que está en final, un Embraer 190 y utilizando que tengo otro próximo a San Fernando.
1: Muy bien, señor.
0: Uno 457, como información, helicóptero en el río 500 lateral Baires Núñez va a ingresar por detrás de ustedes, autorizado a aterrizar en 1-3 con viento calmo. Uno 457, ¿copiaron?
1: Sí, afirma.
0: Recibido. 536, 25-6 con Baires en el aire a los 40 minutos.
2: 25-6 con Baires a los Sky 536.
3: Aeropuerto 427.
0: 427, buenas noches. Van a 50 y el S Zulu 13, 1022 notifican el final corto. Correcto.
4: Runway 125.
0: 141, Roger, behind the Embraer 190 on final runway 13, line up and wait behind.
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0: Okay.
5: Mantiene, Uniform Charlie.

0: 04 ya ingresando, ¿no?
1: Sí, gracias.
0: Tengo tránsito en San Isidro ahora, así que lo que puedan agilizar, agradecido. Posado, frecuente.
1: Muchas gracias.
0: 1449, como información, tránsito de helicóptero, Eco Charlie 35, ingresando a Baires Núñez, ya le confirmo la línea.
1: ¿Para 1449?
0: Sí, correcto.
1: ¿Me repite?
0: Helicóptero ingresando a Baires Núñez, ya le confirmo libre.
1: Atento a libre, estamos 5.5 al final.
0: Recibido. Ok, line up and wait.
2: Roger, Charlie 241.
0: 1457, 41 minutos, 21.9, liberando, buenas noches.
2: 21.9, solucionando, buenas noches.
0: Recibido 04, frecuencia, buenas noches. 1449, ya está posado el helicóptero. Atentos a pista libre, prevé ambiente calmo.
1: Recibido, atento a pista libre, 1449, continuamos.
0: Runway 141, wind calm, clear for takeoff, runway 13.

0: 1 minute, 125 decimal 6.
1: Flight control now, 125 decimal 6, 8141, United States.

0: por Alfa aquí, Alfa Lima número 9.
1: Alfa Lima la 9, adiós.
0: Postro Uniform Charlie en la 21, lo marque.
1: Postro Uniform Charlie, atento.
0: Avisen al personal de tierra, dejen pasar al tránsito que liberó pista que está pasando por atrás de ustedes. Inician de la 21, nariz hacia el sur, sin afectar el rodaje Alfa, y notifican para continuar.
1: Una vez liberado el tránsito que pasa, pushback hasta centerline sin ocupar Alfa y comunicamos.

0: Superficie, Marver 3114, listo.
1: Mike Alfa, pista 1-3 y 28-85, saludos.
0: Mike Alfa 1-3, 28-85, muchas gracias, saludos.

0: minuto, ya les confirmo, está liberando un tránsito.
1: F427,
0: rodaje por Alfa Mike a la número 303.
1: Alfa Mike al número 3, cancelé 427.
2: Cuatro, buenas noches, autorizado a ocupar y despegar de pista 1-3, viento calmo.
3: Autorizado a ocupar y despegar de pista 1-3, para 2-3, 1-3.
2: Correcto. Charlie, papá Charlie, buenas noches. Final de 2-3 y 2000 pies sobre 1022, notifiquen establecido.
0: Que está rodando por Alfa, después de ese tránsito, su espera de Delta siempre fuera de pista, y 2885.

0: Fox Info Charlie.
1: Info Charlie, buenas noches.
0: Buenas noches, al momento próximos a ocupar 90 de Delta con intenciones de cruzar pista.
1: Fox Uniform Charlie recibido, autorizado el cruce de pista vía Delta.
0: Cruza pista, Fox Uniform Charlie.
2: Correcto.

0: 3114, 50 minutos. Mantenga esta frecuencia, ya le pasamos un baile. Atento.
1: Mantenemos la presente frecuencia y quedamos atentos. 3114.
0: Otro Uniform Charlie, liberando pista, continúen a hangar y frecuencia. Buenas noches.
2: Otro Uniform Charlie, ya liberar pista, continuamos a hangar. Frecuencia, muchas gracias, buenas noches.

0: 3-1-4-6-0 el ascenso, Ibaires en 25-6, buen vuelo.
1: 6-0, Ibaires 25-6, hasta luego.
2: Cruzando 3-5 y continuando a la vista del tráfico vuelo.
0: Charlie, Papa Charlie, hasta 2019, corrijo, 20-05, Sanser, buen arribo. Viento calmo, autorizado a aterrizar, pista 1-3.
3: Ah, autorizado a aterrizar en 1-3, 1-5, 1-9.
0: Corto.

0: Argentina 1519, buenas noches, 57 el aterrizaje y 19.
1: 219, buenas noches, gracias.
0: Chau.
2: Le digo la
1: 19 podrá ser
2: correcto, 19.

0: Buenas noches, 1-0, ¿puede volar a Muffer?
1: Afirmativo.
0: Perfecto, directo a Muffer entonces, 3.000 pies el descenso, 1.022, ILS autorizado para la pista 1-3, 180 grados 5 nudos, los espero en final, 5 millas afuera, me llamo.
1: A Muffer, transmisión 1.022, 5 afuera, volvemos, 1-0.
0: Corre. Buenas noches, el 862, rodaje, punto de espera de 1-3 y 1-2-8-8-5, lindo vuelo.
2: Mike Alfa, punto de espera de 1-3 y 1-2-8-8-5, que tenga linda noche, 1-8-6.
0: Igualmente, gracias.

0: 5 final, 1053.
1: 1053, recién con nuevos tienen autorizado el aterrizaje en pista 31.
0: 1-3 puede ser.
2: 1-3, disculpe.
0: No hay problema, aterrizamos 1-3.
1: Se nota que estuve trabajando mucho día con la 31.
0: No hay problema.
3: Marque muy buenas, el 1-3-1. Buenas, volando a Palomar para 3000.
1: Recibido. Si están en condiciones, pueden entrar directo a Mooper en el descenso para 3000-1022.
3: Bueno, vamos para Mooper 3000-1022, gracias.
1: Eso es correcto. Y el S Zulu autorizado para la pista 1-3, no prevé demoras. Los espero establecido en el localizador.
3: Muy bien, autorizado el S, final volvemos, gracias.

0: Superficie 1519.
1: ¿519?
0: Estamos esperando los señaleros.
1: No hay problema.

1651, tenga usted muy buenos días. Descienda para 050 y vuelve a Banar. Les confirmaré para virar a Muper, tránsito que le precede. Lateral Palomar, al este de Palomar, y ya está autorizado el procedimiento. Ese es el que le precede.

0: Buenas noches, 1862. Tienen autorizado a ocupar y mantener pista 1.
1: Ocupamos y mantenemos pista 1-3.
0: Correcto. 1391 en condiciones de realizar una aproximación visual e ir acortando por derecha a San Isidro. Autorizados, aproximación visual, pista 1-3, 1022, notifique 6 millas afuera.
1: 6 afuera, volvemos, 22, gracias. ¿Vamos a salir por India?
0: 053, recibido ningún problema, si operan en la plataforma enfrente pueden salir por derecha a India y 21-9.
1: India 21-9, la 46, no me
0: parece. Excelente, es correcto, 4-6.
2: Vamos. 4-6-5-1, estamos próximos a la reconstrucción.
0: 1651, claro que sí, son buenas las intenciones, como siempre. Por derecha pueden volar directo a Booper, el descenso para 040, que es el nivel de transición. El tránsito que le precede, lateral San Isidro, vuelo reducido y 3000 Booper notifica.
1: Cortado,
0: 3.000, 3.000 derecha Muper, está incorporándose en San Isidro a final de 1-3. 862, despegado autorizado de pista 1-3 para 50.

0: 7603 for our. Okay, stand by, Golf 7603.
1: Cinco uno tres mil Mooper y le dice Zulu para 1-3 autorizado, sin demo fuera vuelo.
2: Autorizado Zulu 1-3, volvemos 6 afuera 1-6-5-1, gracias.
1: Ya.

0: Abajo, baile.
1: Ocho 50 y baile 25-6.
0: Baile 25-6, muy buenas noches, muchas gracias. Un 862.
1: Buen vuelo y hasta la vuelta.

0: 1391, aterrizaron 09, liberando a 29.
1: Liberando a 9, chau, buenas noches.
0: Chau, buenas noches.
2: Tercer
0: en la
2: 013,
0: correcto.

0: Aeroparque San José Lima, Víctor Jorge Oquino Sierra.
1: Otro kilo cierra, buenas noches. Kilo cierra, buenas noches.
0: Buenas noches, señores. El foco de la sierra despegado de Lugano hacia el puerto Núñez, momento 77, el oeste.
1: Es 1022, el QNH, notifique.
0: Haciendo para 1000 y vuelvo a hacer al torre.
1: Correcto, me dijo que venían de Lugano al Núñez.
0: De Lugano hacia Núñez, sí señor.
1: Recibido. Me avisa lateral torre que la intención va a ser cruzarlo al río, que descienda para 500 y luego entrar vía el río a Núñez.
0: Perfecto, señor, me avisa lateral torre.
1: La nave, ¿me abajo a 105?
0: Veo 105, afirmativo.
1: Gracias. 1651, aterrizaron a los 13 minutos, liberando 121.9.
2: Liberando 121.9, 6511, buenas noches, gracias.
1: Buenas noches, que descansen.
2: Seguro, segundo turno.

0: Recibió. Consejo punto
1: 1651, Alfa y a la 20.
0: Alfa y a la 20, 1651.
1: Perdón, corrijo, 1651, escúchame. Alfa Lima 29.
0: Alfa Lima a la 29, gracias.
1: Charlie McGraw, Parque.

0: Lateral Torres, Foxtrot Kilo Sierra.
1: A la vista, Foxtrot Kilo Sierra, pueden cruzar vía vertical torre de control al río en descenso para 500, 1022.
0: Cruzo por la vertical y en descenso para 500 el Foxtrot Kilo Sierra.
1: Correcto, Sierra.
2: Uno, próximo al cancel.
1: 1851, tengo usted muy buenas noches. Procedan Trini Mooper, descenso autorizado para 3000. Desde Mooper y LS Zulu para pista 13, sin demoras, notifiquen 6 millas en final.
3: Correct. 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

0: Pueden ingresar, notifique próximo a posar, 145 en parte.
1: Vuelvo, próximo a posar.
2: Superficie del Mar Bravo, listo para continuar.
3: Mar Bravo. Continuamos
2: por Lima y a Novesta de Eco mantenemos.
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0: Recibido, hasta la vuelta y gracias. ¿Vuelven a salir? Bueno, atento estamos. Hasta luego.

0: Argentina 1866, buenas noches, la 9 con su hora. Belgrano 050 está en la plaza y responde 161. Aproximación, Lima Víctor, Charlie Medrado.
1: Charlie Medrado, buenas noches.
0: Buenas noches, señora, 90 Eco para el cruce de Lita.
1: Recibido, mantenga posición, tránsito en final, le confirmaré.
0: Mantenemos posición y nos comunica, Charlie
1: Medrado. Correcto, 1851, autorizado aterrizar en la pista 13, viento en calma, previa Eco ocupada.
2: Aterrizamos 13, Argentina 1851, copiado.

Pueden disponer buffers de descenso autorizado para aproximación, notificando 5 millas en la final.

0: 851, aterrizaron 24, liberando la pista 219.
1: Liberando 21, muchas gracias por todo.
0: Adiós. Charlie Mike Bravo, autorizado el cruce de pista vía eco.
2: Autorizado el cruce de pista vía eco, Charlie Mike Bravo.
0: Correcto.
1: Eco 1, liberado. Cortado.
3: Alfa, a la
1: ahora sí.

0: 851, aterrizaron 24, liberando la pista 219.
1: Liberando 219, no, gracias por todo.
0: Adiós. Charlie Mike Bravo, utilizado cruce de pista vía eco.
2: Utilizado cruce de pista vía eco, Charlie Mike Bravo.
0: Correcto.
1: Sido cortado.
3: Alfa a la venta.
1: Ahora sí, alfa a la posición para integración.
3: Alfa a la
4: Thank you.

0: El Maidora Bolívar, pista.
1: Recibido, pueden continuar en 21-9, hasta la vuelta. Cauce, muy buenas las condiciones. De la presente, Muffer, descensos utilizados a 040, Santurno 2, tránsito que le precede 5 millas antes de San Fernando. 40, la prueba de Muffer, prevé a 1022.

0: 1759 pueden continuar para 3000 Mooper y desde Mooper y desde Zulú para la 13022. Tránsito que le precede en el localizador ya liberando la zona de San Fernando.
1: Copia, ahora vista 1022 y para 3000 continuamos.
0: Correcto, los espero 6 millas fuera.
1: 6 millas fuera, bueno.

0: 1425, viento en calma, autorizado el aterrizaje en pista 1-3.
1: Parque Buenos Aires, San Martín, 1-2-3-3.
0: 1-2-3-3, tengo usted, muy buenas noches, adelante.
1: ¿Cómo le va, señor? Estamos en descenso para 6-0 y el que nos precede a las 11, a la vista.
0: Muy bien, qué buena vista. Bueno, ¿en condiciones de seguirlo detrás en aproximación visual manteniendo la propia separación?
1: Afirmativo, en condiciones.
0: Espectacular, aproximación visual entonces, manteniendo propia separación autorizado, 1022, regule detrás del colega, reduzca un poquito la velocidad si me permiten de poner una salida, los espero 5 millas fuera en final, viento en superficie está en calma y el QNH el 1022.
1: 1022, vamos detrás de que nos precede y hacemos espacio para que despegue, 1, 2, 3, 3.
0: Gracias.

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1: Gold 7603, restrict flight level 050, will contact 125.6.
0: 1256, that's correct. Bye bye. Have a nice night.
1: Bye.
0: Buenas noches, 1683, directo a Mumber para 3000-1022 y LS Zulu autorizados, sin demoras. Los espero 5 millas en final.
2: Yo, final los llamo Argentina.
0: ¿Será?
2: Parque, buenas noches, Charlie Kilo Zulu.
0: Charlie Kilo Zulu, buenas noches.
2: Buenas noches, próximo a punto de espera de eco para el cruce.
0: Recibido, ocupa eco y mantenga. Argentina 1233, prevea eco ocupada.
2: Prevemos eco ocupada 1233. Como listo de remolque.
3: Aprobado,
2: volvemos listo, 4-2.

0: Al
1: 7-5-9-1-24.
0: Al 7-5-9-1-24. En la 1-3.
1: Aterriza 1-3, no tengo ocupado 1-2.

0: 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Buenas noches, 1-2-3-3, aterrizó minuto 3-9, liberando por Delta, 1-2-1, decimal 9, chau chau.
1: Liberando por Delta 9, chau chau. Superficie 1-2-3-3, muy buena, liberando por Delta.
2: Noche a la 28,
1: Lima a la 28.

0: 1683, buenas noches. El viento en superficie de los 180, dos nudos, casi en calma. Autorizado a aterrizar 1-3.
1: Aterriza 1-3, Argentina 1683, buenas noches.

0: Chile 426, Víctor Rojas.
1: Chile 426, desde por Mike Alfa, Turismo, en Punta Espera, 2865.
0: Mike Alfa para la 13, es Punta Espera 2865, la Chile 426, gracias.
1: Correcto.
2: Buenas noches, 1885. Condiciones de volar a Mupper, desciendan 3000 pies. 1022 el QNH, ILS autorizado, notifiquen 5 millas en final.
0: Muy bien, por 3000.

0: 1683, aterrizó minuto 44, liberando por Bravo, 121, decimal 9, adiós.
1: Bravo y 21-9, buenas noches, Argentina 683.

0: Buenas noches, 3052. Bueno, si comienzan con la reducción, pueden ir Trini Mooper y inicial 4000 pies. El tránsito que te precede está a 30 segundos de bloquear Mooper. Delante tuyo.
1: Detrás de la aerolínea que nos va a pasar por atrás, retrocedemos y vuelo para rodar el 186.
2: Correcto. Muy buenas noches, 426.
0: ¿Está? Afirma. Ingreso y despegue de la 13, viento en calma, orientado de los 180 grados 2-2.
2: Autorizado de despegar pista 13, la Chile 426.
0: Correcto, tránsito a unas 8 millas en final.
2: Vamos apurando.

3052, confirma el descenso 3000 pies sobre 1022 y desde Mupper y LS autorizado notifican 5 millas en final.

0: Argentina 1, 885, viento en superficie, grados 2, nudos en calmo, autorizado 3013.
1: Muy bien, aterrizamos en 131, 885, gracias.
0: Correcto.

0: Chile 426 en el aire, minuto 48, contiene un ascenso 050 en su salida, Baires 125 decimal 6.
1: Buen vuelo, pudo ver. Muchas gracias y continuamos 5000 en la salida, 25.6, la Chile 46, hasta luego.

0: Aeroparque Lima Victor Charlie Papa India. Buenas noches, señorita. El Charlie Papa India en posición 18, contractor para traslado a Charlie, si me autoriza.
1: Charlie Papa India, ¿qué tal?

0: gracias.
1: 1-2-1, decima 9, descanse.
2: Muy bien, por Bravo 20.
3: 1-8-8-5, buenas noches.

0: parque 1836, para Buto Monte Marco, estamos en la hora.
1: Bueno, ya. Y ahora iría a robar la

0: Adesso c'è Charlie Papa in via. Perfecto, ahí estamos conectando el tractor y preveo salida por kilo.
1: Correcto, kilo alfa a eco y mantiene el
0: kilo alfa y a 90 de eco vuelve el tractor correcto.

0: Buenas noches, Argentina 1595, los drones de descenso 3000 pies, con IH-1022, y él es autorizado, notifiquen 5 millas centímetros.
1: Aeropuerto Argentina 1866, buenas noches, próximo al puente de espera de 1-3.
0: Buenas noches, 1866, autorizado ingreso y mantener piso 1-3.
1: Autorizado el ingreso y mantener piso 1-3.
0: Smarrow 3052, aterrizó un minuto 55, liberando por Bravo 121-9.
2: Liberando 21-9.

0: 866, viento calmo, orientado de los 180, dos nudos, autorizado despegue de la 1-3.
1: Autorizado el despegue.
2: Alfa hasta antes de más, 52 alfa.
0: Puso en la pista.

0: 21-8-6-6 en el aire, minuto 5-0. En la salida para 050 va a ir 125 decimal 6, un vuelo.
1: 50 en la salida, 256, hasta luego, 1866.
2: 1-8-6-7 para 5, próximos a 30.
0: Buenas noches, 1-8-3-5, turno 2, a 30 segundos bloquear Mooper el que te precede. Si están en condiciones de reducir velocidad para 2.30 o inferior, pueden realizar Trini Mooper y descenso hasta 4.010, 1.022.
2: 210 nudos, Mooper y 4.010, ¿me dice?
0: Correcto, ya te confirmo en 30 segundos mayor descenso.
2: Dale, muy bien.
3: Para
2: tal que está
3: el papá
2: y se liberó
3: pista por silencio.
0: Recibido Charlie Papá India. En el hangar liberan frecuencia, adiós.
3: Hacer primero por allá, Dios te bendiga.

0: Argentina 1835, pueden continuar el descenso de leche autorizado desde Mooper, 1022, notifiquen 5 millas en final.
1: 3, 10, 2,
0: 1251, buenas noches, velocidad que
2: 225 reduciendo.
0: Perfecto, continúen la prueba de Banar, bloquean Banar y desde Banar ILS Zulu autorizado 1022. Tránsito que te precede, eso es el número 3, a 6 millas en acercamiento de Trini hacia Mooper.
2: Recibido, continuamos el descenso para 5-0, bloqueamos Banar posterior ILS Zulu piso 1-3.

0: Parque de Argentina 1251, inicia desde Banfield.
1: Perfecto, un operador que te precede, respeto 5 millas en fila.
0: Estamos en la típica 1251.

0: Monitor de último grano, Tres-1, 0702, estacionario 5-0, volando a Bernal.
1: Buenas noches, 3107. Bueno, ¿pueden reducir para 200 inferior?
0: Afirmativo, 200 inferior, Mauritius 107.
1: Correcto. Banar, desciendan 050. Desde Banar, procedimiento de inicio solo pisano 3, autorizado, 1022. Turno 3, el que te precede liberó Banar hace un minuto.
0: Desde Maternidad de W50, Banar, considero que soy el solo pisano 3, 200 inferior, Mauritius 3107, 102.
1: Uno 595 aterrizó minuto 03, 21-9, chao. Ok, ya está en cuerpo papal, que no, si no querés reducir no pasa nada, vení bien con la velocidad.

0: Vale, pues sigamos rodando unos 8
1: minutos. Continuar para punto este era el diagonal 28.5, bien vuelo.
0: Gracias, de vuelta.

0: 1835, aterrizando en minuto 06, Libera 21, 98, chau.
1: Libera 21, 9, vamos por Charlie.
0: ¿Qué problema?

0: por Charlie, perdón.
1: Uno, 251, viento en calma, Valencia, autorizado a aterrizar 1-3.
2: Autorizado a aterrizar, pistola 3, Argentina 1-251.

0: 02, está autorizado. En 5 millas en final.
1: Combinada 714.

0: 85 ya puedes ir corrigiendo para Mooper, ¿eh? De la presente y hasta 3000.
1: Mooper y 3001, 485 de la presente.
2: Parque, buenas noches, Argentina 1836,
0: Buenas noches, 1836, mantiene un corazón.

0: Argentina 1251, aterrizó minuto 09, liberando por primera 121 decimal 9, chao.
1: Liberando 121 decimal 9, Argentina 1251.

0: 3815, considerando el 0050, Banar, ILS autorizado, 1022,3.
1: 1022, ILS Zulu para Pistono 3, autorizado de Banar 3815.
0: Marvel 3107, en superficie, orientado de los 182, en calma, autorizado a atravesar 1-3.
2: Autorizado a atravesar Pistono 3, Marvel 3107.
0: Argentina 1836, detrás de Verbas 321 al final, ingresan y mantienen Pistono 3.
3: Superficie, buenas noches, Argentina

0: Noche Aeroparque, buenas noches, Foxtrot Union Pro Alfa. ¿Qué tal? Buenas noches. ¿Necesitaría autorización para el traslado de la 19 a la 42? Mandaremos.
1: Chao, gracias.

0: Claro, Mario, estado autorizado, despegue de la 1-3.
1: Alfa, iniciamos y central y comunicamos. Superficie de la Argentina 1251, estamos cruzados en giro esperando personal.
2: ¿Puedo seguir por Alfa? Mantenga ahí en posición.
1: Otro unión por Alfa, mantenemos.
0: Ahí tenemos el 85, viento orientado de los 100, reserva 1-3.
1: Autorizado, tercera pista 1-3, Argentina 1485.

0: Explico, sabe, hasta la vuelta, muchas gracias.
1: Por alto, ahora sí,
0: otro por alto, hasta la vuelta.

0: 4, correcto, 3131 por Mike.
1: Correcto, por Foxtrot 32, Bravo.
0: Por Foxtrot 32, Bravo, gracias, 3131.
1: ¿Otro por alto me llamó?
2: Sí, para comunicarle que no nos movimos todavía porque se nos fue el señalero.
1: Ah, bueno, me avisan cuando lo tienen y lo confirman.
2: Perfecto, yo le aviso cuando ya lo tenemos y le pido autorización nuevamente.
3: Tiro 1485, aterrizó en minuto 16, liberando boca de Dios.
2: Muy bien, no.
3: Liberamos por Delta y 219, que se lo van a hacer.
2: Chau, chicos. Por cierto.
3: Cinco. En superficie, está a dos nudos. Pista 1-3, autorizado el aterrizaje.
0: Aterriza 1-3, 3815.
1: ¿Cómo se viene con Alfa?
2: Bueno, a ver si estamos en condiciones para el retroceso.
1: Si tiene que estar Alfa, puede iniciar. Si no, tenemos que pasar a la
2: Perfecto, sin afectar Alfa, iniciamos y disculpe la molestia.

Buenas noches, 1501 con H, 1022, autorizado ILS de la 13. Directo a Moper 3000, la espero final.

0: 정말 원하는 바로 그래서 전화 거주에 남겨주세요.
1: Supervisero parque construido por Alfa.
2: ¿Construido por Alfa?
1: Sí, nos encontramos en Santa Ana en condiciones de continuar.
2: Bueno, por India, Eco y mantenemos
1: en Eco. Bueno, continuamos por India, Eco y mantenemos en Eco.
2: Por Kilo, Kilo, Eco y Kilo, Alfa, Eco y mantenemos.
1: Kilo, Alfa, Eco y mantenemos, gracias.
2: Después del CEPMAR, después del CEPMAR, ¿construido por Alfa?
1: Perfecto, después del Shenzhen, continuamos por Kilo, Alfa, Eco y mantenemos ahí.
2: Correcto, ahí se pasa por el lado.

0: Buenas noches, 1793.
1: No, lo escuché muy bajo.
0: ¿Ahí cómo me recibe?
1: Ahora mejor, Panar 5-0 y él es autorizado, lo espero 5 millas en final, turno 2, delante suyo lo tiene que ver al que viene adelante.
0: A la vista, Panar cuenta, autorizado.
1: Correcto.
2: Por Alfa, contacte la hora 2865.
0: Estamos en 2775.
1: Postre de informe Alfa, no se detengan ni crucen vía ECO, ahí más cerca.
0: Perfecto, no detenemos, cruzamos vía ECO.

0: Otro informe alfa, estacionado a la 42 frecuencia.
1: Otro informe alfa, vamos a la 42, liberamos frecuencia, me he cruzado la pista, gracias, buenas noches.
0: Chao, buenas noches.

0: 1501, disculpe. Viento en calma, orientado a los 182. Autorizado a la 3, AG13.
1: Autorizado a la 3, AG13, 1501.

0: Buenas noches, 176 Nueva Nav 50 y el S Sudú de la 13. 1022, turno 3, notifiquen 5 millas en final.
1: 1022, 5 millas en final.

0: No, 501, minuto 28, liberando por una décima 9, adiós.
1: Liberando 219, 1509, adiós.
0: Chao.
1: Chao.
2: Ah, Gol, Foxtrot TV. ¿Cómo va? ¿Qué tal? En la posición 28, si me autorizás, contractor a la 44, creo que me dice.
0: Gracias. 5-0, inician desde Banar, 1022,
3: los 5-0, iniciamos desde Banar, 1-0-2-2, 5-0-9-5,
0: 1-0-7-9-3, viento en calma, 182, autorizado el aterrizaje en 5-3. 5-0-7-9-3.

0: 793, minuto 31, liberando por primera 121, decimal 9, adiós.
1: Bueno, por primera y hasta la vuelta, gracias.
0: Chao. 1769, en calma, 182, autorizado 3013.
2: Aterrizamos en 1769.
1: Dije muy buenas, Argentina 179.

0: 769, 121, encima 9, 10.
1: Esperamos ya el chavo, buenas noches.
2: Autorizado 1-3, 182.
3: Autorizado tercera en... Torre... 1-2-8-7, 9-0 para mí, continuo probando.
0: 1-2-8-7, de la presente a Mooper, descenso hasta 3-10, 1022, y el hecho autorizado, notifica en 5 pisos en final.

0: contro Quebec in Centerline.
1: Papa Romeo November Tango X-Ray, good night. Greenwich 1022, here Pugni, RMP Zulu for runway 23, report Eptel with 2000 feet.
0: Okay. Mike Alpha Echo.
1: And repeat for runway 23 here, Eptel position with 2000 feet. With 2,000 feet, sir. Son minutos 3-8, liberando 21-9, adiós.
2: Sí. Patricia, buenas noches, Bondi, con 103, liberando por Bravo.
3: Muy buenas, continúe por Alfa, hasta antes de Kilo.
2: No, por Alfa, hasta antes de Kilo, con 103.

0: 5103, ingresen por kilo a la plataforma. Para la 3 Bravo.
1: Por kilo, la plataforma y a la 3 Bravo, con 103.

0: Golf 4 que venga, 90 era, ¿no?
1: Correcto, en eco, ocupa el eco, mantiene el 1865.
0: Ok, gracias.

0: Romeo November Tango X-Ray on frequency 120.05. Buenas noches, mantiene en posición 1287, Calleco ocupado con un remolcado, viento en calma en superficie, autorizado a aterrizar 1-3.
1: Autorizado a aterrizar 1-3, 1287, información eco, Calleco ocupada, gracias, 1287.

0: Tomador 3019, buenas noches.
1: De la presente pueden corregir la prueba de Mooper, descenso hasta 3000 pies, QNH 1022, RNP autorizado, notifiquen 5 millas en final de pista.
2: Posición 45. Bueno, atento, ahí está.

0: 1287, minuto 44, liberando 219. ¿Qué veis? Cruzan pista.
1: Cruzamos.
0: Chau, chau, minuto 44.
1: Chau, gracias.

0: Liberamos en la 44. Golfo Trotter.
1: A la vista, señor. Adiós.
0: Rostro Víctor May, posterior al tránsito de la 19, iniciamos sin afectar alfa y notificamos en Centerline.

0: no lo llamó para una respuesta nomás. Recibido 3019, el viento en calma en la 1-3, autorizado la 3-AG.
1: Recibido 3-AG, 1-3, 1-3, 1-3.

Por Alfa ocupamos eco y mantenemos.

0: Esperando 21-9, muchas gracias. 3-1-9.
1: Chao, 5-3. Postro, Víctor Mike.
0: Otro Víctor Mike. Parque, buenas noches. Postro Víctor Mike.
1: Buenas, cruza Mike.
0: Cruza pista, Postro Víctor Mike.

0: Alto para 5-6, vamos a Moper.
1: 3-6-5, buenas noches. Pueden ir a Moper directamente. 1022, si él está autorizado, la espero en fila.

0: Continúa con la trayectoria de Mopper y el descenso. 1022, turno 2. Está a 6 millas en acercamiento de Mopper, el que te precede, ya te confirmo mayor.
1: Mopper y bueno,

0: 1269, puedes continuar el descenso 3000 pies. Y él es autorizado de Mooper, notifican 5 millas en final.
1: 3000 pies, autorizado, sí, bueno, 5 en final, 1 en final.
0: Sí, correcto, 1022.

0: Alto, un jate confirmo si no va a estar enfrente.
1: Muy bien, pues tenemos.
0: A las 66, así que liberan y en eco los espero para el cruce.
1: Muy bien, liberamos, mantenemos esto entonces y en eco volvemos a 635.

0: Próximo Eco 375.
1: Lo hacen rápido, le apago la barra y cruzan que ya está para afinar el tránsito el 800.
0: Frenamos y cruzamos entonces.
1: Vale, gracias. A la 86 directo.

0: Argentina 1269. El viento está en calmo en superficie. La pista le está quedando libre al momento. Pista 1-3, autorizó la 3.
1: Autorizó su aterrizaje 1-3-1-2-0.
2: Bueno, pista libre 3-6-5, hasta la vuelta y cuatro.

0: Parque Bogotá, Tomarro 3050, perdón. 3050, muy buenas. Mooper, tenés 1000 pies y están en condiciones del descenso. Y él es autorizado a 1022.
1: Mooper 3022, directo autorizado a 1022.
0: Correcto. ¿Llega, no? ¿Mooper con 3000 o quieren estirarse un poquito más y después ir a Mooper?
1: Sí.
0: Dale, sos 1 a 1.
2: Aproximadamente unos 11 o 12 minutos para la recorrida. ¿Quieren ir despacito para 90 de M3? No tengo problema, ¿eh? Bueno, de la presente pueden rodar vía Foxtrot Alfa para pista 1-3. La salida es de 8, ¿no? 8 minutos aproximadamente, o no menos. Copiado, 10 minutos muy amable.

0: Buenas noches, ¿quién llamó?
1: Sí,
0: atento, salió confirmación, quiero
1: a la 04.

0: 0-0 copio.
1: Adelante, copio.
0: Hora asignada para estar en el aire, 0420, cerrando y la puerta, sin demora. El permiso dice que están autorizados en el aeroparque de Iguazú, con nivel de vuelo 370 hasta Gualeguaychú, salida lambda 4 grados, pretensión de mantener 0-0 hasta el 619, activa microfonder 1-5-6.
1: Bueno, 0420 en el aire, autorizado 370 hasta Gualeguaychú, lambda 4 grados, 5-6-6-9-1-5-6-0-1-5-1-3.
0: Correcto, necesito en condiciones de retroceso y puesta a marcha, pise en 1-3.
1: Condiciones para retroceso, vuelvo 5-1-3.
0: Permiso, buenas semanas, 3-0-0, listando por... 3-0-5-0, buenas noches, por Alfa Mike, a la presión.
1: Alfa Mike, a la 1-3-0.

0: chiamò la ministra.
1: 1-1-5-3-8-5-0, liberando 21-9, adiós.
2: Liberando 21-9, hasta luego, señor. Voy a dejar tomar otro.

0: 1-5, muy buenas noches, van a continuar por Alfa, Postro, 33, bravo.
1: Alfa, Postro, 33, bravo.
0: Correcto.

0: 4 5, en descenso para 7-0, otra vez 9 a 9 millas de banal.
1: Buenas noches, 3-1-4-5. Bueno, le voy a autorizar hasta Banar Booper y hasta 3.000 pies. Están las recorridas de aeropuertos al momento. Le voy a confirmar en Booper para continuar. Prevean reducidos y sobre 1.022.
0: Bueno, Banar Booper, 1.022 en QNH, el descenso para 3.000 pies. Y continuamos. 3-1-4-5.
2: 3-1-3-0
3: 3-1-1-5
2: 3-1-1-5,
3: sí,
2: calidad 33 grados.
3: Sí, le avisaba que vamos a mantener la presión. Por unos minutos no tenemos personal en la posición.
2: No hay problema.

0: Hunter. Perfecto, pueden continuar rodando y... Buenas noches, chicos. Marvel 3145, autorizado ILS Zulu 13, notifiquen 5 millas en final. 1022, ya terminaron la recorrida.
1: Copiado, autorizado ILS Zulu 13.

0: Luna 00.
1: Está viendo la izquierda para 0418. Podría alcanzar.
0: ¿Entendés cómo se llama?

0: Mover el pro a Banner de 144.
1: Marvel 309, autorizado procedimiento de ILS Zulu de la 1-3, PNH 1022, notifiquen 5 millas en final.
0: Autorizado ILS para pista 1-3, volvemos 5 en final, se podrá volar directo Mover.
1: Autorizado.
0: Se presenta directo Mover 309, volvemos 5 en final.
2: Alfa 1-3, 18, 75, 5-1-3.

Muy buenas, por Lima 7.

0: Parque Torre, buenas noches, 15100, próximo al punto de espera.
1: Buenas noches, 5100, ¿está listo?
0: Sí, amigo, por
1: favor. Bueno, tengo tránsito ahí, listo. Super. Autorizado ingreso de FDP, 3 en calmo.
0: Ingreso de FDP, 3, 15100.

0: Marvel 3239 en Calmón, pistola 3, autorizado 3A.
1: Autorizado 3A, pista 1-3, 3239.

0: 39, minuto 1-2, liberando 21-9.
1: Liberando 21-9, 3-2-3.
2: Por
1: Mike, 2-0-3-9.
3: Superficie de la Argentina, Fóstero, Quebec, Chami.
2: Fóstero,
3: Quebec, Chami. Muy buenas noches, estamos en posición de 31 y necesitaríamos autorización para prueba de ralentía de motores.

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Alpha,

autorizado el movimiento para la embarcación. Mar 1396, buenas noches, bien, el título autorizado para 13, buena 8022, notifique de 5 minutos.

0: Roma 1396, aterrizaron los 2, 1 minuto, 21 minutos. Continúan en esta frecuencia alfa y a 90 por eco. La posición que tienen que ocupar es la 39.
1: Alfa por eco y la posición 39. 1, 3, 4.

0: 396, tiene autorizado el cruce de pista vía ECO, ahí nos apagó la barra.
1: Vía ECO, el cruce de pista Roxmar 1396.

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0: 1645, Air 1S1, 12 minutes, contact Baires, 125.6.
1: Baires, 1256, gracias, 7845.

0: Romero, 202, Bacal.
1: 8201, noche, continúa Banar 5 autorizado para 13, con el C, 1022.
0: 022 autorizado, el culo 13, 8, 1, 3.

0: Apache Gold 76578-0, back in status.
1: Okay,
0: approved. Report for taxi 76578.

0: Aeroparque Gol 7657, ready to...
1: 1285.
0: Taxi via Mike Alpha runway 13, call 12885-7657. Gracias.
2: Parque, buenos días, es Mavel 3832.
1: 3832,
2: buenos días, copia autorización. Lista copia 3832.
1: Está autorizado con 330 a Pavot, turbo 8 en la salida, mantiene 50 norte de La Plata y el código 326.
2: Bueno, estamos autorizados, 350 y la salida de piso 13, turbo 8, 050 hasta el norte de La Plata y 0326 de Mavel 3832.
1: Correcto, 350 Pavot, correcto.
2: 350 Pavot, y señorita, le voy a tener que pedir la extensión de pista. Nosotros estamos estimando cerrar y 10.

0: que aeroparque, muy buenos días, es Marvel 381. ¿Qué tal, señor? Muy buenos días, posición 32, listo para copiar 330 arriba.
1: Pero a favor, Torbo 8, el 050 norte, La Plata, 05352.
0: Preciso 330 con límite Pavot, ponemos Dorbo 8, la salida de pista 13, restringido 050 en La Plata y 0520 respondemos, 3892.

a aproximar 7800, pueden continuar la prueba de Mupar, descender 3010, QNH 1022. Notifiquen 5 millas en final, son turno número 1, así que pueden venir adelante.

Bueno, tengo un arribo a 7 minutos. Van siendo para el punto, esperando otra vez, ¿te parece?

0: establecido. El viento en superficie de los 320 grados, 4 nudos, autorizado a aterrizar pista 1-3.
1: Autorizado a aterrizar pista 1-3, Westman 7800, gracias.

0: Parque de superficie amable, 3832, revisando parque.
1: 3832, aprobado, servicio al radar.
0: Aprobado, volvemos a echar radar, 3832.

Corsair pueden ingresar y recorrer la pista. Ya te prendo las luces, le arrecé cuando libere el error. A 7800, aterrizó minuto 11, liberando 121 19.

0: Delta.
1: Continúe Alfa Lima, posición número 5.
0: Alfa Lima 5, Red Martín de 830, buen día.
1: Principal.
0: Jaime Perú 58, estamos listos a copiar autorización en la 4.
1: Se voy a seguir en 121 decimal 9 la autorización.
0: Ok, 21 9, gracias. Parque, buenas noches, nuevamente Jaime Perú 581.
1: 581, cierran 40. En condiciones de retroceso encendido por 132.
0: Posición, lo estamos en tránsito de tránsito.
1: Mantiene.

Yeah, that's it. Dale, dale, ahí te digo.

0: Superficie, buen día, Mabel del Sur. Para Parque Comodoro, vía Ruta Plan, de vuelo 3-0 hasta Gijón, salida de Gijón 3, La Plata 8, Belgrano, Recepción 050, más 1 hasta La Plata, más 1, 6, 3, 5, más 3, 0, 3, 6. Vamos para 1-3, el de SMAV 3-8-3-1.
1: Bueno.
2: Perfecto. Entonces, hasta el punto 0-1-3, los postres son autorizados. 1-3, 3, 3.
0: Otro y 1885, gracias, gracias.
2: Yo, 1-2.
1: Adelante.
2: Bueno, hay que pasar por el parte de la compañía, entonces,
1: ¿no? Afirma, en el tránsito, en el tránsito, en el tránsito, en el tránsito.

0: Parque Torre, muy buenos días, Manuel 3832, decisiones de este de próxima pista a punto de Perón.
1: Buen día de vuelta, mantienen fuera, todavía están revisando la recorrida.

Foxtrot Alpha 3. Autorizado el ingreso y me avisan listo para la salida.

3, 0 grados, 4 nudos o 3 horas de la 1-3.

0: Bueno, Parque, muy buenos días. Por 3812, ¿cómo te permiten?
1: 3812, buenos días. Bueno, ahí te apago las luces, ingresas y me avisas.
0: Ingresa y avisas y te permiten.

0: y 1837, autorizado de la presente MUPER, descenso 3000 pies sobre 1022. ILS ha autorizado el procedimiento y notifiquen 5 millas en final.
1: Caballero, estamos en la posición 66 para una puesta más en relativo. Notifica finalizado Wichwich.
0: Ascenso 050 la salida, baile 125.
2: Con baile 25-6, que tengas buen día, 3832.

0: Superficie, buen día, Argentina 1822.
1: En el aire, minuto 3-0, Baires 25-6.
2: Baires 1-5, 1-6, mover 3-8, 1-2, buen turno.

0: días, unos 5-4-8.
1: ¿5-4?
0: El mismo caballero a Córdoba, así que copiamos.

0: 17.96, parque. Bueno, la hora asignada para estar en el aire es 09.10. El permiso dice que están autorizados de Aeroparque Asunción 350 Gualeguaychú. Salida Landa 4 Bravo, recibió de mantener 50.619, activa 0453.
1: Estrella 69-0453, responde y en el aire 0910, Mauro 3.
0: Pues... 3790, ¿recuerda la posición?
1: Posición 33 Bravo.
0: 33 Bravo, copiado.

0: Y hacia Argentina 1736.
1: 1736, buen día, ¿listos?
0: Sí,
1: hacia 1736, ocupa despegue de pista 1350 el ascenso y está en calma.
0: Calma, ocupamos y despegamos de la 1736.

0: 1781, probado, retroceso, puesta en marcha, notificarse, rodar.
1: Contestado, retroceso, puesta en marcha, listo para rodar, notificará, retomar 7801.
0: Correcto.

0: Víctor Morales, Bárbara, 880. 3880 recibido. Tienen autorizado el rodaje vía Foxtro, Alfa, pista 1-3 en el punto de espera 2875.
1: Foxtro, Alfa, 1-3, 2875, el mar, 3880.
0: Tengan lindo vuelo, hasta la vuelta.

0: 3100 tiene autorizado despegue de pista 13, ascenso inicial 040 y está en calma.
1: Autorizado despegue de pista 13, ascenso inicial para 040.
2: ...7801, recibido, rueda por Mike Alpha 13 en el punto espera 2865.
3: Y a Mike Alpha, punto espera de la 13, punto espera 12885, para 7801, buen día.
2: Señorito vuelo, Dios.
4: Parque, muy buenos días, Smart Bar 38, punto espera 13, hizo la salida.
0: Buen día, 3880, ocupa y mantiene 13.

0: 3100-45 despegue, 50 el ascenso ahora, 25-6 aire, buen vuelo.
1: 050 el ascenso, 25-6, ¿me confirma?
0: Correcto, 125 decimal 6.
1: 25-6 aire, buenos días, gracias por todo, 3100.

0: 3880, tienen autorizado despegue de 1350 el ascenso y está en calma.
1: Auspiciado 3880, 3880.

0: 1877, muy buen día. Esta condición es muy por permitir. Tienes el Zulu Pistano 3 que viene autorizado. El QNH 0021, final 5 misas notificadas.
1: Sí, Cooper,

0: 4.3 pistas a la salida.
1: ¿Quién está en cabecera?
0: Negativo, estamos listos de inmediato.
1: 7801 ocupa, despega de pista 1350 el ascenso y está en calma.
0: Recibido, autorizado para despegar pista 13 para 050, RESMAR 7801.

0: 1867, está en Calpa, tienen autorizado el aterrizaje en 1-3.
1: Autorizado el aterrizaje para pista 1-3, Argentina 1867.

0: 780152, el despegue, Baires, 125 decimal 6, buen vuelo.
1: 125,6, Redmar 7801, gracias, María.

0: Morgue, Faro 3796, posición cerrada, posición cerrada.
1: 21-9,
0: posición 7 en condiciones de retroceso y puesta en marcha.

0: Alfa.
1: 1 ONE, buenos días, van a ingresar por Alfa Kilo y a la 20.
0: Alfa Kilo 20, Argentina 1867.
1: Correcto, Alfa 20, Alfa 20.
0: Ah, está bien, Alfa 20.
1: Correcto, Alfa 20.
0: Superficie Marvel 3167, ¿me copió?
1: No, no lo copié, me dijo.
0: Posición 7, en condiciones de retroceso, puesta en marcha.
1: Entonces, vuelve a rodar.
0: Iniciamos, listo a rodar, vuelve a Marvel 3167.
1: 3796, bueno, hay posibilidad de adelantar, así que me avisa usted.
0: Copiado, el momento de retroceder, volvemos a rodar Marvel 3796. Perfecto.

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0: 1055, muy buena. Yo, Palomar Banal y te confirmo para ir a Mutua.
1: 5-0, Palomar Banal y quedamos atentos para Mutua, 0-5.
2: Buen día, Lima Víctor, Bravo Romeo Delta.
0: Bravo Romeo Delta, muy buena, se tiendan para 3000, atentos para virar al Dorbo.
2: 3000 en el Rico.

0: Hola, inicialmente te confirmo de verbo.
1: Izquierda, sí.
0: La 3000 nomás que tenés tránsito arriba de Palomar.
1: 3000 nomás.
0: Alfa por 1-3, 1-2-8-8-5, mano, 3-0-6, parece. Qué bonito, está bien.
1: Bravo Romero.

0: 7. Baires 25-6, pero Roberto, muchas gracias, otra vuelta.
1: 3-27-5 con la torre, gracias por la atención, Marlon.

0: Parque, muy buenos días, Marro 3796, punto de espera de pista.
1: 3796, muy buena.
0: Afirmo.
1: Bueno, pues ocupar y despegar de pista 1-3, viento calmo ahora.
0: Pista 1-3, autorizado ocupar y despegar, Marro 3796.

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0: 125, aire, 125, 6, hasta la vuelta.
1: 125, decime así que tengo otro más, 3796.
2: Pero Parque Argentina 1051, buenos días.
0: 1051, muy buenos días. Palomar Mupe, ¿transmite en condiciones? 1021 por aquí y después lo espero en final.
2: ¿Cómo no? Para no vuelvo a sentir otro pico.
0: Todavía, si le damos tiempo que libere y colea por la izquierda.
2: Bueno, gracias.

0: que todavía está ocupada, y bueno, mantendremos ahí entre las 13 y 14, a ver si me parece otra posición, ¿eh? A la 11 me dicen acá, cambio, estilo y a la 11.
1: Estilo y a la 11, mantengan a 90, se te confirma bien.
0: Adelante, cambio.
1: Buen día, Ari. 1260, la 18, estamos listos para reportar. 18.
0: Bueno, autorizado. Se ve la salida por kilo.
1: Autorizado, traemos kilo 1, 2, 0, 0.
0: Muchas gracias, mi kilo.

0: Hola, hola, sí, hola. Listo, radar Argentina 1251.
1: 1051, bueno, por favor. Bueno, 219, que tenga lindo día.
0: 219.

0: 5509, aí será.
1: 5501?
0: Sería un problema, si hubiera pasado.
1: Bueno, a las 7, se tira por Alfa. Alfa Lima y a las 7.
0: Alfa Lima, sí, no, no, no, no, no.
1: El 1874, lista roja. 1874 por Mike para 1-3. Mike para 1-3, 1874.
2: Grande, Bush Pilot.
1: Buenas, 1402, libre la cabecera, pueden ocupar y mantener.

0: 21.
1: Detrás de Mariano Chino está entrando a la posición.
0: Correcto. Ingrese por Lima a las 7, detrás de que está entrando al lado.
1: Muy bien.
0: Para
1: el 1260, entiendo.
0: 1260, perdón, 1260. Por Alfa para 1-3, detrás del MAX que está saliendo por MAX.
1: Bueno, detrás del MAX que sale por... No, lo sé. Pero...
0: 1616, 15 fue el despegue, 25-6. Con...
1: 25-6, el 1616, chau chau.
0: Chau, hasta la vuelta. Autorizado el despegue de 1-3, se queda tal.

0: 1874,
1: muy buenas, pueden ocupar y mantener 1-3.
0: Ocupar y mantener 1-3, Argentina, 1874.
2: Hola, caballero, policía, 3-5-7.
0: Autorizado,
2: la 10, voy a la salida por Lima. Autorizado, tenemos salir por Lima, 1-8-0.

Terminator.

0: 1874, calma el viento, utiliza el despegue de emergencia.
1: Aeroparque, muy buenas, Argentina 1260, punto espera 13.
0: Muy buenas, 1260, cabecera libre del 37, el MAX, pueden ocupar el hotel.
1: Con cabecera libre ocupa el

0: 1-8, llegaron a los 20 minutos. 6, compadre.
1: 25-6, compadre. 1-8-5-4, saludos.
0: Amigo, pero aquí está 1-8-5-4.

0: Lima Bravo, mantenga la 90. 1260, tienen autorizado el despegue de 1-3, segundo paso.
1: Autorizado despegar, piso 1-3, 1-2-6-0.

0: Bastante vivo, no, ayer. Uno, dos, seis, cero. 23 fue el despegue, 25-6 con Baires, hasta la vuelta.
1: Baires 25-6, 1-2-6-0, otra vuelta.
0: Perfecto.

0: se había un pisado, muchachos. Era un 802, listo, 90.
1: Ah, no, esto sí.
0: Su vaina pueden ocupar y mantener, ¿no? Vamos,
1: mantenemos.
0: Mantener antes de ir.

0: El 1-2-4-2, listo, está rodando.
1: Bueno, 1-2-4-2, entrevistado por Lima para 1-3. Lima, Alfa para 1-3, 28-85-90.
0: Por Lima, Alfa 1-3, 1-2-8-8-5. Gracias, 1-2-4-2.

0: 340 Tacunín, Palomar 9 Neti, 50 Palomar, 662.
1: A ver, yo creo que se ha presentado a los parques de la costa. 340 Tacunín, Palomar 9 Neti, la salida 050 Palomar, que se ha mostrado unos 20.
0: Continuar en tenía, ya
1: continuamos, bien, maravilloso.

0: 242, punto de espera de 1-3, listos.
1: Pueden ocupar y mantener. 1802, esperaron al minuto 26 y 25, 6 bailes.
0: Hasta luego.
2: Por lo menos

Pennsylvania. Correcto, hasta luego.

0: Cristofero Parque.
1: Soy Papa India, libera piso 121-9.
2: Sin detenernos, Papa India, 121-9.
1: Gracias, igualmente.

0: Marqué Papá India, por Delta.
1: Señor Papá India, iba hasta la 12, ¿correcto?
0: Sí, señor.
1: ¿Por qué iba a la 12?
0: Iba a la 12.
1: 1638 lo parqué.

Palomar, Martín, inicialmente, y la serie 400.

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0: acaba de calmar acá. Pido de la 9 inicie en la rodada, notifiquen, se le copia muy bajo. Ahora sí, ¿eh? Ahí mejor.
1: Está retrasada puesta en marcha para ti, Marcelo.
0: Vuelvo listo a rodar, Marcelo. 31 en uso.
1: Entonces, para ti.

0: Parque Superficie. Buenos días, Argentina, la 340 con información India. Posición 31 para solicitarle permiso. Asunción nivel 390.
1: Recibido, las tengo con 370. ¿Quieren coordinar con el despachante?
0: Dale, 370, entonces 1340.
1: Bueno, copié el permiso autorizado a los parques Asunción vía ruta plan, nivel de vuelo 370 hasta Tilda. Cuquén 8 la salida. Tiene nivel de vuelo 050 hasta Cuquén. Código 0461.
0: Autorizado a Asunción vía ruta plan 370 Tilda, Cuquén 8 la salida. Restricción de 50 hasta Cuquén. 0461, respondiendo a Argentina 1340.
1: Correcto.
2: Superficie, muy buenas, Argentina 1708.
1: 1708.
2: Nueva señor de la app 21, Argentina, retro 54.
1: 21, inician y a rodar notificación 31.
2: Autorizado, retroceso, puesto en marcha para 31, 1708.

0: Buenas. Superficie, muy buenos días. Avianca 154, posición 4, listo, remolque y puesta a marcha.
1: Avianca recibido, mantiene en posición, atento para iniciar tránsito detrás para el próximo rodaje.
0: Enterado, mantiene en posición y atento, Avianca 154.
2: Superficie, una literal.
1: Sí,
2: vamos a mandar a la posición. Lo estamos en 10 minutos.

0: Víctor Rodán de García.
1: Ruedan a 3-1 vía Maipi, hasta el punto de espera, 128.85.
0: La 3-1 por Maipi, 128.85, opción 1.
1: Para Marcos. De la 76 puesta en marcha y la transmisión aprobada.
0: La 76 puesta en marcha.

0: Alfa 61 es muy bueno.
1: Por favor, 1503.
0: Ahora lo veo, bueno. Palomar y 50 por ahora, 1021. Se vayan comunicando Bayres en 25-6, a ver si son... Gracias, hola.

0: Aeroparque Avianca 154, Atero.
1: 154, inician a rodar por aquí.
0: Autorizado el remolque atrás y puesto a marcha, llamará listo a rodar Avianca 154.
1: Correcto, 154, nada,
0: sí, ¿me confirma entonces, autorizado el remolque?
1: Sí, estás autorizado el remolque, gracias.
0: Recibido, gracias. Autorizado el remolque atrás, llamará listo a rodar Avianca 154.

0: 1-1-666.
1: Buenas.
0: No, próximo hasta el punto de despegue de la pista 31.
1: Muy bien. Pueden ocupar y despegar de pista 31, el viento 320, 5 nudos.
0: Bueno, autorizado entonces a despegar de pista 31.

0: 3070, buen día, ¿me copia?
1: Ahora sí.
0: Dígame.
1: Sí, Juliet para el cruce.
0: Bueno, deme 10 segundos.
1: 10 segundos.

0: 54, listo, rueda.
1: 54, rueda vía Mike Alpha y mantiene antes de... Perdón, Mike Alpha y punto de espera de 31. El punto de espera de 31, contacta Torre 2885.
2: 59, va a ir 25-6.
3: Va a ir a 21-666, perdón.
1: Correcto, buen vuelo.
0: Aeropuerto Super Luis, aquí 1514, buen día.
1: 1514, buen día.
0: Buenos días. La 13 para el resto de Puerto Rico.
1: De la 13, inician a rodar notificaciones.
0: ¿Se confirma la pista para 1514?
1: 3-1.
0: 3-1.

0: Yaquiro 219, cuando liberen.
1: Liberando 219.
2: Voy a decir Yaquiro a las 6.
1: Continuamos.

0: Recibido vía Lima Alfa para punto de espera 31, 128.85. Lima Alfa 31 y 28.85, 1.54.
1: Setenta, 3000 pies, 1021, y comunican Baires 25.6.

0: Parque, buenos días, Avianca 154, punto de espera, pista 31, listo cuando conveniente.
1: Avianca 154, muy buenos días, ¿en condiciones,
0: me dijo? Afirma Avianca 154, listo cuando conveniente.
1: Muy bien, bueno, compadre, despegar de pista 31, el viento 340, 8-9.
0: Rueda por, autorizado a despegar, pista 31, Avianca 154.
1: Eso, correcto.
2: Copiado.

0: per Arcelvino 1, Fiori 08.
1: Sí, ¿ya está listo?
0: Listo estamos, pero Rosario está tapado hasta abajo mismo, así que le cruzamos una LA y estamos a la espera del próximo.
1: Recibido. Cualquier novedad, ahora yo aviso con Paires para que me actualice.
0: Muchas gracias.

0: Buen día, uno.
1: Reportándose a 31.
0: 31 está.
1: Gracias.
0: Cuatro, buen día.
2: 1-5, uno.
0: Buenos días, punto de espera de 31 en Cóndito.
2: Pueden ocupar y mantener 31.
0: Ocupa y mantiene pista 31, 1514.
2: Avianca 154, 125.6, hasta la vuelta.
0: 25.6, gracias, buen día. Avianca 154.

0: María, 71724.
1: 1724, buena.
0: Muy buenas, señores. La 16 en condición de retroceso en sentido.
1: Inicia a rodar los
0: Iniciamos la 16 a rodar los 1724.

0: Próximo curso 3001, 514.
1: 1514, perdón, 13 se despegue y 256, chau.
0: 256, saludos, mucho de voto, 1514.
2: Copiado, dice el movimiento, ocupen calle sur y es que suena, sale muy bajo.

0: Julieta, 90 de pista, 28.
1: Super Sisma, sí, la 340 de la 31 para...
0: De la 31, el día inicia en Inglaterra.
1: Ha aprobado el reto, entonces la puesta mancha volvió a rodar, Argentina 1 340.
2: Condición de dirección, Robert, Argentina 1724.
0: 724 Lima, Alfa, punto de espera de 31 y 128.85 en el punto de espera, Uber.
2: Lima, Alfa, punto de espera de 31 y en punto de espera 28.85, 1724.

7602, buenos días. Taxi vaya Alfa, hold before Lima.

0: Posición de radar Argentina 1, 340.
1: 340. Enfrente en Alfa, mantiene el sobre Mike. Se pasa al Gol que está rodando por aquí.
0: Bueno, enfrentamos Mike y le hacemos el paso al Gol que viene por Alfa para posterior Alfa pista 31.
1: Correcto, posterior Alfa pista 31 y 2885 en el punto de frente.
0: Bueno, posterior al Gol Alfa para pista 31 y 2885. Continúa 341.
1: Continuamos por Lima de 8.
2: Parque, y los azules, muy buena.

0: pode ser melhor. Não. 638 recibido, mantenés posición. 12B602. Continue via Lima, stand number 04.
1: Lima, for stand 04, for go 7602.
2: Próximo al punto.
3: Espera de 31.
4: Muy buenas, 1724. Viento 335 nudos. Autorizado a empezar y despegar de 31.
3: Autorizado a ocupar y despegar de pista 31. 1724.
4: En el gol, ocupamos Lima y vamos a despegar.
0: Así es, y 2835 te esperan, que tengas un gol.
4: 2835.

0: Parque Torre, buenos días, en el 1340, próximo a punto de Pereza.
1: Muy buenas, 1340, pueden ocupar y mantener el 31.
0: Ocupa, mantiene 31 Argentina, 1340.
2: Parque, buen día, Argentina, 1551.
1: 1551, muy buenas, 3000 Quilmes o visual.
2: Y hacemos visual si nos dejamos.
1: Excelente. Riachuelo 3000, posterior libre 1021, al final lo espero.
2: Volvo hacia 1551, gracias.
1: Uno 1724, el despegue a los 25, comunican Baires 1256.
3: 25 Baires, 1724, gracias.
1: Viento 358, autorizado
0: el despegue de 31. Autorizado despegar, pista 31, Argentina, 1340.

0: Fox 31 por alfa, bueno.
1: La 42 para traslado a la 19.
0: Voy a ir ocupando calle India y a 90, 28, 85.
1: Voy a ocupar India y a 90, 28, 85.

0: Sí, adelante. Dale, no hay problema.
1: Parque Argentina 1602, buen día, en la posición 14, para retroceso por San Martín.
0: Buen día, 1602, inicien, los espero rodar.
1: Sigamos listo, rodar para 3-1, volvemos. 1-2.

0: 1638, autorizado el despegue de 31328.
1: Autorizado el despegue de 31638.
2: Para los parques de la tía, Fox New for Alpha.
0: Fox New for Alpha, muy buenas, mantenga el 90.
2: Sí, el 90, vamos.
3: Frecuencia, buen día.

0: 118-9. Bien, están en la zona de Palo, comuniquen ahí o si no con Ezeiza, que van a cruzar Ezeiza con ese heading, lo tengo ahora de sensación. Copiado. Sí, no hay apuro todavía, así que háganlo tranquilo. Mira, tenés todo el sector ahí libre, así que hasta el de la 2 se puede salir, hacer tranquilo.
1: Buen día.

0: Bravo, bravo, buenas. Muy bien, ¿tipo helicóptero? ¿Me dijiste el destino?
1: Sí, reviso con Baile y te llamo.
2: Gracias, primero que hacer, pero...

0: Baja Alfa.
1: Perfecto. Baja la Alfa y Lima.
0: Alfa.
2: Sí, después viene por Alfa, le estoy dando pista por esta.
1: Bueno, continúa por kilo a la 19.
2: Por kilo a la 19, después viene por Alfa. Momento. No tendría que pasar por la zona de CT, está totalmente visual, ¿no? Por lo que veo acá en Aeroparque, está todo visual. Bueno, ¿usted podrá ir a Escobar sin interferir San Fernando, que está por el instrumento?
1: Bueno, primero déjame buscar. De 4-6, parque. Bueno, ya me habilitaron para que despegue 50. Vas a iniciar posterior el ingreso de 1-800 a la 9, coordinado con tierra, a no ser que ellos se saquen cortito. Manejalo vos.
2: Ahí pulsamos
3: aire.

de 4, güey, sí, ya. Recibido. Mantendré posición y te confirmo.

0: superficie de la reunión 551.
1: ¿La 551?
0: Bueno, no están los señaleros y tenemos un colega que está en las 7, necesita que demos una vuelta.
1: Sí, correcto, porque tienen horario. Por favor, liberen por Mike y mantienen sobre Alfa antes de ir.
0: Alfa y mantenemos hotel y mantenemos
1: el tiempo. Correcto. 1824, inicia, por favor. Si no, avísame cuando estés listo. Ahora me

Foxtrot Víctor Zulú, acá tengo el plan y el permiso. ¿Copias? Sí, 746, ya puedes iniciar.

0: Perfecto, notificar listo para rodar a cabecera 3.
1: En el radio 090 de Sanfer, así...
2: En el 090 volvemos entonces, 0-1.

0: Sí, sale muy bajo.
1: Buen día, perdón, Delta India Sierra.
0: Delta India Sierra, de la 32 Bravo a la 47. Bueno, inicio en el movimiento para liberar por software y después lo pido.

0: Recibido, vía Michael, 1875 en el punto de espera.
1: Michael 41, punto de espera, 23,
0: igualmente. Supervisor 1551, estamos en condiciones de rodar, estamos saliendo en la posición. Recibido, ingresa por Lima a la 9.
2: Por Lima a la 9, gracias. Quedó con el instrumento, ¿no? Cuando salías, ¿cómo lo viste? Ahí tengo un helicóptero.
3: No, no, no, hay buena visibilidad, se ve bien. Ya estamos 2000 para 3000, y se presenta mayor.
2: Excelente, bueno, 3025C, gracias por la info.
3: Le informo, España ahora tenía un poquito de niebla.
2: Ah, era bajita entonces, bueno, muchas gracias.
3: 25-3, compadre, entonces.
2: 6. ¿Qué hace de su rubro, bro?
1: Sí, todo copiado, muchísimas gracias.
4: Parque, buen día, Argentina, 1602, llegando a punto de espera 3-1, listo, lo sabía.
2: 1602, muy buenas, si están en condiciones, pueden ocupar y despegar de pista 31, 300 grados, 5 minutos.
4: Ocupamos y despegamos 3-1, Argentina, 1602.
2: Por ahora no menos de 5 millas de Stanford, ya te confirmo para ir a la cima de la cima.
1: Me encuentro a 7 millas en 116 y me voy alejando al 09.
2: Excelente, ¿en cuánto tiempo vienen? Excelente, lo espero.
5: Continuamos por centro y por alto, a parte de la
1: costa. Dale, ya tenés la instrucción.

0: Aeroparque Argentina 1746.
1: Muy buenas, 1746.
0: Próximo punto de 31, 400.
1: Ojo, que mantiene 31.
0: ¿Cómo mantiene 31 Argentina?

0: Totalmente visual por ahí. Excelente. 1602, se le fue después de los 45, 25-6.
1: 25-6, 1608.
0: Punto de espera de 3 Sur y Alfa, 128-85 en condiciones, número.
2: Alfa, punto de espera 31-28-85 para salir de la batalla, 21-8-4.
0: Igualmente.

0: Elegancia de Churu, Bravo, Bravo.
1: Foxtrot Víctor Zulu, ocupe, mantiene.
2: Cancelamos, no entendí, pero...
1: Cancele Zulu, Bravo, Bravo, notifique próximo al cual.
2: Ah, bueno.
1: Y si no...
2: Bye-bye.

0: Charlie Delta, India Sierra, ocupan calle E2885 a 90 de pico.
1: ¿1746, el despegue solo 48, va a ir 25?
2: Va a ir 25, el despegue solo 48, 1746.

0: ¿no? El viento se mantiene 3.28 por aquí, 1.021. Bueno.
1: Para que torre, 1.8 a 4, muy bien.

0: 1824, muy buenos días, ¿en condiciones?
1: Afirma.
0: Bueno, ocupar y mantener 31.
1: Ocupa mantener 31, Argentina 8.
0: Dragón, aquí lo veo en representación, ¿van para Moreno nuevamente?
1: Afirma.
0: Bien, ya te confirmo para pasar con el 6.
1: Muchas gracias.

0: Próxima 5-0, el Foso 20 Zulu.
1: Bueno, 50, y va a ir 25-6, hasta luego.
0: 50, 25-6, gracias, hasta luego.
1: Cuatro autorizado de fe de 31-330-8.
2: Autorizado de fe, pisa 3-1, al 21-8, 4.

0: Para parque superficie, buen día, Smart 3041. Kilo, la 39, 360 Avari.
1: En 21.9 la vi.
0: Ah, bueno, gracias.
2: Están autorizados.
1: ¿Qué?
2: Vía ruta plan, nivel de vuelo 200 hasta Atobo. Salida Atobo 4 Bravo. Restricción, mantener nivel de vuelo 050 hasta 6 a 19. Código 1645.
1: Delta, muy buena, crucen la pista. Cruzamos la pista.
2: La rodaje a hotel que está en uso 31.
1: ...041, buen día, copien el permiso. Están autorizados Aeroparque Bariloche, vía ruta plan, nivel de vuelo 360 hasta Picar. Salida Palomar 9, transición Torul. Restricción, mantienen nivel de vuelo 050 hasta el Palomar. Y responden 1770.
3: Hasta luego, señor, muy buen día.
1: Gracias.
3: Buen fin de...
1: Delta India Sierra liberando pista 121.9, buen día.
4: Liberamos pista y pasamos a 121.9, ya la aviso.
1: 1824, va a ir de 25.6 a los 51 por el despegue,
3: 25.6, que tengamos buen día, chao, gracias.

0: Hunter Torre. Muy bien, vayan vía Foxtrot Alfa, punto de espera de 31 y 2885. Uno vía Alfa.
1: Buen día. Buen día. Parque de la India Sierra. 21-9.

0: en la 47 y liberar la frecuencia.
1: Marque, Mundo Whisky Sierra.
0: Foxtro Whisky Sierra, de la 41 a la 18. Deja que pase el colega que tenés a la derecha, que va a la 47 y posterior vas a ocupar India y a 90 de pista, 2885.
1: Viene el colega policía, 2885.

0: Santiago, sin demora y quedas atento para permiso.
1: Demora.

0: Bravo Argentina 495.
1: ¿Qué tal? 28, 85, nos vemos.
0: Lima 31, 28, 2, a la vuelta de la casa.

0: Parque, muy buenos días, Argentina 1494.
1: Argentina 1494, buenos días, ocupa y mantiene inspección de pista en progreso.

Tango 11, buen día, mantiene punto espera de hotel. Por India.

0: Bravo, Oscar Uniform. Buenos días, aleja por el 270 de San Fernando para 3.000 pies. Correcto. Bravo, Oscar Uniform.
1: Chao, chao.
0: Cruzando 3.000 pies, Baires en 25.6. Buen vuelo. Hasta
1: luego. 21.9.
0: Recibido contra, gracias, 21.9. Lina 1494, tiene la pista libre, el viento 320 grados, 5 nudos, autorizado a despegar de 3-1.
1: Para la 18, ¿no? Hacemos. India, y en India me llaman. Estoy en kilo, cruces.

0: Parque Torre Argentino 1631, muy buen día. 5-4 para 3000, sí, si quiere acordamos, si quiere, no hay problema.
1: Comisual al pista 3-1, sobre cuentas. Final, lo espero. 1022-1022.
0: Y directo a final de 31, bueno, a final 1631.
1: Correcto.
2: De la... Inician y me llaman a rodar.

0: 1631, a la vista. 340 grados, 9 nudos, pista 31, autorizado a aterrizar.
1: Autorizado a aterrizar de pista 31, Argentina 1631.

0: Lima, y ahora 11, 1, 6, 3, 1, gracias.
1: Super 1, 7, 0, 8.
2: Adelante.
1: Consulta, señor. ¿Usted tendrá acceso a luz o de Rosario? Porque está 15 minutos antes de haber salido y está todavía en vivo.
2: Ay. 3041. Por Juliet, y el Juliet 28, 85, chicos, con vuelo.

0: Parque Tarragona, llamado 3041, Juliet, aquí.
1: 3041, buen día, cruce la pista.
0: Autorizado cruce de pista 131 vía Juliet, en Marder 3041, ¿te podrías solicitar? Para poder salir a Fernando Torul.
1: Consultamos.
0: Es usted muy amable, 3041.
1: India Whisky Víctor, comuníquese de Baires 125, decimal 6, buen vuelo.
2: Baires 156, India Whisky Víctor, gracias, buen turno.
0: Parque 041, posibilidad, 0 Backtrack a la cabecera 31.
1: ¿Cómo no? Ingresa y Backtrack.
0: Autorizado ingreso, pista 1331, Backtrack a la cabecera 31, notifica listas, Marro 3041, gracias.
1: No, por nada.
3: Aeroparque, buen día, Hyper 5811, próximos a 5000 pies.
1: Sky Perú 5811, buen día, autorizado Quilmes, 3000 pies, sobre QNH 1022, RNP para pista 31, notifique ticket.
3: Autorizado para Quilmes 3000 pies, RNP pista 31, notificará ticket, Sky Perú 5811 con 1012.

0: 6.085.
1: Alfa Stroker, buen día, mantenga punto de espera, por favor. Marver 3041, prevé posibilidad de la salida, Fernando Torule, el ascenso para 050.
2: 50, Fernando Torule, Marver 3041, y ya te llamo listo.

0: ¿Qué tal? 60-340 Santiago del Estero. Iván 4 Bravo, 56-19 y 1-6-2-3. Dale, Flori. 1-7-0-8, chicos, ahí me dijeron que lo están reenviando, pero sí, es para las 11 el nuevo que tienen, así que están en hora.
1: Ok, bueno, quedamos atentos con esta información, recién ahí vamos a cortar.
0: Igual, si están listos para push, me avisan, ¿eh?

0: Alfa 25, buen día. Derecha la prueba de Atobo, por ahora 2010, ya te confirmó un mayor.
1: Autorizado por derecha, para que más directo a Atobo 2010.
0: Correcto, Atobo 2000.

0: 12, eso para 360.
1: Cecilia mantiene tornado Torules, para 3041.
0: Correcto, con Bailes comunican en 25-6, hasta la vuelta.
1: Bailes 256, chao, gracias, 3041.
2: Posición siguiente, Hyper 581.
0: Superficie 3, 30 grados, 7 nudos, pista 31, autorizado a aterrizar.
2: Pista 31, autorizado a aterrizar, Hyper 5811.
0: Una 549, buen día.
3: Estamos 60 para 50, para la prueba de Quilmes.
0: Recibido, autorizado Quilmes 3000 pies sobre 1022, RNP para pista 31, Siquet notifica.
3: Bueno, 1022, 3000 pies Quilmes, Siquet volvemos, ingeniero 549.
0: Correcto. Papa Alfa 25, puede continuar para 3000 pies.
4: 3000 pies para el Papa Alfa 25.

0: Vértice Vértice, Argentina 1382, en condición
1: 8-2 para 31 y 28-75, nos vemos.
0: Para 31 y 28-75, hasta la vuelta, gracias.

0: 4 aquí,
1: Despacio.
0: ¿Cruza pista vía India, el luego el 4 aquí?
1: Whisky Bravo, buen día.

0: Doctor Quilmes La Plata, diciembre en ascenso para 05.
1: Sí, sí, el remoto de Copa, se lo
2: vi. Sale una 38, gracias.
1: Tenemos el paso del tránsito por Alfa.
0: Considerado para mayor ascenso de aire 25-6, hasta la vuelta.
1: Ya. La 17 de... Golfo Otro Quebec. Kilo la 17. Kilo a la 17, Kilo 581. No, salió pisado. Cae Perú 581, Fostro la 1. El Golfo Otro Quebec, Kilo la 17.
3: Podría repetir, señor, se le ha cortado.
1: Kilo a la 17.
3: Kilo 17, el Golfo Otro Quebec.
4: Superficie de 1,
0: están para un
2: afirmativo.
0: Autorizado a ocupar y despegar de inmediato. El viento superficie 330 grados, 8 nudos.
2: Ok, despegar Argentina 1382.

0: Próximo se queda, Argentina
1: 1549. 1549, recibido. 350 grados, 6 nudos, pista 31, autorizado a aterrizar.
0: Aterrizado, 1549.

0: 725, refermos.
1: Bueno, entonces cedemos el paso a 31, ¿no? 708.
2: Nosotros no tenemos apuro porque estamos esperando toda la cantidad.
0: Ah, bueno, entonces 08, vayan primero, continúen para 31.
1: Muchas gracias, chicos.
3: Super Pinter, que tiene 149, buen día.
0: 49 por Lima a las 7.
3: Lima a las 7.

0: 20 degrees, 5 knots, runway 13, runway 31, clear to land.
1: Clear to land, runway 31, turn 813.
2: Arce Torres, muy buenas, Argentina 1708, punto 0318.
0: Argentina 1708, buen día. Tránsito en final de las 3:20 de la TAM, detrás del mismo Ocupa mantiene detrás, 31.
2: Tráfico en final de la vista, posterior Ocupa mantiene detrás, 311708.

0: Lamberugo 445, en el lado 5010, prueba de Quilmes.
1: Lamberugo 445, muy buenos días. Quilmes 3010, sobre QNH 1022. RNP para pista 31 autorizado, notifique su jet.
0: Recibido, descendemos para 3000 pies, 1022, autorizado RNP 331, notificará su jet, Lamberugo 445.
2: El 1-1, adelante.

0: is 36121.9. Bye bye. Problem, sir.
1: Speed
0: by a Foxtrot.
1: Parque
0: 1460, buen día, cabecera libre del Max, ocupa, mantiene detrás, 3-1.
1: Cabecera libre, ocupa, 3-1.
0: Argentina 1708, 330 grados, 7 nudos, pista 3-1, autorizado a despegar.
1: Despega 3-1, Argentina 1708.

0: Salida 8, inicio.
1: Sí, maestro, Kilo Lima Alfa, buena.
0: Alfa, el helicóptero.
1: Recibido Kilo Lima Alfa, autorizado el corredor Río de la Plata con 500 pies, notifique lateral de torre.
0: Vuelvo lateral torre.

0: mensaje de Limonito, Bravo Papá Mike, buen día.
1: Bravo Papá Mike, buen día.
0: Bueno, 714, desembocadura, autorista vía el corredor Río de la Plata, continente.
1: Recibió Bravo Papá Mike, autorizado el corredor Río de la Plata, continente 210, le precede en el corredor un Bell 412. ¿Me confirma el destino?
0: El destino es La Granja, la Gran Vieja Moromón.
1: Ok, recibido. Notifique el lateral de torre, por favor.
0: Lateral torre vuelve, Bravo Papá Mike.
1: Uno, recibido. Tránsito, helicópteros en el río con 500 en caso de escape, rumbo de pista. El viento en superficie, 330 grados, 8 nudos. Autorizado a aterrizar en 3-1.
2: Recibido. Aterrizamos en pista 3-1 en caso de escape al frente. Copia de la información de tránsito 3101, aterrizo.
3: Superficie argentina 1524 en la página de retroceso y puesta en marcha.
4: Los cuatro libres de la Embraer hasta ustedes, inician.
3: Muy bien, libre de la Embraer, iniciamos, Argentina 1524, gracias.
1: RNP para pista 3-1 autorizado, si quieres notificar.
0: ¿Y querés que pongamos la prueba, si quieres?
4: Para 31 y 28 85, saludos.
0: Vale, 31 y punto 7, parece todo.
1: El recibido se mantiene en el río con 500 pies, alejado de la trayectoria de pista 3-1. Te confirmo para cruzar la trayectoria. ¿Kilo Lima Alfa?
3: Parque Kilo Lima Alfa, mantengo alejado de la trayectoria, vuelvo para el cruce. Parque Kilo Lima Alfa.
1: Sí, prosiga.
3: Me mantengo alejado de la trayectoria, vuelvo para el cruce.
1: Correcto.

Starling Lima Lima, buen día. Recibido Charlie Lima Lima Trini, 3000 pies sobre 1022. Y él dice para 05 autorizado, vuelve final.

0: Alfa Romeo 1, buen día. A Moreno por gasómetro, me dijo.
1: Afirma, Moreno por gasómetro, por Palomar, copia.
0: Recibido, Alfa Romeo Golf 1-1. Al oeste, 1000 pies, autorizado, 340 grados, 8 nudos.
1: Por el oeste con 1000, Alfa Romeo Golf 1-1, gracias.
0: ...3101, arribaron minuto 50, liberando 21-9.
2: Libera pista y 1-2-1, decimal 9, gracias. Marro 3-0.
3: Bravo, Papá Mike, lateral, torre.
0: Bravo, Papá Mike, recibido. Los tengo a la vista, manténganse en el río, con 500. Ya te confirmo para el cruce de trayectoria, tengo un Embraer en final.
3: Atento al Embraer en final y me mantengo por el río. Bravo, Papá Mike.
4: Parque Lima Víctor, Kilo Lima Alfa, pasado Puerto Nuevo para el cruce.
0: Recibido, Kilo Lima Alfa. Tengo un Embraer 190 en final. ¿Lo tenés a la vista?
4: No lo tengo a la vista en este momento.
0: Recibido, detrás del tránsito, autorizado el cruce de trayectoria, detrás.
4: Detrás del tránsito, cruce de trayectoria, Kilo Lima Alfa.
0: Pies, historia detrás.
3: Ok, copiado. Sí que está el momento. Y con un helicóptero acá abajo nuestro.
0: Ok, bueno. Ya te confirmo el viento en superficie, 330 grados, 7 nudos. Autorizado a aterrizar en 31.
3: Ok, final de aterrizaje aprobado, el 16, 17 y tengo uno en final ahí a la derecha.
0: Sí, sí, correcto. Están instruidos para no afectarte la trayectoria.
3: Bueno.
5: Parque, muy buenos días, objetivo 1401, al momento 4500, para
0: 1442, buen día, detrás del Embraer de la compañía en final, ocupa mantiene detrás 31.
6: Bueno, posterior al Embraer, ocupa mantiene detrás, 1442.
0: Bravo, Papá Mike, ¿tenés a la vista del Embraer en final de 31?
3: Afirmativo, lo tengo acá lateral sobre la chimenea.
0: Ok, recibido. Detrás del tránsito, autorizado el cruce de trayectoria, detrás.
3: Detrás del tránsito, a la vista, cruza detrás. Bravo, Papá Mike.
0: Kilo Lima Alfa, continúa en un mil pies y en el lateral de Quilmes espero.
5: Sí, vuelvo al lateral de Quilmes. Parque Argentino 1401, 4000 para 3000.
0: 1401, buen día, Quilmes 3000 pies sobre 1022, RDP para pista 31 autorizado, si quieren notifican.
5: Quilmes 3000, RDP 31, si volvemos a 1401.
0: Alfa Romeo Golf 1-1, notifiquen gasómetro, por favor.
1: Alfa Romeo Golf 1-1, próximo gasómetro, notifiquen.
0: Recibido, comuniquen Palomar 18, decimal 9.
1: 18, 9, Palomar, gracias.

0: Parque, buen día, Lima Victor, Foxtrot Romeo Sierra.
1: Foxtrot Romeo Sierra, buen día.
0: Foxtrot Romeo Sierra, respondiendo en 16664. Destinado de Sanford, en ascenso a 2000 pies por 05 de Sanford.
1: Recibido Foxtrot Romeo Sierra, rumbo de pista 3000 pies, atento para virar por derecha la prueba de La Plata.
0: Mantenemos rumbo de pista, y atento a virar.
2: Qué buenas días, Argentina.
1: 737, buenas.
2: Buenas, procedente Quilmes con 50.
1: Recibido, autorizado Quilmes 3000 pies sobre 1022. RNP para pista 31, autorizado, te espero en final.
2: Quilmes 3000 y volvemos a final de 3000.
1: Argentina 1617, arribaron minutos 54, liberando 21-9, que descansen.
0: Por favor, liberamos 21-9, muchas gracias.
1: Argentina 1442, prevé a posterior a la salida Fernando a todo el ascenso para 050.
3: Posterior a la salida Fernando a todo, 1442.
1: Charlie Lima Lima, comunique San Fernando, 190, buen arriba. Corrijo Sanfer en 2005.
4: Por giro a la 13.
1: Juan Mike, notifique en Quilmes, por favor. 0 grado, autorizado a despegar de 3.
3: Autorizado
1: a
3: despegar de 1442.
4: Parque de Lima Victor, Kilo Lima Alfa, Quilmes, 1010.
1: Kilo Lima Alfa, recibido, visual y frecuencia, hasta luego.
4: Hasta luego, muchas gracias. Para 31 y 2885, hasta luego.
1: Firmando, le confirmo la pista libre.
3: Continuamos.
1: Romeo Sierra, pueden continuar su ascenso para 050.

0: pista, ya te confirmo para Viera de la Plata. ...01, la pista está libre, 340 grados, 10 nudos, autorizado a aterrizar en 3-1.
1: Autorizado a aterrizar en pista 3-1, vuelvo 3-1.
2: No, salgan ustedes y el embrague va a ser dos.
1: Bueno.
0: ¿Cuál es frecuencia? Que tengamos un vuelo. ...442, autorizado Fernando Atobo, libre ascenso para 360 de nivel.
3: Fernando Atobo, 360 el ascenso, 1442.
0: Correcto, en el aire 1156, Baires, 125 decimal 6, que tenga un lindo vuelo.
3: 256, hasta luego, 1442.
1: Parque, buenos días, Argentina 1524, espera de pista 3-1, tránsito final, corta la vista.
0: Argentina 1524, buen día, tránsito 800 de la compañía en final, detrás del mismo Ocupa mantiene detrás, 3-1.
1: Muy bien, detrás del tránsito ocupamos y mantenemos pista 3-1 por detrás, Argentina 1524.

0: Argentina 1401, arribó minuto 57, liberando 219, que descansen.
1: ¿Qué tal 01 por 8?
2: Sí, mal 8.
0: Argentina 1524, prevé a 3.000 pies en la requerimiento de Baires, el viento en superficie 330 grados, 9 nudos, despega de 31.
2: Muy bien, prevemos 3.000 pies en la salida de requerimiento de Baires y despegamos pista 31, Argentina 1524.
0: Buen día, en final un Embraer de la compañía, detrás del mismo van a ocupar y mantener detrás 3-1.
3: Bueno, detrás del Embraer en final ocupamos y mantenemos detrás pista 3-1, que tiene la

0: Foxtro Romeo Sierra, siempre en ascenso para 50, autorizado derecha a la prueba de La Plata.
1: Autorizado, pro.
0: 1-5-2-4, si están a tiempo, pueden corregir Fernando 6-19 en ascenso para 050.
1: Afirma, podemos.
0: Gracias.

0: taxi via Mike, holding point 128.85.
1: Con Mike, de gracias, buen turno, ascendido 524.
2: Gracias. Liberando 219, está a la vuelta.
3: Gracias, al.
4: Tango, Tango 650.
0: 37 Lima, perdón, giro a la 12 detrás.

0: Dilo, Zulu.
1: Una 1406 prevé inicialmente enlace para 40 por tránsito. 340 grados, 7 nudos, pista 31, autorizado a despegar.
2: 40 en la salida y despega de pista 31, 1406.
0: Airpark goes 7650, flight level 050.
1: Goal 7650, buen día. Clear direct to Fusca, descend to 3000 feet, over QNH 1022, Iron Pit, runway 31, report over ticket.
0: Direct Fusca, 3000 feet, QNH 1022, go 7650.
1: Romeo Sierra, consulta.
3: Sí, eso es Romeo Sierra.
1: ¿Están en condiciones de mantener 060 en ruta?
3: Sí.
1: Para nivel de vuelo 060 y va con 125 decimal 6. Que tengan buen vuelo.
3: Ok, autorizado 060 y pasamos.
4: Parque de Puno, y el maestro Bravo Romeo Delta, cruzando 045 en descenso para 3000, a prueba de triunfo.
1: Romeo Delta, buen día. ¿En condiciones de volar a Sopet?
4: Firma.
1: Recibido de la presente Sopet, el descenso para 3000 pies hasta liberar el sector de Palomar. QNH 1022, establecido en final notifica.
4: Sobre todo, no, directo a Sopet, el descenso para 3000 y volvemos con 3000 Sopet, la hermana.
5: Santiago 320, Palomar X, 05 Palomar, 051 Trabajo.
0: No se priorizó.
1: Argentina 1, ¿millones de corregir Fernando Nepis?
2: Sí, Fernando Nepis.
1: Recibido, Fernando Nepis, y para 50 el ascenso.
2: Fernando Nepis y 50 en ascenso, 1406.
1: Gol 7649. Buenos días. Line up and wait, runway 31.
6: Line up and wait, running 31, go 7649.
1: Selina 1406 en el aire 1204. Corrigiendo Fernando Nepis, el ascenso para 050. Baires en 125 decimal 6. Buen vuelo.
2: 50 y Baires 25 6, 1406. Buen día, gracias.

0: Bravo, Romeo Delta, recibido. Sanfer 120 decimal 05, buen arribo.
1: Con Sanfer 20.05.
0: Recibido, Kilo Zulu. Kilo y 21.9.
2: Kilo y 21.9, tengo un día.
0: Gracias, igualmente. Gold 7649, surface wind 310 degrees, 9 knots, runway 31, clear for takeoff.
2: Clear for takeoff, runway 31, go

0: 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Bucket runway contact ground on 121.9. Bye bye.
1: Contact ground frequency 1219 and my number 7650. Back ground goes 7650, back into the runway via Foxtrot.
2: Parque Lan Perú 2465, muy buen día, alcanzando 050.
0: Sobre QNH1022, la pista 31, notifique etiqueta.
2: Autorizado para Quilmes 3000 pies, QNH1022, notifiquemos ticket, LAN Perú 2465.

0: cero, buen día.
1: ¿Qué tal, 9-0, adelante?
0: La próxima escucha. ¿Se puede levantar?
1: De la 11, inician.
0: Cuando dicen, llamo de la 11, así que 1-0, adelante.

Víctor Zulú, buen día. Mantiene la prueba de Quilmes, el descenso para 3010 sobre QNH 10022, turno 2. El que le precede un Airbus 320 a un minuto de chequear Quilmes.

0: teléfono y...
1: Buenos días, 9 Victor, Kilo, Juliet, X-Ray.
0: Kilo, Juliet, X-Ray, buen día.
1: Transferido por Sanfer, al momento rumbo de pista, 1300 para 2000.
0: Recibido, rumbo de pista y para 050.
1: Para 050, y le había pedido a Sanfer una coordinación de línea de costa, no sé si será posible.

0: Kilo Juliet X-Ray. Bueno, ¿estarían en condiciones de un línea de costa con 1000? ¿Descenso para 1000?
1: Afirmado.
0: Decidido, bueno, autorizado viraje por derecha, línea de costa con 1000 pies, van a notificar en el lateral de torre.
1: Por 1000 pies y lateral torre, notifica Juliet X-Ray.

0: Víctor Zulu, ¿están en condiciones de corregir de la presente Fusca?
1: Afirma, en condiciones.
0: Autorizado directo Fusca y si quieres notificar.
1: Autorizado directo Fusca y volvemos a Fusca.

0: Cambio Bosco, recibido PBA, se mantiene rumbo de pista por tránsito en el río con 2000 pies, en superficie 330 grados, 7 nudos, pista 31 autorizado aterrizar.
1: Tenemos la autorización, caso escape, y autorizado aterrizar, pista 31, la Perú 2465.
2: A129, copy, ATC clearance.
3: Listo, man.
2: Dorbo, 0-5-0 until Dorbo, and squaw, visit.

0: Última cita del Foxtrot Víctor Zulu.
1: Decidido Foxtrot Víctor, la aproximación, prever en caso de escape mantener rumbo de pista por tránsito Cira en el río con 1.100.
0: Copiado, en caso de escape a rumbo de pista y ascenso al Foxtrot Víctor Zulu.
1: En Perú 2465, arribaron minuto 19, liberando 21-9, hasta la vuelta.
2: 21-9, liberando por Foxtrot. Hasta la vuelta, la Perú 2465. Queda Aeroparque, la Perú 2465, liberando así vía Fox. Por Lima a la 4, la Perú 2465.
3: Más 31 y el punto de espera 2835 para el 2590.
1: Otro Víctor Zulú, la pista está libre, 340 grados, 6 lugar en 31.
0: Autorizado, autorizado en pista 31, Fostro Víctor Zulú.

0: raíz se mantiene por línea de costa. Y acá me informan que también está bajo mínimos en este momento.
1: Ok, bueno, vamos a proceder y de última vamos a alternativa más sobre el arribo.
0: No he recibido ningún problema. Continúa por línea de costa y ya te confirmo la prueba de La Plata y mayor ascenso, ¿sí?
1: Recibido, atento para directo a La Plata y mayor ascenso. Muy agradecido, Kilo Juliet X-Ray.
0: José Víctor Zulu, arribo minuto 22. Si desean backtrack y liberar por Juliet, no hay problema.
2: Buen día, Víctor Kilo Cobrado.
0: Lima Víctor Kilo Cobrado, buen día, Trini 3000 pies sobre 1022, ILS para 05 autorizado, sobre notifica.
2: Sobre 1022 autorizado ILS para 05, lo hemos ofrecido.
3: Parque Torre Argentino 1590, buen día, justo espera pista 31, estamos listos. Es uno, Argentina 1590.
0: ¿Quién le cobró pedir un favor?
2: Sí, adelante.
0: ¿Podrán probar en 190 comunicarse con Sanfer y cualquier cosa vuelan?
2: Ahí está, muy vuelvo.
1: Parque de Kilo en Julia, Texas, y Sanfer está operando en 120.05.
0: Sí, correcto, muchas gracias. Están probando a ver si pueden volver a 190.
1: Ah, disculpe.
0: Víctor Zulu, recibido, 190, chau.

0: Hola, Julio de Ray. ¿Ya están en condiciones de volar a La Plata y el ascenso para 50?
1: Afirma.
0: Bueno, autorizado la presente de La Plata para 050.
1: Directo a La Plata y 050, quiero decirte. Soy muy agradecido por el control.
0: Por nada. Argentina 1590. La pista está libre, 330 grados, 7 nudos, autorizado a despegar de 31.
1: Autorizado a despegar de pista 31, Argentina 1590.

0: 3.000 pies y les voy a pedir que me notifiquen Quilmes.
1: 3.000 pies y notificamos Quilmes, Kilo, Julio Texas.
0: Correcto.
2: Remolque de Perú 5 en la posición 3, listo remolque.

0: Lima Héctor Kilo, sur de Strike, comuniquen conmigo decimal 6, que tenga lindo vuelo.
1: Baires 25-6, gracias por el control, que tenga buen día.

0: Parque, muy buenos días, Argentina 469, estamos 5 para 0 y 12 horas.
1: No era problema con la aproximación visual, mente para 4-0 y ya te confirmo menor. Tengo un tira con 3.000 pies ahí próximo aquí el mes.
0: Copiado, entonces para 4-0 y quedó un tira para menor 1-4-0.

0: Listo, arroba el 058-11.
1: Sky Mike para 31, perdón. Espera 128, 085, hasta luego.
0: Alfa, Mike Alfa, para la 31. ¿Y me confirma frecuencia?
1: 128-85,
0: 235, gracias, hasta luego.
1: Chao, chao.
2: A final de 31.
0: Sí, sin problema. ¿Calcula de ticket?
2: Sí, sí.
0: Sí, no hay ningún problema.
2: Perfecto. El tránsito ahora está sobre Quilmes con 3600 pies.
0: Copiado, viramos antes de Quilmes, entonces hacemos un circuito corto, 1-4-0.
2: Correcto.
0: Vamos a tirar de eso.
3: Buenos días, Lambert 2445, pues Mike, plan de vuelo para Santiago, ¿listo a comer?
1: Lam Perú 360 a Chile, Palomar 9 Nepi, las salidas 2-0 al Palomar, 0517.

0: 9 vuelo Nepis, Palomar, Nepis, continuar para el número 2445.
1: 050 hasta el Palomar de restricción en la salida, código 0517.
0: Recibido, entonces salimos vía Palomar 9, Palomar Nepis, restricción 50 hasta Palomar, posterior 360, respondemos 5017, Lamberu 2445.

0: Aerobarra, que siempre existe, igual día nuevamente, Marvel 3072. Adelante, 72. Bueno, buen día, Marvel 3072, con información Mike, 360 a Mendoza.
1: Ya lo tengo a Mendoza con 360, Palomar 9X, 50 al Palomar y 1516.
0: Así que para final, 1469.
2: Autorizado final y arribo en 31, 340 grados 10 nudos. Gracias por la colaboración, chicos.
0: Autorizado aterrizar pista 31, no, Argentina 469, gracias a usted.

0: Alfa Romeo Golf 1, buenos días nuevamente, autorizado por el Oeste 1010, notifique lateral de torre.
1: Volve lateral de torre con 1000 pies para el Golf 1.
2: Parque 1241, próximo 40, la próxima.
0: Argentina 1241, muy buenas, veras 3000 pies sobre 1022, RNP para pista 31 autorizado, si quieres notificar.
2: Muy bien, entonces, espera 3.022 y quedó demo. ¿Se podrá volar visual a disquete directo?
0: Por ahora te pido que mantengas veras, tengo una salida.
2: Bueno, volamos veras.
3: Aeroparque, buen día, nivel Víctor Kilo Oscar Eco.
0: Kilo Oscar Eco, buenas.
3: Muy buenas, soy Kilo Oscar Eco, despegado de San Fernando de la 05, estamos rumbo de pista y próximo 2000 pies.
0: Recibido, mantienen rumbo de pista en ascenso para 050, atento para virar al Dorbo.
3: Mantenemos rumbo de pista, descenso libre para 050, queda atento para el Dorbo.
2: Me llaman a Rodolfo.
4: Bueno, y la modelo 17, 31, 8, 8.

0: Oscar Eco, autorizado, derecha al 050, Baires en 125 decimal 6, buen vuelo.
1: Oscar Eco por derecha, 050.

0: Parque Skyberu 5811, 90, listos.
1: Skyberu 5811, buenas. Ocupa y mantiene.
0: Ocupa y mantiene, piso 31, 5811. Los 41-2022, ¿acuérdate?
1: 1241, perdón, ¿me repiten?
0: 1022, ¿acuérdate, no?
1: Sí, correcto, 1022.
0: Gracias.
1: Alfa Romeo Golf 1-1, los tengo a la vista, prevean posterior a la salida del tránsito en cabecera.
2: Recibido con el tránsito a la vista, Alfa Romeo Golf 1.
1: Argentina 1469, arribaron minuto 36, liberando 21-9. Chau, chau.
0: 21-9, saludos, gracias.
1: Está en Perú 5811, como información tránsito helicóptero al oeste, 1000 pies, no los va a interferir. 340 grados, 9 nudos, despegan de 3-1.
0: Autorizado a despegar, pista 3-1, 5811.
3: Y para 9. Parque Superficie, muy buenos días. Parque 1652. Estamos en la 19 para retrasar de puesta.
4: La 19 inicia.
3: Gracias, volvemos a rodar otra vez.
1: En carrera, autorizado el ingreso a Areli. 340 grados, 10 nudos.

0: Parque, buenos días, Lima Víctor, Kilo Foxtrot Bravo, hospital.
1: Kilo Foxtrot Bravo, buen día.
0: Autopista Sanford en ascenso para 2010.
1: Recibido, Kilo Foxtrot Bravo, autorizado, viraje por izquierda, alejan por el 270 de San Fernando y para 3000 pies autorizado.
0: Para 3000 pies y por el 270 de San Fernando, Kilo Foxtrot Bravo.
2: Dale por kilo.
1: De confirmar el trayectoria libre.
0: Quédate.
1: Eco 811 en el aire, minuto 37. Baires en 125 decimal 6, hasta la vuelta.
0: 25-6 con Baires, 5811. Gracias.
1: 21-9, Alfa Romeo, Golf 1-1. Chau, chau. Argentina 141 en superficie 340 grados, 6 nudos, pista 31, autorizado a aterrizar.
0: Aterrizamos 31-241.
1: Kilo Foxtrot Bravo, para mayor ascenso, Baires en 125 decimal 6, buen vuelo.
3: Parque, buenos días, Argentina 1725.
1: 1725, buen día. Fusca 3000 pies sobre 1022, RNP para pista 31, autorizado, final te espero.
3: 1022 al final, lo llamo 1725.

0: 1241, arribaron 1, liberando 219, hasta la vuelta.
1: Nueve, gracias por todo, 8241.
2: 35, nos vemos.
3: Detrás del 81-2885, 1652.

0: Aeroparque, muy buenos días, Lima Victoria, Kilo November.
1: Ya, Kilo November, buenas.
0: Muy buenas, estoy en la orquesta con mi...
1: Recibido, autorizado por el oeste, 1010, notifique lateral de Torres. Smartbird 3032, Gentil 3000 pies sobre QNH 1022, autorizado RNP para pista 31, notifique ticket.
0: Gentil 3000 pies sobre QNH 1022, RNP pista 31, posición ticket notificado.

0: 188, muy buenas. Embraer 190 de la compañía, al final detrás del mismo ocupan, mantienen detrás 31.
1: Detrás del Embraer, ocupamos 31 detrás, 188.
2: Aeroparque Papalfa 5, buenos días.
0: Papalfa 25, muy buenas. Autorizado Trini 3000 pies sobre QNH 1022 y LS Zulu para 05, SOPEP notifica.
2: Autorizado LS Zulu, Trini con 3000, SOPEP

0: De Parque, buen día, Argentina, 1771, próximo a 5-0.
1: 771, buenas. Quilmes, 3000 pies sobre 1022. RNP para 3-1 autorizado, Siquet notifica.
0: Quilmes autorizado, RNP 31, Siquet notifica.
2: Aeropuerto Alfa 4000, buenos días, 1503.
3: Sí, al número 2445, nos encontramos listos al tomo.
1: Papá Alfa 43, buenas.
2: Bueno, el 43, mil y puerto, Puerto Nuevo, en condición de despegue. Iremos hacia lateral al puerto con 300 pies para trabajar con los navegadores.
1: Recibido, Papá Alfa 43, autorizado la salida al río con 300 pies, ¿me dijiste?
2: Sí, 300 pies, ya vamos a
1: ver. Ok, recibido. Charlie Julio Yankee, buenas, rumbo de pista, libre ascenso para 430.
2: Rumbo de pista, libre ascenso para 430.
1: Correcto.
0: Lateral Torre, el India Kilo November.
1: India Kilo November, recibido. Mantenete al oeste con 1000, prevé en posterior a la salida del 800 que está ocupando, ¿sí?
0: Tengo a la vista el 800 ocupando y mantenemos al oeste.
1: Recibido, gracias. 1725, arribaron, minuto 46, liberando 21-9 hasta la vuelta.
4: Liberando 21-9 hasta la vuelta.

0: Charlie Julio Yankee, Baires 25-6. Chau, chau.
1: 25-6, lindo día.
0: Argentina 1828, informo tránsito helicóptero al oeste, 1000 pies, no te va a interferir, te está quedando en la pista libre. 330 grados, 7 nudos, autorizado a despegar de 3-1. Lima Victorina, Kilo November, detrás del 800, próximo a la salida, detrás, autorizado el ingreso al Dines, 350 grados, 7 nudos.
1: Siempre detrás y ingreso al Dines, el India Kilo November.
2: Parque Torre, buenos días, Argentina 1652, punto de espera de 31.
0: 1652, buenos días, prevean el ingreso detrás de un 320, en final, detrás.
2: Detrás de 320, ocupamos y mantenemos 31 detrás, y necesitaríamos si nos puede gestionar posterior al despegue, San Fernando Palomar.
0: Recibido, atento, gestionamos.
2: Gracias.
0: Papá Alfa 25, comunique en San Fernando Torre 120, decimal 05, buen arribo.
1: Con San Fernando Torre,
0: 19-0 me dicen por acá. 1489, buen día, mantené Quilmes 3000, hace con vos.
1: Quilmes 3000. ¿Qué de Marte 302?
0: 3032, recibido. Continúa la aproximación, ya te confirmo trayectoria libre.
1: Continúa.

0: 771, frenan, si pueden reducir un poquito, les voy a poner una salida.
1: Vamos, reducimos todo lo que podemos.
0: Gracias. 3032, autorizado el arribo en 31, 350 grados, 8 nudos.
2: Autorizado a aterrizar, pista 31, Marvel, 3032.
0: Argentina 1828 en el aire, minuto 47, Baires 125, decimal 6, buen vuelo.
1: Baires 25, 6, buen día, 1828.
3: Aeropuerto de superficie para 3052.
4: De la 6 inicia en 3052.
0: Y para 50. 489, autorizado Quilmes 3000 pies sobre 1022. RNP para 31, autorizado. Final notifican.
2: Quilmes 3000, autorizado la aproximación, vuelve en final, 1489.
0: Argentina 1652, te voy a cambiar la instrucción. Tengo posterior al 320 un MAX, ya en Cisquet. Va a ser posterior al mismo el ingreso.
5: Recibido, mantenemos posición. Pasa el 321, un MAX, y ahí estaríamos en condición de ocupar y mantener 1652.
0: Correcto, muchas gracias.
5: $1652, le agradeceríamos si nos puede gestionar Fernando Palomar.
0: Sí, estamos en eso.
5: Muchas gracias.

0: 3032, arribaron 950, si es Foxtrot, le agradezco, rodaje 219.
1: Foxtrot, rodaje 219.
2: Libre del desmadre y gracias.
0: Torul, el ascenso para 50, ocupa, mantiene detrás del Max en final.
3: Detrás del Max en final, ocupa, mantiene y autorizado San Fernando Torul, 1652.
0: Una 1489 en condiciones de volar por izquierda, ¿sí?
1: Sí, afirma 1489.
0: Autorizado de la presente Siquet, descenso a discreción y establecido final, la espero.
1: Senador. Parque 1964, consulta.
4: Sí.
1: El dedo.
4: Atrás de ustedes.
1: Ah, perfecto, perfecto, gracias.
0: 603, te voy a pedir reducción con la descenso para 40. El que te precede está lateral de Quilmes con 3000.
1: Minimalicia 40.

0: Cerrada la Perú 2445.
1: Por Mike para 31 y 28 75
0: Mike Alfa punto 031 2775 la Perú 2445 en turno.
2: Listo, a rodar, sumado 3072.
1: Detrás del LATAM, por Mike para 31 y 28 75
2: Mike para 31 28 75 3072, gracias.
1: El 1
3: 1-4 de la 18, inicia 1771, arribó 1251, liberando hasta la vuelta.
0: Liberando, hasta la vuelta.

0: 4-5, buen día.
1: Argentina 1, Libertad, buenas
0: noches. 9 nudos, despega de 3-1.
2: Despega de pista, 25-2.
1: Lunar.
0: 135, ¿está activado en algún código transponder? ¿Y me confirma el código transponder?
3: Ahí está, inquieto
1: de la
3: 29.
0: Vale, ven. Sí, correcto. Tango 11, buen día. La prueba de Quilmes es el descenso para 3. Argentina 1489, 330 grados, 9 nudos, pista 31, autorizado a aterrizar.
4: Aterriza en 31, 1489.

0: Tango 11, autorizado, Quilmes 3000 pies, RNP para pista 31 sobre 1022, si quieres notificar.
1: Buen día, Sam, stand by, I call you back.

0: Tierra 135 Aeroparque. ¿Tiene intenciones de ascender o van a proceder por corredor visual a San Fernando?
1: Bolívar 28.
0: Frecuencia 19-0. Visual y frecuencia, hasta luego.

0: Argentina 1489, arribó minuto 56, liberando 21-9. Chau, chau.
1: Liberando 21-9, chau, chau. 0 para 5-0, el 1652.
0: 1652, en el aire, minuto 5-4, Baires 1-5, decimal 6. Chau, chau.
1: 25-6, hasta la vuelta, hacia Puerto 1, 652.
2: Va a ser por...
3: Alfa, listo la salida.
0: En Perú.

0: 445737, aerolíneas en final detrás del mismo, ocupas y mantenés detrás, 31.
1: Recibido, posterior de tránsito final, rueda de posición y mantiene detrás, la Perú 2445.
2: Mike,
3: alfa, para 31, 28, 85,
2: gracias por todo.
4: 4,
3: estamos.
4: ¿Sí?
3: Hasta antes de Lima, que saco otro tránsito.
4: Ah, bueno, mantén
3: Lima. 444 Lima para 31 y 28, 85, saludos. Ah, les da por kilo visto. Kilo y 28, 85, entonces, saludos.
5: Yo, alfa, 28, 85 para 31.
3: Ingresa 1489 a la 27 por Lima.
4: Bueno, continuamos por Lima.
3: El 1246 llamó también.
2: Sí, le habíamos solicitado para rodar, ¿correcto?
3: Sí, sí, perdón, me confundí con otro, gracias. Do 9 on clear for pushback.
5: Pushback, 8129.

0: Aero Parque Papá Alfa 43.
1: Papá Alfa 43, ¿lo decía?
0: Sí, señorita, damos condiciones del ingreso para ingresar y juntar tripulación.
1: ¿Recibió, ingresen?
0: Autorizado, pues.
1: Espero para la salida nuevamente.
0: Recibido, pues.
1: Argentina 1603, arribar al minuto 59, liberando 21-9 hasta la vuelta.
2: Sí, estamos vía Fox, 21-9, gracias por la vuelta.
3: Cero, Santa Punta de Espera, pista 3-1.
1: Dios, buen día. Mantiene Punta de Espera, ya te confirmo.
3: Mantenemos, sería posible coordinar con Baires, San Fernando Nepi.
1: Atento.
3: Gracias.
1: Gran Perú 445, autorizado a ocupar y despegar de 31, 340 grados, 69.
4: Este es pista 31, la Perú 2445.

0: 30072, prevea, tengo un LEAR 60 en final, detrás del mismo vas a ocupar y mantener detrás, pista 3-1.
1: Recibido, detrás del LEAR en final, todavía no lo tenemos a la vista, ocupamos y mantenemos 3-1.

0: Por Charlie Kilo, buena. Rumbo de pista, ascenso para 050. Tango 11. En superficie 340 grados, 8 nudos, autorizado a aterrizar en 31.
1: Autorizado a aterrizar en Tango 11. Ground 28.

0: 43.
1: 43.
0: Caballero, 43, en el puerto Puerto Aragón, condiciones de decolaje para mi nueva maniobra, a tener puerto con giras inferiores.
1: Ok, mira, está saliendo, está en corta recién un Lear 60. Cuando lo veas pasarte, anda hacia el río con 100 pies y el transponder está ahí.
0: Posterior al tránsito, Lear que está en final corta. Pasado el tránsito, como despegando, siempre con el transponder en stand-by y menos de 100 pies.
1: Ya está sobre puerto nuevo.
2: Turn 83-171-92, 3 miles, 2 feet.
1: 81-92, Roger, continue approach, stand by for landing clearance.
2: Continue approach, stand by, 3 miles, 2 feet.

0: 072, ¿estás número 1?
1: Afirma, señor. Punto de espera 3-1.
0: Ok, ¿ya te dijeron posterior al LEAR que ocupabas?
1: Sí, señor.
0: ¿Posterior al LEAR en final corta de 3-1 ocupás y mantenés detrás?
1: Recibido, posterior al LEAR, ocupamos y mantenemos detrás, valor 302.
2: Parque, papel 4P, estamos al LEAR, vamos a ver con la bajito.
0: Correcto, con 100 pies y stand-by.

0: radio.
1: 1-7-7, con loco, que es su nombre.
0: Ah, le decía, estamos en la posición 8, listo para...
1: Pero hágalo, lo estoy esperando.
2: Buenos días, Argentina 1-4-4, punto espera de 32.
3: Días, mantén fuera. Tango 11, liberás por Foxtrot, hasta Mike no te detengas por Alfa 21-9.
2: 1-4-4.
3: Correcto. Ver 3072, despegue de inmediato en pista 31, 350 grados, 10 nudos.
4: Despegue inmediato de pista 3, 1 Mordor 3072.
5: Marque, buen día, 1403.
3: 403, Quilmes, 3000 pies, RNP para 31 sobre 1022.
5: 1022,
3: 143. 8192, continue approach.
6: Ok, continue approach, we have the traffic in sight, turn 8192.
3: Wind 330 degrees, 10 knots.
1: 1-1, muy buenos días. Continúan rodando Alfa hasta 90 de pista por eco.
3: De inmediato. TAM 8192, wind 340 degrees, 10 knots, clear to land, runway 31.
6: Clear to land, 31, turn 0192.
3: Pro 264, detrás de tránsito 320 en corta de 31, ocupás y mantenés detrás.
2: Eso fue para el argentino, 1444.
3: 1-4-4, correcto, disculpen. Detrás del 320 en corta de 3-1, ocupás y mantenés detrás.
2: Detrás del 320 en corta, ocupa, mantiene detrás, Argentina 1-4-4.
0: A lo parque torre, Argentina 1-2-4-4, punta
3: 1-2-4, ahora sí, mantiene...

0: Maver 3072, en el aire, minutos y 5-6, buen vuelo.
1: Maver 25-6, buen turno, 3072.
2: Buen día, Lima Victor, Kilo Kilo Oscar, prueba Trini para transmisión.
0: Kilo Kilo Oscar, recibido, autorizado ILS para 05, si quieres ir a SOPEP, estás autorizado con 2010, 2022.
2: SOPEP y 2000 Kilo Kilo Oscar.
0: Summit 192 on the ground, minute 07, backheading contact ground frequency 1219.
3: Okay, backhead on the right on Alpha and ground 121, this morning, and then 192.
2: ¿Para qué, papá? 4-3.
0: 4-3.
2: Caballero, ¿autoriza el ingreso nuevo?
0: Autorizado, tenés a 2 minutos, tránsito que pasa por arriba de nuevo.
2: Lo tenemos a la vista el tránsito, final larga, larga, y vamos rapidito y siempre bajo.
0: Correcto, tenés 2 minutos.
3: Alpha, 2 Mike, 7-1-8.

0: 19.
1: Okay, but they're on the right on Alpha and ground 121, this is Molinex, and they're 192.
2: Parque, Papa Alfa 43.
0: 43.
2: Cauchero, autoriza el ingreso nuevo.
0: Autorizado, tenés a 2 minutos, tránsito que pasa por arriba de nuevo.
2: Lo tenemos a la vista, el tránsito, final larga, larga, y vamos rapidito y siempre bajo.
0: Correcto, tenés 2 minutos.
1: Alpha, until Mike, 7192.
3: Para Parque de Buen Día, tiene a 1898 en la 7 para Pucho y Puerto Mato.
4: 1898
3: de la 7,
4: fue
3: iniciado, señor Arroyo. Se va a Pucho de la 7, 1898.
0: 1752. Ocupen cabecera 3 cinemáticos.
2: Ocupamos cabecera 1-2.

0: para el despliegue. ¿En cuánto está? Estamos en casa, ¿cómo estamos? Bueno, no inicié que no se está produciendo el horario, deme que sale con cinco, estoy coordinando con varios. Víctor Golke, no me alcanzando 2000 en el grupo.
1: 1-4-4, directo a Tobo y 50.
0: A Tobo y 50, 1-4-4, gracias.
2: Aeroparque Torre, buenos días, Argentina, 1-8-2-3.
1: Golf Connect November, mantené 2000 pies rumbo de pista y atento para ir al Toro.
0: Rumbo de pista, atento para el Toro.
1: Cuatro despegue autorizado en pista 3-1, 0-10 grados, 15 nudos.
0: Despegamos 31, 1-2-6-4.
1: 1403, 340 grados, 10 nudos, ya te confirmo.
0: Quédate todo. ¿Pasa con Baires, 4-4?
1: Triple 4, mantén esta frecuencia, así que recién Baires me cambió tu instrucción. Vas a ser Fernando, posteriores 6 a 19, hasta 50.
0: Ahí le cambiamos.
1: Disculpen. Kilo, Oscar. Con Sanfer en 119-0, qué buen arribo. 1403, autorizado a aterrizar en 3-1, 330 grados, 10 nudos.
0: 03, gracias.
2: Aeroparque, buenos días, Argentina, 1823.
1: 1823, buen día. Siquet, directo, en descenso libre, no te siquen en corta, 1022.
2: Siquet en corta, vuelve sobre 1022, 1823, gracias.
1: November, el ascenso para 50.

0: 350-1-444.
1: Triple 4, derecha 669 y Baires en 25-6.
0: 25-6, ¿no?
1: Golf, Quebec, November, ascenso para 050.
2: A 050 y siempre ascenso volar.
1: Ah, correcto.
2: ¿Podemos volar todo?
1: No, no, mantén trayectoria por ordenamiento de tránsito y ya te confío.
2: Bueno. Parque Torre, Marvel 3168, November, copia volando a Quilmes, COVID.
1: 3168, Quilmes, 3000 pies, RNP para pista 31 sobre 1022.
2: Sobre 1022, autorizado RNP, pista 31, 3000 pies, volando a Quilmes, Marvel 3168.
1: Golf, Quebec, November, para 070, Baires 25, decimal 6. 1264, minuto 1-1 y Baires 25-6, bueno.
2: 25-6, buen día chicos.
3: Retrocedemos, iniciamos para 2. Bueno. 403, muy buena, continúa en vía alfa y hacia lateral.

0: Aeroparque Sunrise, ready to report for me.
1: One, two, niner. Buenas. Line up and take off. Wind 330 degrees, 5 knots.
0: Roger, line up and take off. Runway 31,
1: 7A1, 29, 22. Que 1778, quedamos 1. 1778, buena. Mantenés fuera de pista, tránsito final.
2: Mantenemos.
3: Aeroparque Sunrise. 4-3 en condiciones de nuevo decoración.
1: Recibido, dame un minuto por favor.
3: Recibido.
2: Muy buenas, 3-3-9-0 para 2-0 volando aquí.
1: Chodo.
2: 7-7-8, ¿será posible coordinar San Fernando 39?
1: Intentamos.
2: Muy mal.
4: Muy buenas, ¿a qué les iban? 15 minutos, la Perú 2464.
2: Debe muy bien.
4: Sí.
5: Autorizado, autorizado, Argentina 1-8.
2: You can touch me by a certain line.
6: Okay, we can turn on the left and maintain position on 8-7192. Okay, we are starting.
2: Bueno, 1-8-9-8, ahí en la cam, a ver si puede mirar.
6: Retirado 1, Argentina 1898, más o menos, más libre, continuamos el trabajo por más.
1: Ocho 340 grados, 10 nudos y atento.
2: 634, muy bueno, ya te paso el camino. Para el 1823 va a salir un Embraer por Lima.
5: Copiado la vista.
2: Gran Perú 2464, copia de Lima.
1: Gran Perú 2464.
2: A Lima con 360, Lima y Raga. Sería Viván 4 Bravo. 5-0 mantiene la 619 y el código 0471.
1: A
5: Autorizado 360 hasta Lima, Teugala, Viván 4 Bravo, 050 hasta 619 y responde 0471, La Perú 2464. Sí, los tengo a la vista, ¿quieren que mantengamos antes de Lima?
2: Ahí ya está ingresando,
5: vamos a copiar.

0: Muy buenas. ¿Estás listo vos?
1: Afirma el 1-0.
0: Detrás del 321 en corta de 3-1, ocupás y mantenés detrás.
1: Detrás del 321 en corta final, ocupamos, mantenemos 31, Argentina, 1-8-9-8.
0: 1778, minuto 18 con Baires en 25-6, buen vuelo.
1: Baires 25-6 para el 1778, que tenga buen día.
0: Gracias. Para un correo autorizado, 1920. 19-0, Sanford te espera, que tengas buen arriba.

0: 168, liberando pista, hasta May no te detengas por Alfa 219, hasta la próxima.
1: Liberamos por Alfa, no detenemos hasta May 219, gracias, buen turno, con los 3 1 6.
0: Chao, gracias. Si podés activar mejor, así no hacemos un acordeón.

0: Aeroparque Buenos Días, Argentina 1709, con 50 para 3000, a la vista y listo para Riachuelo y adentro.
1: T09, muy buenas, si estás en condiciones visuales, estás autorizado a la aproximación visual sobre 1022 y te espero en final.
0: Estamos para visual, muchísimas gracias, volvemos al final.
1: 1898, de inmediato el despegue en 31, 330 grados, 10 nudos.
2: Quedamos de 31 argentino, 1898.
3: Aeroparque Torre Papa Alfa 4-3 con el tránsito en final a la vista. Cuando autorice estaríamos en condiciones de ingreso al helipuerto para cambio de tripulación y posterior nueva salida.
1: Copiado, detrás del tránsito que tenés a la vista, ingresa.
3: Posterior al tránsito ingresa Papa Alfa 4-3.

0: 1383, 330 grados, 10 nudos, autorizado a aterrizar en pista 3-1.
1: Autorizado a aterrizar en pista 3-1, Argentina 1383.
2: Aeroparque Torre, buen día, Argentina 1752, siempre espera 3-1, está estacionada la bici.
0: 752, buenos días, detrás del tránsito que tenés a la vista, ocupás y mantenés detrás.
2: Tránsito final, ocupamos, mantenemos pista 3-1, 1752.

0: Bueno, el servicio a San Carlos 0 hasta Asada. La salida será Palomar 9 hasta Palomar, posterior a Asada. Manteniendo 5-0 al Palomar. Código 1742.
1: 340 hasta Asada, Palomar 9, posterior al borde Palomar. Asada, 05 hasta el borde Palomar y 1742.
0: El 4 Víctor Maíz, en la posición 45, buenos días. ¿Cómo le va? Quiere venir a la 30, ¿no?
1: Correcto, viene a la posición 30. Bueno, hice un movimiento en la
0: posición 30. Bueno, venta de pista en Juliet y 128.35 al 4 Víctor Maíz.
2: Pero para que tu permiso en la Perú 2464, posición 4 listo, remolque en salida.
0: China 1383, buenos días, Libernato por Alfa. Página número 2, y este envía otro a la 2, y ahí el golpito se está aproximando.
3: Copiado, Fox a la 2 y el tránsito de gol a la vista, Argentina 1383.
4: Aterriza en 31, 1709.
0: 31.
5: Ahora o después del tránsito.
6: Aires 25-6 y buen vuelo.
5: 5-6, hasta un ratito, gracias.
6: Chau.

0: Parque, muy buenos días, 803, 4 para 35, la próxima.
1: 803, buenos días, número 1, si querés ir a Siquedo, visual para 31 autorizado sobre 1022, te espero en corta.
0: Sobre 1022, volamos a Siquedo y en corta volvemos a 803.
1: Libre descenso.

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1: Superficial, señora, una plataforma a un minuto a la espera de los señaleros.

0: 1709-219.
1: Hasta 29. Uniform Mike, contactan superficie 219, Charlie Gott.
2: 4 Victor Mike, 219, buenas tardes.
1: Victor Mike, correcto.
2: ¿Qué es el 4 Victor Mike?
3: 4 Victor Mike, bueno, a la 30.
2: Perdón, ¿podría repetir?
3: Una 30.
2: Victor Mike.

0: Mike Alfa 31, 28, 75, la pelota 4, 50, gracias.
1: Autorizado a aterrizar en pista 31, Argentina 1803.

0: contact Zwarte, 3x6.
1: Contact Mile 6, bye-bye, 7651.
0: Ciao, over the...
1: Ciao.
2: Parque Papa Alfa 43.
0: 43.
2: Caballero, con el tránsito final a la vista, cuando autoriza, hacemos un nuevo ingreso a Puerto Nuevo.
0: Autorizado.
2: 43.

0: 1803, minuto 3-2, liberando pista, 121-9, buen día.
1: 121-9, liberando pista, está buen día. Toma distorsión,
2: no sé, 130, frecuencia, buen día. ¿Y quién es la posición argentina 1383?
1: Muy buenos días.
2: Hasta luego, gracias.
3: Chao, Sergito.
2: Abrazo.
1: Buenos días,
3: el 1530
1: de la 16, para responder este tipo de canal. ¿Ese fue el 1530 de la 16, puede iniciar el sistema de radio. Está libre 1803. 1803, Alfa Santé. Alfa Santé, 1803. ¿Cuál es la 23? ¿Cuál es la 23? Bueno, la 23 entonces.
4: ¿Pueden mantener antes de Mike?
1: Por supuesto, mantenemos antes de Mike.
3: Nadie por ningún lugar.

0: Yo iba a hacer un cambio en un 8.03, pero no, Alfa, hasta antes.
1: Bueno, continuamos vía Alfa, hasta antes de éxito, 1.8.03.
0: No, ya cuando autorice,
1: vamos frente al puerto.
0: Autorizado.
1: 4-3.

1903 y 93. 1903.

0: superficie de la Perú 2464, me confirma, la frecuencia era 1875.
1: No, 28.85.
0: 85 recibió.

0: En la Perú 2464, punto de espera, pista 31, inicio de salida.
1: Sí, despegan 300 grados, 10 nudos.
0: Ocupa y despega, me confirma, estamos pista 31.

0: Aeroparque Torre, me dijo pista 1-3, estamos en pista 3-1, ¿nos habían dicho?
1: Disculpame, sí, es pista 3-1 la autorización de ocupar y despegar.
0: Pista 3-1 autorizado a ocupar y despegar, la pista 2464.

0: 530 despegue autorizado, pista 31, 350 grados 10 nudos.
1: Autorizado despegue, pista 31, Argentina 1530, 10.
0: Kilo November Ray, contacta con Sanfer en 19-0, buen arribo.

0: Chapeco,
1: identificar
0: la salida Palomar 9 Torú,
1: 5-0 Mandotana Palomar, 1-7-1-7.
0: A un minuto. Iniciamos de la tercera.
2: Siete, cuatro, siete, buenos días, a la vista, autorizado aproximación visual para 31 sobre 1022.
0: 1022 y vamos visual para 31, vuelve en final, gracias, 1747.
2: Correcto, descenso libre.
0: Gracias.

posiciones para radar de la Argentina 164. Lima Alfa 31-2775 a otra vuelta.

0: Tarjetín 1-6.
1: 3-4, buenos días.
0: Buen día, en condición.
1: Ocupan cabecera 3-1 y mantiene.
0: Ocupan
1: 1747, minuto 53, 21-9, superficie, buen día.
0: 1747, número 14, vía Alfa Kilo. Alfa Kilo, 24.
1: Buenos días, Golf, Cinco Bravo.
2: 30 grados, 10 nudos. Buen día, parque de 4.
1: Sí, el despegue está autorizado en 3-1, 340 grados, 7 nudos.
2: Ah, ya vamos, gracias.
3: Aeroparque, Aerosky 537, Quilmes, en descenso para 3000 pies.
1: 537, autorizado RNP, pista 3-1, 1022, el ajuste.
3: Autorizado RP a 3-1 y 1022 el QNH, Aerosky 537.
2: Aeroparque, buenos días, Lima Victor, India Zulu Quebec, próximo 2010, despegado de pista 05.
1: India Zulu Quebec, continúa el ascenso para 050, mantener rumbo de pista.
2: Continuamos 050 el ascenso, manteniendo rumbo de pista, India Zulu Quebec.
4: Parque el 4-3, posado en el puerto Puerto Nuevo y finalizado por ahora.
1: Recibido, gracias chicos.
4: Gracias a ustedes.

0: India Zulu, Quebec. Mantenés la prueba, ese rumbo que tenés y va a ir en 25-6.
1: Manteniendo el rumbo, 25-6, India Zulu, Quebec.

Parou, parou de novo. Ahí está, hablé con Araí, se tiene un tránsito. Si bien me impactó en el sistema, pero como es usual a La Plata y vuelta, no había inconveniente. Joven, el maestro me dice listo.

0: Sí, buenos días, Amable 3071, información de November copiada 4000-043000, por decir.
1: Muy buenas, 3071, autorizado RNP pista 31 sobre 1022, ¿quién notifiquen?
0: Autorizado RNP para pista 31 sobre 1022, en pista notifica, Amable 3071.

0: 3181 vía Mike, perdón, vía Foxtrot, Alfa 3128.
1: Foxtrot, Alfa 3128.
2: Marque, buen día, Argentina 1886 en la 9 para Pulso Cuesta Mar.
0: 1886 en la 9, aprobado, se va a
2: muy bien, quedamos que aprobar vuelve, gracias.
3: Uniform Bravo, parque. Recibido vía Juliet, el cruce de pista autorizado.
1: La pista no tiene por la 11. La Power 3071.
3: Copiado.

0: Contactan 21-9 nuevamente.
1: Recibido Alfa Kilo, la 19, 21-9, golpeo por lado.
2: Por Alfa Roscay 537.
0: 537, minuto 00 y 21-9 con Super, hasta la próxima.
2: 21-9, Super, hasta la próxima. Control terrestre a Roscay 537, buenos días, vía.
3: 537, muy buena, posición 4. Alfa, hasta antes de Lima.
2: Alfa, hasta antes de Lima y posición 4, Roscay 537.
3: 65, le doy para el tercero, la cantidad. Correcto, va a ser por giro y a la vez giro y hacia lateral, posición 3.
1: Estamos
0: por 3881, continuás a Fusca 2500 sobre 1022. Perdón, te pisé, ¿no? Continúa, a Fusca 2500 pies el descenso sobre 1022, autorizado de RNP para pista 3 o no.
1: Aquí a Fusca 2500, 1022 NH.
0: Papa Sierra, Romeo, Oscar, Eco, Train Flight Level 050, Direct, Kuken. Contact Baires, 125.6.
4: 156, Romeo.
0: Buen vuelo.
1: Ya tengo Albert 3071.
0: Autorizado a aterrizar en 3-1, 350 grados, 6-2.
1: Autorizado a aterrizar 3-1, Albert 3071.

0: Victor Radar, 1886.
1: 1886,
0: Mayasa 31, 28, 85, buen día, adiós.
1: 537, soy Inglaterra.
2: Alfa Lima, posición 4.
1: Voltini Bravo, va a ingresar un 320 de Arocay de Lima, que va con turno 2 a la posición 29.
3: Recibido posterior al 320 de Arocay, digamos, movimiento a la posición 29.

0: 3813, buenas, autorizado RNP, pista 3-1 sobre 1022, ¿y qué notifican?
1: Sobre 1022, RNP 3-1, si te vuelve 3-8.
2: Parque, muy buenas, tenemos que dar 3181, punto espera 3-1, listo.
0: 3181, buenos días, ocupan cabecera 3-1 y mantienen.
2: Ocupamos y mantenemos cabecera 3-1, 3181.

0: 1-1, buenos días, destino de la...
1: Afirmativo, caballero, conmigo.
0: ¿Querés salir ahora al río?
1: Afirmativo, ¿es posible?
0: Decolaje autorizado, directo al río, atento al tránsito que está a tu derecha ocupando pista, sobre el viento, 360 grados, 10-2.
1: 360, 10, tránsito a la vista, despegando, rumbo río.
0: Marver 3881, prevé tránsito de helicóptero, va a estar a tu derecha sobre el río con 500 pies en aproximación sin afectar, es tránsito presidencial.
2: Copiado,
0: 3881, despegue autorizado de pista 31, 350 grados, 10 nudos.
3: Autorizado de despegue de pista 31, 3181.

0: Quedes, Mar Verde. Fuerza Aérea Potro, buen día.
1: Potro, buen día.
0: Pero Potro, helicóptero de estos dos se transmite. Se autoriza por el oeste hacia el corredor Palermo.
1: Autorizado, notifiquen establecido. Sobre 1022.
0: 1021 vuelve establecido el corredor Palermo.
1: 1022 el ajuste.
0: 102.
1: Maver 3881, autorizado a aterrizar en pista 31, 350 grados, 8 nudos.
0: Aterriza pista 31, Maver 3881.
1: Alfa Romeo Golf 1-1, el cruce de la trayectoria por detrás del tránsito que está en final en Puerto Nuevo, ¿sí? Por detrás, siempre.
0: Argentina 1-1 recibido detrás del tránsito. Ascenso a 1000 autorizado.
1: Sí, por detrás está autorizado.
0: 1.
2: Aeropaque Torres, 1886, muy buenos días.
1: 1886, buenos días. Detrás de tránsito 321 en final de 3-1, ocupás y mantenés detrás.
2: Detrás de tránsito de Chesmar, ocuparemos y mantendremos detrás a la vista. ¿Y se puede coordinar por izquierda Palomar Belgrano?
1: Podemos intentarlo.
2: Buenísimo, quédate atento.
1: 3181, minuto 08, Baires 25, decimal 6, pues bueno.
0: 25, se hace la vuelta 3181.
1: Vas a notificar con 1000 pies.
0: Notifico firme con 1000 pies, Alfa Romeo 1-1.

6 días. Autorizado a la final de 31 sobre 1022, sin libre de restricción de velocidad, y te espero en Córdoba.

0: Parque Potros, al desvío del corredor Palermo con 1000.
1: Recibido, notifiquen. Van a Quilmes, me dijeron.
0: Afirman por el oeste a Quilmes, señor.
1: Próximo a Quilmes, notifiquen con 1000 pies.
0: Polo próximo a Quilmes con 1000. Siguiendo Sique 3813. Aeroparque de Smallbird 3813, pasado Sique.
1: Mantiene la salida hasta 50, despegue autorizado de pista 31 sobre 1021.
0: Bueno, hemos tenido las salidas, un segundo de pista 31, un

0: 381-3, información de tránsito, a tu izquierda helicóptero sobre el altar, autorizado a aterrizar en pista 3-1, sobre el viento, 360 grados, 19.
1: Copia la información de tránsito, autorizado a aterrizar en pista 1-3-1, modo 381-3.

0: 1886, minuto 1-2, y Baires 25-6, vos voló. 3813, minuto 1-3, liberando Vila Foxtrot 21-9, hasta la próxima.
1: Foxtrot 21-9, se mueve su sección de la pregunta de la tierra.
2: Por Foxtrot 31.

0: Houston.
1: Otra frecuencia, que tengas buen día.
0: Muchas gracias, que vuelvan. Ustedes para mí van a ver TPR.
1: Copiado, lo esperamos.
2: Estamos activando 1455 cierre.
3: ¿Lo estamos con el
2: servicio? Estamos a TPR.

0: Bueno, Animator, Papa Oscar Bravo, alcanzando a mil.
1: Papa Oscar Bravo, estás. Ok, continúa el ascenso para 050 y mantener el rumbo de pista.
0: 050, rumbo de pista, Papa Oscar Bravo.
1: Papá Oscar Bravo, izquierda 6-19, Baires 25.
0: Izquierda 6-19, me repite la frecuencia.
1: 25 decimal 6.
0: 25-6, claro.

0: Bueno, 3156 autorizado a Cataratas 350 de nivel hasta Gualeguaychú, hasta 4 grados de salida, mantenemos 50 hasta 6 a 19, respondemos en 1524 y horario de despegue 1515 y la no, en caso de Cataratas.
1: Bueno, yo creo que llevo nuevamente el 1559.

0: Parque, muy buenos días, Argentina 18 Norte de
1: Lic, sí, 1414.
2: 1414.
1: Buenas, en la 12 estamos en condiciones de retroceder por este parque. Ingresa un Embraer a la 11, libre, iniciamos 1414.

0: Dentro plataforma, diría.
1: Bueno, ruede el día plataforma Mike Alpha, 90 pista por eco.
0: Mike Alpha, 90 pista por eco y 28.

Parqué muy bueno, y hasta 674 posición 20. Te avisamos poner en marcha un motor en la posición. Aprobado 1674, 0 para el piso. Volvemos para el posición 1674.

0: 6, minuto 22, Baires 25-6, bombero.
1: Baires 25-6, Argentina 1-8-1-6, hasta la vuelta.
0: India Eco, buenas, vía Eco, el cruce autorizado.
2: Bueno, continuamos, dejamos pista.
3: 5-1-4-1-4, chao.

0: Argentina 1674 en la 20, ahora 100 posiciones y puesta marcha del motor. ¿Qué
1: tiene el alfa aprobado y lo que esperaba robar?
0: Tiene que seguir en alfa y podemos cerrar 1674.
2: Liberando pista por su
3: bueno, frecuencia y buenos días.
2: Hangares, frecuencia y que tenga buen día.
3: Gracias. 3149, 010 grados, 10 nudos, autorizado a aterrizar en pista 31.
0: Autorizado a aterrizar pista 31, Marver 3149.

0: próximo a Riachuelo. Por el oeste.
1: Autorizado a Sol Meteorológico.
0: Vuelo a 4-3-4 por la S4.

0: Ahora para que buen día, Argentino 1-4-1-4, próximo punto de despegar. Es uno y tránsito final a vista.
1: 1-4-1-4, buenas tardes. Detrás del tránsito 320 en final de 3-1, ocupás y mantenés detrás.
0: Buenas tardes, detrás del tránsito en final, ocupo y mantengo detrás. 1-4-1-4.

0: Embarque, buenos días, Lima Víctor Golque Whisky. Es Quebec Whisky, buena. Por izquierda al Anepi directamente y el ascenso para 3000 pies. Baires 25.6, así nota de 3.
1: Gracias, para 3000, izquierda a Anepi, Lima Víctor Urino, Golque Whisky, muchas gracias.
0: Correcto.
1: Parque, buenas tardes, de Argentina, buenos días, perdón, de Argentina 1471.
0: 471, disculpen. Continúa el descenso, si estás en condiciones visuales, te puedo ofrecer visual, si no, Quilmes 3000 pies y RNP.
1: Visual para 31 entonces.
0: 471, autorizado aproximación visual, pista 31 sobre 1021, en corta te espero, a tu izquierda en Riachuelo, un helicóptero con 1000 pies que se va a la ciudad.
1: Bueno, 1021.

0: Bueno, volvemos en corta visual de 31, al 1471. Gracias.
1: 3149, minuto 28, liberando pista 219.
0: 219, 3149, gracias.
1: Chao, chicos. 1414, 360 grados. 6 nudos, despegue autorizado en pista 31.
2: Autorizado a llegar, Argentina 1414.
0: Parque Superficie, buen día, Harvard 3149. Buen día, 32 Alfa, ya. 32 Alfa, ya, Fosco 3149.
3: Parque Argentina, no sé si te cuatro listo rodar.
0: 31
3: Alfa, 3128, 75, muchas gracias, saludos.

0: Otro parque.
1: Adelante.
0: Aladi. Gasómetro, podés volver con Palomar en 18-9. Que tengas un vuelo.
1: Buenas, gasómetro 18-9 con Palomar. Muchas gracias.

Okay, le paso por acá. Montevideo 210 Carrasco, turbo 8 la salida, 55 al norte de La Plata, 05 01 el de Dios.

0: 674 en el aire, minuto 34, con Baires 25-6. Buen vuelo.
1: Baires 25-6, Argentina 674, muchas gracias, hasta luego.
0: Saludos.

4-7-1 4-7-1-2 Foxtrot 03 Bravo. Foxtrot 03 Bravo, ahora sí.

Contactado aire, está en 25.6.

0: 3102, buenas.
1: Bueno, bien, pues no está copiada 340 Córdoba.
0: La Córdoba con 340 en Inter Rosario, al tubo 4 Bravo la salida. 50 mantendrán hasta el 619 y 1722.
1: A ver, 3112, autorizado Aeroparque Córdoba y Arnatal. 340 hasta Rosario, tubo 4 Bravo la salida. 050-319 y 1722.
0: Eso correcto. 1471, ¿partió?
2: 3 Bravo o 32 Bravo para el 1471.

0: Pare que eu não gosto de ver. Fiquei aí, cara. Eu não gosto de ver.
1: ¿Qué día?
0: Es un nuevo transitorio. ¿Sabes que tengo un consulta? ¿Preferís que peguemos la vuelta y volvamos a encontrar por contra? Si tuvieron que sea por pasando la carretera.
1: Yo no tengo inconveniente. Si quieren permanecer ahí, la consulta van a esperar.
0: Bueno, ahora por un momento más.
2: ¿Qué te dio el descenso para 2000?
1: Recibido, prueba la vez.

0: Aquí se va la TAM, podría escuchar el 642.
1: Está la idea, 1642, libre de la TAM, pues.
0: Libre de la TAM, escuchamos el 642.
2: Presente por izquierda, 270 de San Fernando y 3000 pies.
1: 270 de San Fernando y 3000 pies para el...

0: 1010.
1: En caso de Caper, 2010. Argentina 1341.
0: Correcto, que tengo un LEAR cruzando con 3000 pies la vertical.
1: Copiado, gracias.
0: Adelante.
2: Posición de despegue nuevamente por el oeste sin interferir.
0: Bueno, si es por el oeste y sin interferir con el transponder stand-by, el decolaje está autorizado, 2021.

0: Alfa.
1: Sale un helicóptero, va a ir hacia la ciudad con 1000 pies. Autorizado el aterrizaje en 3-1, 0-20 grados, 7-9.
0: Muy bien, copiar la información del tránsito, quedamos atentos. Y autorizados a aterrizar en pista 31, Aeroparque Argentina en 1341.

0: Fuerza Aérea 627, 2000 pies, circuito de tránsito autorizado también, te espero en corta.
1: 2000 pies, circuito autorizado, vuelvo en básica del 627.
2: Listo, Radar Argentina 1642.
3: Por Mike 31 y 28, 55,
2: Mike Alfa 31, 28, 85, 1642, para vuelta.

0: Buenos días, y por acá ya estaríamos casi listos de adelantar.
1: ¿De el instante que se quedó?
0: Recibido, 3-1-6.
2: Qué buen día, 25-0-0-1.
3: Muy buenas, desde Quilmes con 3000. RMP para pista 3-1 y notifica el ticket.
2: Quilmes 3000 pies, autorizado RNP 3-1, si que notifico, 5-0-0-1.
3: San Fernando 19-0, hasta la próxima. Hasta luego. Fuerza Aérea 627, te mantengo el tránsito a 90 de 3-1 para que vos puedas ingresar. Básica y final autorizado.
4: Básica y final autorizado, 627.
3: 1341, minuto 51 y 21-9, hasta la próxima.
1: Lo que tarda el tránsito de vuelo y bueno, empezamos con el tránsito. Bravo, Santi y Mike. ¿Quieres pasar el permiso? Acceso el consuelo 90 hasta Cedar, la plaza 8 Cedar, 5-0 hasta la plata y 1-5-7-6.
3: Yo 7 autorizado a aterrizar pista 3-1, 360 grados, Quilmes.
4: Autorizado a aterrizar en 3-1, ofrecer el FDP.
3: Dame 193, behind traffic, final runway 3-1, Learjet 3-5, line up and wait behind.
5: Line up and wait behind the Learjet on 3-1, turn 8-193, behind.
1: Dice que está ahí en plataforma, está esperando para ingresar a la
5: tierra. Copia, correcto.

0: Sí, mira, creo que está la camioneta, los muchachos que van en el maratón de enero. Si me autorizás, usando Mike, Alfa, uno atrás por todo, todo el colega que me está. Autorizado. Así que viene un poco acá, está bien. Gracias. Socra, Víctor. Gracias, Víctor. Chao, papá.
1: Adelante para el 3156.
0: Está en la 7 listo, ¿no?
1: Afirmativo.
0: Vale, mi inicio no se espera robar.
1: Autorizado, retroceso en sentido para rodar notificas, marco 3156.

0: otro Víctor Cruz, ya tengo su tantito de vuelo, ya te lo paso.
1: Seria 627, aterrizaron minutos 53, un por derecha en Foxtrot, atento a Tránsito Max, que está rodando por Alfa, y 21-9.
0: No hay por qué, liberando por Foxtrot, atento a Tránsito. Sí, señor.
2: Listo para Pulsar, ¿qué pasa más? Argentina 1618. Buenos días.
1: Sin afectar 3-1, el ingreso autorizado. 350 grados, 6 nudos, transponder stand-by.
2: Transponder stand-by, señor. Sin afectar 3-1, ingreso al DINES. Whisky Oscar Oscar.
3: Carrocho, buen día, los Sky 538.
0: Alfa.
1: For takeoff, runway 31360 degrees.
4: Runway 31, clear takeoff, 8193.
3: Norma
1: 5001. 1642, buen día, detrás, perdón, detrás de tránsito. 800 en final de 3-1, ocupás y mantenés detrás.
5: Bueno, buenos días, 154, detrás del tráfico, ahí vos diciendo, sin algo, ¿cómo se mantiene con el tráfico? 64.
1: Correcto, buen día.
6: Parque Alfa Romeo, Golfo 1-1, vertical.
1: Muy buenas, continúa por el oeste, 1000 pies y lateral Torre de Aeroparque o más próximo, te confirmo el ingreso.
6: Por el oeste, 1000, vuelvo lateral, 1-1.
1: Aquí, 1667, muy buenas, Quilmes 3000 pies, RNP para pista 31, 1021.
7: Quilmes 3000 pies, RNP para 31, sobre 1021, 1667.
1: Me piden si podés chequear November, a ver si está en servicio, ¿puede ser?
7: ¿Cómo no?
1: Bondi 5001, autorizado a aterrizar en 31, 360 grados, 10 nudos.
8: Autorizado a aterrizar en 31, Bondi 5001.
1: Tame 1903, Aero Minute 55, contact virus 125 decimal 6.
4: 1256, thank you.
1: Chao, buen vuelo.
4: Buenas.
0: Parque muy buenas, Lima Eco. Kilo Lima Eco, despegado de Sanfer con 2010.
1: Kilo Lima Eco, el viraje es por izquierda, Banar Nepis y 50.
0: Izquierda, Banar Nepis, 050, Kilo Lima.

0: 27, 28 segundos.
1: Torre Portal, 27, volví a la venta.
2: Fuerza de fuera de pista, ya te confirmo para el ingreso.
1: Mande la pista.
3: Parque 1667.
2: 1667.
3: Bueno, tenemos 9 metros de aire.
2: Excelente, gracias. Y tenés autorizado aproximación visual si lo necesitas. Te espero en corta.
3: Bueno, autorizado aproximación visual y en corta llamo 1667.
2: Fuerza aérea, vía delta, cruza autorizado.
1: Vía delta, autorizado, cruza autorizado.
2: Kilo Lima. Kilo Lima Eco, continúa el ascenso libre, 430 Banar Nepis y 25-6 Baires, buen vuelo.
1: Banar Nepis, 25-6 Baires, libre 430, Kilo Lima Eco.
2: Chau chicos. Zulu, ¿vas a utilizar el total de la pista o desde intersección a hacer la salida?
1: Mike Alfa, Mundo Espera 31-18-18, saludos Martín. Bueno, hasta la próxima, 5001.
2: Fuerza aérea, continúa, que tengas buenas tardes, gracias por todo. Bueno, 642, 360 grados, 6 nudos, despegue autorizado en pista 31.
3: Despegamos de 31, Argentina 1642.
4: 01, muy buenos días, aquí la cima.
1: Liberando pista 5001.
4: Ah, disculpe, lo conseguí. 5001 va a ser la 31 inicialmente antes de mayo.
1: La 31 inicialmente va a ser.
4: A la vista del tema que tenés adelante. En Lima lo dejan pasar, señor, pista 31 va a ser para usted y 28. Correcto. 5001 continúa en vía alta. Lima, posición 31, y en Lima le van a hacer el paso mientras que está saliendo de capa.
1: Continuamos vía Alfa, Lima, la 31, en Lima le tenemos el paso a 1.
4: De la Rosai 538, y coordinando a ver si podemos adelantar.
1: Sí, gracias, 538.
5: Parque Torre Argentina 1591, buen día, está indicado.
2: 1642, izquierda, Palomar, Torul, libre 380.
3: Izquierda, Palomar, Torul, me dijo 380, 1642.
2: Correcto.
6: Parque Alfa Romeo Golf 1-1, al oeste del suyo con 1000 pies, a la espera.
2: Recibido, te tengo a la vista. Vení acercándote, ya acercate para la final corta de 3-1, que vas a hacer el ingreso posterior a la salida del LEAR que tengo en cabecera.
6: Incorporándome con el LEAR a la vista, Argentina, Alfa Romeo Golf 1-1.
2: 1642, el ascenso es libre para 380, Palomar Torul y Baires 25-6 ahora, buen vuelo.
3: Libre 380, Palomar Torul, 25-6 con Baires 1642, hasta la vuelta, gracias.
2: Chao chicos, Foxtrot Víctor Zulu, viraje derecha al Dorbo, el despegue está autorizado en pista 31, 350 grados, 8 nudos.
5: Parque Argentina 1591.
2: 1591, muy buena. Quilmes 3000 pies, RNP pista 31 autorizado sobre 1021.
5: Quilmes 3000, RNP de 31, salimos en Quilmes 591.
2: Alfa Romeo Golf 1-1, el ingreso autorizado, 350 grados, 7 nudos para hotel.
7: ¿Por qué llamado el 3102,
8: buenas. Le cruza un colega de Saigondi detrás y inicia a robar los peros.
2: ¿Qué tal? 1021.
3: Final de 31, el 1667.
2: Dale.
3: Y ahora ya no tengo más señal de 9, pero...
8: 7, buen día. Correcto, le paso permiso, Cristo de Parque Paraná, 240 Ugala, Vivan 4 Bravo a la salida, mantiene el 50 hasta 619, responde el 1724.
2: 256, hasta luego.
3: 256, gracias por todo, hasta la vuelta. Tres, uno,

0: recorra.
1: ¿Qué tal 3156, línea de corto ocupan?
2: Detrás de tránsito final lo ocupan, mantiene pista 31 detrás, Marlo 3156.
0: Alfa Romeo Golf 1-1, muy buena. ¿De qué forma frecuencia?
3: Argentina 1384 en la posición 6, cerrando puertas, listo para fútbol y puerta marca.

0: Bueno, 667, buenas. Alfa, hasta antes de Lima.
1: Alfa, antes de Lima.
2: ¿Qué tal? Un 8 libres del Embraer de Aerolíneas en final corta.
3: Libre de colega, Copa y Martínez 31, Argentina 1618.

0: Despeguen al oeste, viento 360 a 6.
1: Arge, muy buen día, Lima Victoria, India, Zulu, Quebec.
0: Final de 05 sobre 1020.
1: 1020, básica final de 05, Lima Victoria, India, Zulu, Quebec. Y estamos atentos para cuando se pueda mayor de 6.
0: Continúen para 2000.
1: 2020, muchas gracias.
2: Aeroparque Torres, Papa Alfa 4-3, buenos días.
0: 4-3.
2: Caballero, en el aeropuerto Puerto Nuevo, cuando usted autorice, estaríamos en condiciones de decolaje vía San Fernando por el río, 300 pies.
0: El 1591, aterricen, viento 0-10-10.
3: Aterrizamos, 1591, gracias.
0: ¿Qué helicóptero llamó de Madero?
2: El helicóptero Papa Alfa 4-3, caballero.
0: Despeguen hacia el río y te espero en San Isidro.
2: Listo, vamos decolando y volvemos en San Isidro, Papa Alfa 4-3. Bueno.

0: Aeroparque helicóptero Whisky Oscar Oscar, al oeste con 1000 pies, proa Escobar.
1: Recibido, te espero en Orqueta.
0: En Orqueta vuelvo con 1000 pies, gracias.
1: Ahí, hasta luego.
2: Bomba Aires 1-5, se manda.
3: Sirio, 9 Lima, Alfa, punto de espera de 31, comunica 128, decimal 85, vuelo.
4: Lima, Alfa, punto de espera de 31,
3: Argentina 1667, posterior al colega de Cessna, ingresa por Lima, posición 9.
4: 321 a la 9, Argentina 1.

0: Condor, hay libres de la aerolínea, ingresan y recorran. P1 a los 9 y 21-9, nos vemos.
1: Ah, 21-9, gracias.
0: Chao, chao.
1: Bueno, uno, liberando por postro, buenas tardes.
2: ¿El día se liberó?
1: El 1591, por favor.
2: 1591, muy buenas, por kilo a la 12.
1: Kilo y a la 12, 1591.
3: Marque, buen día, última y gol.
0: 1, despeguen, viento calmo.
3: Despeguemos 31, Argentina 263, 1-8.
0: Última y gol.
3: Buen día, caballero, para 2000 en el eje.
0: Continúa para 3000 en el eje.
3: En el eje 3000.

0: Whisky Bravo final de 05 y Sanfer 19-0, que tengas buen arribo. En el rumbo de 05 con 3000 y va a ir a 25-6, buen vuelo.
1: 25-6 al rumbo, gracias.
0: Inicial, buen vuelo.
1: 3025 para Argentina 1384.
2: 84, ruede Mike Alfa, punto acera de 31, comunica 128, decimal 85, buen vuelo.
1: Mike Alfa 31 y 1285, 1384, muchas gracias.
2: Está el 538, ¿se va a seguir bien?
1: 538, adelante.
2: 538, muy buenas
1: tardes,
2: ¿están listos para el
1: curso? Sí, estamos listos para el
2: curso. Recibido, aprobado, vela 4, arroba notifica.
1: Yo he utilizado el 3.5 sentido y

0: adelante.
1: Sí, no he visto la salida.
0: ¿Qué tengo recorrido pista?
1: Mantenemos fuera de pista, más de 3-1.
2: Aeropuerto Torre, 4-3, lateral 3-0, caballero.
0: Sanfer 19-0, que tengas buen arribo.
2: Sanfer 19-0, agradecido, buen turno.

0: Ahí 1384 está. Perdón, 310 está haciendo un recorrido pista, calculale 5 minutos más o menos.
1: Copia, vamos a ver 310, ahí me ocupé bien.
0: Dale, gracias.

0: Visto radar Sky 538.
1: Recibido Mike Alfa 31 y 2885, un vuelo.
0: Baje vía Mike Alfa, punto CA31 y 128,85 Sky 538. Gracias.

0: Tierra 502, en la 2, los estoy encendido.
1: De la
0: arroba, volvemos. Muchas gracias, 1282. ¿Debemos salir por Fox o Mike?
1: Por Fox.
0: Por Fox.

0: ¿Qué tal, quién llamó?
1: Kilo Mayasa, buenas, estamos Rosita, en asiento para dos.
0: ¿Qué tal, Mayalfa? Vayan virando por izquierda al 270 y 3000 pies.

0: Chao, chicos. ¿Quién está? ¿Hermes ahí? Paso grande a todos. 21-9, chicos.
1: 1415,
0: arroba notificar. Perfecto, pues marco. Espero visual sobre 1020, vuelvan. Galmo.
2: Sonar Mavar 3102. Parque Torre, muy buenas, Argentina 1384, punta 031, potencia.
0: ¿Qué tal 1384? Libre, la cabecera ocupa 31.
2: Cabecera libre, ocupa, mantiene 31, Argentina 1384.

0: Bravo Romeo. Bravo Romeo Eco.
1: Día Bravo Romeo Eco.
0: Buen día, tenemos un radio habilitado para el tarifo hospital.
1: Bravo Romeo Eco, autorizado final de vuelo 260 hasta Ugala, llevan 4 grados la salida, mantiene 50 hasta fecha 19, responde 1701.
0: Sí, pero igual, Viván 4 grados, 5-0-19, responde 1701, 5-0-19, que se marca, Viván 4 grados.
1: Prueba la puesta en marcha, rodarlo 0.
0: A rodar.
2: Uno 02 a los 22 minutos y Baires 25-6, hasta luego.
3: 25-6, 3-0.

0: Aeroparque me autoriza 2000 pies para el vuelo de Londres.
1: Sí, correcto, y te espero en final.
0: 2000 y vuelo final, vuelo final.

0: 1384, despeguen viento 368.
1: Despegamos Argentina 1384.
2: Marque buen día, 1227-55 para 50.
0: ¿Qué tal, 27? Final de 31, los espero sobre 1020, vuelvan en corta.
2: Excelente, libre descenso 1020, final de 31, vuelve 1227, gracias.

0: Superficie Argentina 1282, donde tenés el rover.
1: 1282, recibido, rueden Foxtrot Alfa 31 y 2885, comunicamos. Buen vuelo.
0: Foxtrot Alfa 0031 y 2885, hasta la vuelta, gracias.
2: Para 669, 3000
3: pies. 3000
2: pies,
3: 669.
2: Correcto, Bravo Sierra y Baire 25-6, que tengan buen vuelo.
3: Baile 25-6, muchas gracias.

0: 1-2, todos recibidos. Rueden, Foxtrot, Alfa, 3-1, 28-85, comunican. Buen vuelo.
1: Foxtrot, Alfa, 0-31 y 28-85, hasta la vuelta, gracias.
2: Para 669, 3.000 pies.
3: 3.000 pies, 669.
2: Correcto, Bravo Sierra y Baire 25-6, que tengan un vuelo.
3: Baire 25-6, muchas gracias.

0: sexta-feira.
1: ¿Qué tal Sky 538, llamó?
0: Afirmativo, estamos listos a salir.
1: Tengo un tránsito en final corta, libre del mismo ocupan detrás.
0: Copiamos, pasar el tráfico detrás, posición mantener pista 3-1 detrás a los Sky 538.
1: Gol, Quebec November, aterriza en 358 el viento. Aterrice en Gol, Quebec November.
2: Aterriza, Gol, Quebec November.

Bravo, son Chimay, Hotel Martínez, 2765.

0: 3-0-7-8, posición 33, Bravo, Papa Copiada, 3-4-0, Mendoza.
1: Muy buena. A Mendoza, ¿listo a copiar?
0: Listo a copiar.
1: 3-4-0, Junín, Palomar 9, en la salida, mantiene el 5-0 al Palomar, responde 5-5-3.
0: De la parte Mendoza, 340 Junín, Palomar 9 Neti, 50 Palomar, 1553.
1: Correcto, vuelo listo.
0: Correcto,
2: ¿qué tal, quién llamó? ¿Qué tal, 315? Vayan procediendo, Banar, ya te llamó.

0: Sky 538, despegue en 3.
1: Se sabe pegar el Sky 538.
0: Bueno, Fuerza Aérea 315, y Palomar me dijo que está con viento 335, está calmo. ¿Quieren operar para 1.7? Bueno, para 1.7 entonces, 1020 el QNH y volvés 6 millas afuera de Palomar. Si quieren pueden proceder visual, 3.000 pies el descenso y volver con palo a la mitad. Aterricen, viento calmo.
2: Aterrizan, 31, 127, gracias.
0: ¿Qué tal, Bravo Yankee Mike? Ya te llamo, mantenete 90.
3: Sofera 3.
0: ¿Qué tal, 1-6 libre del 800 en final corto, ocupan detrás?
3: Detrás del tránsito final corto, ocupamos y mantenemos posición detrás. Latina 1-4-1-6.
4: Parque, buen día, Argentina 1525, en PIN 3000.
0: ¿Qué tal, 35? Directo para, perdón, 1525, final para 31 sobre 1020, y te espero en corta.
4: Final de dedo corta, 1525.
0: ...538 a los 30 y 25.6, nos vemos.
3: 1-5-6, buen día, gracias, los CAE 538.
0: 1-2-5-6.
3: 1-2-5-6.

0: ¿Qué tal, Mike? Mantené a 90, que tengo ahí dos reactores para sacar y ya te llamo. 2-7 a los 32 y 21-9, nos vemos.
1: Gracias. Aeroparque 8-9, pasamos para el

0: 1416, viento calmo, despeguen.
1: 1227, muy buenas. Por Alfa Michel antes de Lima, prevean posición 17.
2: Alfa, mantén.
0: Detrás del 800, en final corto, ocupan detrás.
3: De final corto, ocupan, mantiene detrás. Argentina 1-2, ancho 2.
4: 08, formación papá. Y vamos a la 1.
1: Argentina 1608, muy buena, autorizado. Aeroparque Mar del Plata 350 hasta Botra. La salida a La Plata 8 Belgrano. Mantiene 050 hasta La Plata, responde en 1526.
4: Argentina 1608, autorizado Mar del Plata, ruta plan 350 Botra, La Plata 8, General Belgrano 50 La Plata, 1526.
1: Operación correcta, vuelve listo.
4: Vuelve listo, 1608.
0: ¿Cómo me pidan con el microcasco este? Gracias. Posición 2-9.
1: 1472, de la 29 aprobado, vuelve listo.
5: Autorizado retroceso puesta en marcha, volvemos a cerrar.
0: Uno, cuatro, uno, seis, a los 34 y Baires 25.
6: Baires 25, 6, que tenga buen día, Argentina 1416.

0: Gol, Quebec November, cruza la pista.
1: Cruza la pista, Golf November.
0: Uno, dos, ocho, dos, va a ser San Fernando ganar para 5-0.
2: San Fernando ganar para 5-0, gracias.
3: Para partido, chicos, muy buenos días.
0: ¿Qué tal, 6-3? Vayan poniendo para final sobre 1020, los espero en corta.
3: Vamos para final sobre 1020, volvemos en corta.
0: Tango Unifor, adelante.

0: Cecil.
1: Vuelta para el oeste y notificame lateral.
0: Muy bien, entonces primero nos vamos por el minicorredor y a la vuelta hacemos una pasadita por ahí.
1: 2-5-21-9, hasta luego.
0: 21-9, gracias, punto.
1: 1-2-8-2, San Fernando Banal para 50, despeguen, viento calmo.
2: Despegando, San Fernando Banal para 50.
3: Mike Alfa, punto espera, 3-1-25, estamos ahora.
0: Y a las 7 tenemos el paso a nuestro colega, 1-5-2-5.

0: 012, buenas.
1: Muy buenas, les va a Salta.
0: Autorizado Aeroparque Salta 340 Gala, Diván 4 Bravo en la salida, mantienen 50-619, responden 1656.
1: Autorizado Salta, nivel 340, Ugala, Diván 4 Bravo, restricto 0506-19, 1656.
0: Correcto, vuelvo listo.
1: Volvemos listos.
0: Recibido.

0: 1-4-7-6-3.
1: ¿Qué tal? 1-4, directo visual sobre 1020 y te espero en corta.
2: Visual, directo,

0: O Yankee Mike a los 40 y 25-6, que tengan buen vuelo.
1: 25-6, está la vuelta, gracias por todo.
2: Parqueo, buen día, Argentina, 1472, próximo punto será 3-1, listo, la salida.
0: ¿Qué tal, 1472, libres de un Embraer en final corta, ocupan detrás?
2: Libre del Embraer en final corta, ocupamos sin man, tenemos detrás 3.
0: Tango Unifor, ¿tenés el aerolíneas en final ahí cerca del Cóndor a la vista?
3: A la vista.
0: Detrás del mismo, si quieren crucen para Salguero.
3: Bueno, entonces vamos ahora para Salguero, perfecto.
0: Dale, aterriza el mismo y crucen.

0: Nos vemos.
1: Muy buenas, Alfa, Lima y a la 11.

0: 472 a los 44 y va a ir a 25.
1: 25, 6, compadre, está luego, gracias.
0: Y 1748.
2: 1748, buenas.
3: ¿Qué tal? ¿Cómo anda? Ahí pedimos que pase una delegada, estimamos que vamos a estar rotando puerta 55.
2: Recibido.

0: Atravesa pista 21-1495.
1: Go 7216.
2: On the airwall 7216, procedure RMP to runway 31, QNH 1020, and report on your final.
1: Final RMP 216.
3: 1605 en el aire, no se va a descender, hay otro horario terminado, y se va a sentar a la vereda.
4: Riachuelo, vuelvo.

0: Recibido redes Foxtrot Alfa 31 y 2085, bueno.
1: Foxtrot Alfa 31 y 2085.
2: ¿Qué tal, Víctor Goldman para San Fernando, no?
3: San Fernando.
2: Recibido, continúen para 3000 y procedimiento para 05-1020. Vuelvan con San Fernando a la vista.
3: Sí, vuelvo con San Fernando a la vista y estamos con pruebas.

0: siento, digan buen arribo, Víctor Golf.
1: Gracias, buen día.
0: Chao, buen día.
1: Y me voy por línea de costa.
0: Dale, bajen para 500 pies y crucen al río.
1: 500 y cruzamos.
2: Stabilize at Golf 7216.
0: Roger, Golf clear to land. Wind 350 degrees, 7 knots.
2: Clear to land, runway 31, Golf 7216, thank you.
3: Park approach, Benavides, 8140, heading 8B.
0: Bom dia, Tame 140, clear procedure to runway 31. QNH 1020 and report on short final.
4: Roger,
1: 5 minutos, cierre de puerta. Atento, le voy a gestionar un horario y le paso junto con el permiso. Quedamos
0: atentos, muchas gracias. Dale, vuelven a Dinesa o va a San Fernando, me dijeron. Te espero acá, en lateral torre.

0: Está Nico Sierra Golf. Vayan poniendo Sopé 2500 sobre 1020 y volvé con Sanfer a la vista.
1: Sopé 2500 sobre 1020 y volvemos con Sanfer a la vista. Nico Sierra.

0: Sunny Tango Unifol, vuelve en San Isidro.
1: San Isidro, vuelvo.
2: Parte, buenas tardes, mover 3028, punto de 0043.
0: ¿Qué tal, Jetmar? Ocupe en 31.
2: Ocupa y mantiene de 3, sino mover 3078.
3: Sí, estamos atentos a copiar.
4: Autorizado, 3 Landa 4 Bravo la salida, mantiene 050 hasta 619, responde 1513.
3: Autorizado, Aeroparque Corriente, 390 hasta Guale, Guaychú, Landa 4 Bravo la salida, 050 hasta 619, responde 1513.

0: 23 Alfa, condición de retroceso.
1: 3012, aprobado el push y puesta en marcha, vuelve listo.
0: Aprobado el push, vuelve listo, Ron.
2: Aeroparque, buenas, Go 7216.
1: Go 7216, buenos días. Continúa taxi en vaya Alfa Lima, down 4.
2: Alfa Lima, Dan.
1: Dan, number 4.
2: Thank you.
3: T078, despeguen, viento calmo.
4: Pista 3, no, 3078.

0: Argentina 777, buenas tardes.
1: ¿Qué tal 777? Final de 31, los espero sobre 1020.
0: Final de 31, 1020, 1777.
2: Park approach down 8140 over Fusca.
1: Roger, clear to land Tame 140, Winkle.
0: Locked. Libre descenso para el 1777.
1: Sí, sí, correcto.
0: Libre descenso, 1777. Cada 1777.
1: A los 55 y 25-6, hasta luego.
3: 25-6, cuento unos saludos, número 3078.
1: Tango Uniform Sanfer 19, perdón, 120-05, que tengas buen arribo.
3: 20-05, muchas gracias por todo.
1: Chao, chicos.
2: Basket Pro Sound 8140.
1: Go ahead.
2: We're now like 7 miles from this threshold 3-1.
1: Clear to land, Winkle.
2: Clear to land, runway 3-1, 8140.

0: grados 5 0 volando así.
1: ¿Qué tal, quién llamó? 57, el que te precede es otra aerolínea que están en pit con 220. Si quiere visual para final, 1020 el conecho, lo espero en corta.

0: Marol 3012, Litorral.
1: 301 por Foxtrot Alfa antes de Lima.
0: Foxtrot Alfa antes de Lima, Marol 3012.
1: 1748, Lima Alfa 31 y 2865, buen vuelo.
2: Lima Alfa 31 y 2865, gracias por todo, hasta luego.

0: Yankee Zulu.
1: ¿Qué tal, Yankee Zulu? Vayan poniendo Pro Aquilmes 3000 sobre 1020 y llámame el lateral. Sí, lateral Riachuelo.
0: 3000 sobre 1020 y volvemos a lateral Riachuelo.
1: ¿Con cuánto vienen de velocidad? ¿180?
0: 190 al momento.
1: Ah, está bien, está bien. Same 140-121 decimal 9 on main taxiway, buen día.
2: Roger, 121 decimal 9 on main taxiway, buen día, 9181 for sure.
3: Buenos días, Alfa Lima Standby.
1: Continúan por Alfa hasta el punto 0-35, que tengan lindo vuelo. Alfa, punto 0-31, 23, buen día,
4: 3-0, 9. 777, aterricen, viento calmo. Estado 3-31, Argentina 1-777.
5: Superficie, muy buenos días, de modo 3790.
3: 3790, muy buena, fractura estima en cierre de puertas.
5: Minuto.
6: Permite muy buenas tardes, 1495.
3: 1495, buenas.
6: Posición 10.
3: ¿Puede ser 1732?
6: Disculpe.
3: Ningún problema. Ahora busco su plan de vuelo y lo
5: llamo.
3: 3790, ¿me dijeron el notario de cierre?
5: Minuto 153790.
3: Ok, recibido. Satisfacción horario y te llamo con permiso.
5: Muy amable.

0: ¿Qué tal, 4-8? Detrás de 800 en final corto, ocupan detrás.
1: Detrás de la 800 en final corto, ocupamos detrás. 31, 1, 7, 4.

0: 150, prosiga.
1: Sí, Dani, nosotros estamos en teoría con una posibilidad de adelantar.
0: Recibió, consultado si tuvieron algún horario. Por lo que me dijeron, los otros horarios los tienen en el centro. Voy a consultar.
1: Bueno, aquí vamos atentos. Muchas gracias.
0: Quebec Whiskey, bueno. El movimiento necesita posición 45.
2: Whisky Yankee Zulu, Fusca final, te espero.

0: Parque Torre, muy buenos días, Emanuel 312, Alfa, punto 33.
1: ¿Qué tal, Jetmar? Ya te llamo, mantenete 90.
0: Mantén afuera.
2: Muy buenas. Por.
0: Bueno, Lima, y ahora 8, 137, muchas gracias.
1: Dos, hay un 800 en final.
0: A la vista el tránsito en final posterior al mismo, ocupa en más y mantiene presionado de 3-0.
1: Aterrice en 5-7, viento calmo.
3: Aterrizamos pista 31, 5-5-7.
1: Parque de superficie argentina 1-3-6-0.
2: 3-6-0, prosiga.
1: 28, retrocede después en marcha. ¿Qué tal Zulu? Anda poniendo para una básica por el norte de San Fernando, para 3000 inicialmente.
4: Bueno, 3000, 1020, kilo de cero, Zulu.
1: ¿Me puede conseguir ahí con la torre achicar un poquito la salida? Estamos bastante... El que viene rodando por Alfa, ¿no?
2: Sí, correcto.
1: Miren para final si quieren, Whisky Zulu.
4: Bueno, sí, vamos a Sofé para entrenar acá el procedimiento, muchachos.
1: Dale, dale.

0: 1557 a los 6 y 21-9, nos vemos.
1: Liberando por otro destino.
2: Aeroparque de Whisky Yankee, Zulu en Fusca con 2500.
0: Vale, dale, te espero en corta.
2: Volvemos en corta, gracias.
1: Superficie buena, 55 es posto.
3: 1557, buenas, Alfa y a la 21.
1: Alfa a la 21, 55.

0: ¿Qué tal, 07? Libre final, te espero sobre 1020. El que te precede es un Citation, que está con 160 nudos ahí en Siquel.
1: Ah, ok. Detrás de este vamos a hacer final.
0: Sí, ya está por Riachuelo.

0: sea, puede remarcar el argentino 360 de que entró en la 10.
1: No, inicia error 0.
0: Gracias.
2: Whisky Sangue Zulu, aterricen, viento calmó.
3: Autorizado el aterrizaje del Whisky Sangue Zulu.

0: Arge, muy buenos días. Buenas tardes, Argentino 1839 para 40, volando en pico.
1: ¿Qué tal, 39? En PID final sobre 1020, el que te pese recién liberó en PID está con 200 nudos.
0: Copiado, tránsito a la vista.
1: 3012 a los 8 minutos y 25.6, que tenga buen vuelo.
2: 25.6, chao, muchas gracias, Marbert, 3012.
1: Chao, chao.
0: 3-0, siempre atento, siempre atento.
3: 3797, le paso el permiso a Asunción, 350 Gualeguaychú, lambda 4 grados la salida. Mantiene 50 a 619, responde en 0477.
0: ¿Le ayuda el saludo?
1: Acá lo tengo, claro, me figuró otra matrícula. Vayan con San Fernando en 120.05.
0: 20.05, kilo de Chile, saludos. Chao,
1: chao.
3: Prevean, en el aire 1640, el primer horario de Chile.
0: 640, recibido, gracias.

0: Whisky Yankee Zulu, chicos, primero a la izquierda. Que tengan buen día.
1: A la izquierda.

0: 21-9.
1: 21-9.
0: 4-3, anda poniendo Fusca final. El que te precede recién liberó. Está a 3 millas antes de Fusca con 2-10.
2: Soy 08,
3: buenas.
2: Posición
3: 1,
2: aprobado,
3: retroceso. Listo, rodar, salimos por Mike.
2: Por Foxtrot.
3: Por Foxtrot para 31, ok. Buenos
2: días, Wichita. Recibido, aviso a la frecuencia 02.

0: cruzado vuelo 280 hasta Ugala, Viván 4 Bravo la salida, mantiene el 50 hasta 6 a 19, responde el 1537.
1: Superficie Puasi 5150.
0: Ruede por Mike, era de 31 y 28 y 75, comunica un vuelo.
2: Mike Alfa para 31 y 28 y 75, hasta luego.
0: Puasi 5150, le cruza un Max y aerolíneas detrás y inicia a rodar los peros.
1: Posterior al Max, cruza detrás, iniciamos y a rodar volvemos, 5150, taxi.

0: Tierra, cabina.
1: ¿Qué tal? Sierra Alfa Bravo, adelante. Dale, los espero para el ingreso a Dines a 1019, el CUNHF. ¿Qué tal, Tango Lima 007? En PIN final, 1019, y te espero un final en corta. Sí, correcto.
2: Pasa el punto estrella 31, 2765, comunicamos.
3: Bueno, nosotros le hacemos paso al colega y hacemos por alfa 3197. Momento 9, 0, 0, 0.

0: 1839 a los 17 y 219, nos vemos.
1: 19, hasta luego, gracias. 1839.
0: ¿Qué tal? 60 libres del tránsito, en final corto, ocupan detrás.
2: Detrás del tránsito, ocupamos una tenemos detrás.
0: Aterricen 1243, viento calmo.
3: Aterricen 1243, 1243, gracias.

0: ¿Qué tal, Alfaco? Bueno, anda poniendo una prueba a Vanar.
1: Vanar 2030.
0: Anda poniendo, sí, para Vanar, sí, vas a tener que esperar un poco. Vanar 3000, porque tengo ahí Escobar, que seguramente hace un toque y motor, anda para 3000 pies, sobre 1019. Y mantenete en espera en Vanar, ya te llamo.
1: ¿Cómo no? Sociedad de colega por Mike.

0: confirmado 3790, estamos en propio salmo, estamos completamente listos, quedamos atentos y podemos ir adelantando.
1: 3790, bueno, dame 5 minutos y te tomo para aquí.
0: Quedamos.
2: 1, 2, 4, 3, a los 20, chicos, y 21, 9.
0: Última llamada, gracias, pero...

0: 360, despegue en viento calmo.
1: Despegamos con viento calmo, ingeniero 360.
0: Para información, 1261, y está yendo por el oeste un helicóptero Aldine.
2: Cuidado. Final, 1261.
0: Dale.

0: Bueno, 5
1: aterriza en 1261, viento calmo.
0: Aterriza al 1261, pista 31.
1: ¿Qué tal 1608 llamó?
2: No, buen día, el 1608, punto de espera, tránsito a la vista.
1: ¿Qué tal 08, libre del tránsito, en final corto, ocupa detrás?
2: Bueno, libre del tránsito en corto, ocupa detrás, 1608.
0: Volvemos a rodar.
1: Libre descenso sobre 1019 y te espero en corta. El que... Gulfstream está con 190 nudos.
0: Muy bien, en pit, en corta volvemos, tránsito copiado, nosotros.
3: Va a tirar hacia atrás, se deja libre el acceso en Dresden a la 30.
0: Muy bien, a la vista, una vez libre.

Tower, Bravo. Chao, chicos, nos vemos. ¿Qué tal, Kilofoto Bravo? Justo se cortó. Vayan poniendo para final de 05 sobre 1019. Vuelvan con San Fer a la vista.

0: 3790, ¿podemos ir iniciando para ti?
1: 3790, inicie de la 32 alfa a rodar los pilotos.
0: De la 32 alfa, vuelve a rodar. Pues yo

0: Librando 1261, chau. Alfa Eco 186, anda poniendo prueba Trini para 4000 inicial.
1: Aeropático 7640.
0: Buen día, proceed runway 31, report short final, UNH 1019er.
1: 1019 is runway 31, report.
0: Despegue en 1608, viento calmo.
2: Despegue a 31, 1608.
3: Muy buenas tardes, Bondi 5150, punto de espera de 31, listo a partir.
0: ¿Qué tal, Bondi? Libres del tránsito en final corta, ocupan detrás.
3: Libre del tránsito en final corta, ocupamos detrás, Bondi 5150.
0: That's correct, clear for approach.
2: Okay.
0: Lima 007, aterricen, viento calmo.
3: Aterrizamos en 31, Lima 007.
0: Sí, sí, 4000 que te separe de un tránsito ahí que está yendo a Sanford. Y venga a poner arriba. Ser Alfa Eco 186, Trini. Trini Palomar Quilmes.
4: 1-2285, comunican, buen vuelo. Argentina 1261, posterior a los asientos de la compañía Lima. Y a la
2: 29. Posterior a los Lima a la 29,
0: 1608, Baires 25-6, buen vuelo.
2: 8, buen día.

0: Fuertísimo, 3790, listo, Ross.
1: Ángelo recibido, Foxtrot, Alfa, punta espera de 3-1 y notifica 128 decimal 85, un buen turno.
0: Foxtrot, Alfa, punta espera de 31 y 28, 85, muy buen turno.
1: Gracias.
2: Por primera a la derecha, 007, y te espero. ¿Qué tal, 6-1? Speed final, 1019, el que te precede es un gol con 190, 3 millas pasado de Empid. Volvé en final corta.
3: Copia, domingo de la lo tenemos a la vista, 1461, volvemos corta.
2: Dale.
0: Los 3, 2 millas.
2: Aterricen, viento calmo.
0: Aterrizamos en los 5-3.
2: Bueno, Bondi, ahora sí, detrás del 800, ¿ocupan detrás?
4: Detrás del 800 al final, ocupamos detrás, con 1-5-3.

0: 9, nos vemos luego. Falco 8186, va a ser Palomar Quilmes con 4000.
1: Palomar Quilmes con 4000, para más.
0: Dale. Mantenete.
1: Mantenemos, para.
0: Bondi 5150, despeguen, viento calmo.
1: Despegando 5150.
2: Buenas, 1523, muy buenas, por Alfa Lima y a la 6.

0: 9, nos vemos luego. Paeco 8186, va a ser Palomar Quilmes con 4000.
1: Palomar Quilmes con 4000,
0: dale. Mantenete. Bondi 5150, despeguen, viento calmo.
2: Despegando 5150.
3: Buenas, 5, 2, 3, muy buenas, por Alfa Lima y Ala 6.

0: Aeroparque, muy buena, 5804, punto de espera de pista.
1: ¿Qué tal, 04? Bueno, tengo un gol en final corta, libre el mismo, ocupan detrás.
0: Lo vemos, pasado el gol, en final corta ocupamos el mismo detrás.
1: Sobre 1019, en final volvemos.
2: Por Lima detrás del colega de Setman.
0: Por Lima salimos y detrás de Setman.
1: 30 y 25-6, buen vuelo.
0: 25-6, muchas gracias.

0: Alfa Eco 186, reducí para 200 nudos.
1: 200 con 040 Alfa Eco 186.
0: Dal, que te precede es una aerolínea, está con 210 de Quilmes 4600 virando para Empedocles.

0: Si lo tenés a la vista igual.
1: No, lo estoy buscando, pero por ahora no lo veo.
0: Dale, dale. Lima 007 está aterrizando un Gol. Libre el mismo, van a cruzar la pista.

0: Dale, una vez que libere, sur y frecuencia, que tengas buen día. ¿Cuánto se llama?
1: 1-2-9-0-1-4-7-6-1-0. November 1-7-1-1 Custodio y Anelpe. Atenta para la puesta de marcha. Bueno, a rodar los cero entonces a toda la puesta de marcha. Aprobado el proceso puesta en marcha, vuelve listo.

0: 7640,
1: buen día. Continuo, vaya Alfa, por solo Spike.
0: Can you repeat for Go 7640?
1: Taxi Alpha, full sort of mic.
0: Taxi Alpha, full sort of mic, Go 7640.
1: Argentina 1523, posterior al Embraer, Lima y a las 6.
0: Posterior al Embraer, Lima y a las 6, 1523. Taxi para el Comproa,
1: Comproa a mic sobre la plataforma nueva.
0: La plataforma para el transporte de la ciudad. ¿Permite
1: Argentina 1732?
0: 1732, buenas. Buenas, ¿está bien?
1: ¿Está bien? Recibido, coordine con tierra, le puse un 37 de la compañía y detrás del mismo inicia a rodar los peros.
0: Terminamos, 37.

0: Mike, Sun 3, Gold 7.
1: Superficie Argentino 461,
0: buenas. 1461, muy buenas. Y a Kilo, posición 13.
1: Kilo 13, vamos.
2: 635, viento calmo, aterricen.
3: Aterriza 1, Argentino 635.
1: Torres, muy buenas tardes, modo 3790.0.
2: ¿Qué tal, 3790?
1: Matías fuera, 3790.

0: Liberando 35219, nos vemos.
1: Liberamos 19, chao.
0: Falco 186, aterricen, viento calmo.
2: Aterrizando el Falco 186.
0: El 3790, ahí está aterrizando el Alfa Eco, libre el mismo, ocupan.
3: Libre el tránsito final, ocupa y mantiene 3790.
4: Tower good evening tonight, 142 passing Fusca.
0: Bon dia TAM, proceed to runway 31, QNH 1019 and report on short final.
5: Sobre el Alfa, y posterior Lima, Alfa 85,
6: Paso a Lima, Alfa 85.

0: Kona 3.
1: Tell me if you want to fly 3-1, free descent and tunage 1019.
2: 3-2-5, no, clear to descent, at 8-1-4-2.
1: ¿Y más amú?
0: El 1-5-1-3, alcanzó 5-0.
1: Filmes en PID está recién en PID con 2.40 esta velocidad. Si lo tienen visual, los espero directo en final sobre 1019.
0: Recibido, sí, lo tenemos en final, libre de descenso, volvemos a un final. ¿No?
1: Alfa Eco, continúa en esta frecuencia, te espero en Eco.
0: Volvemos a esta frecuencia, Alfa Eco.
1: 3790, despeguen, viento 048.
0: Autorizado a despegar, hemos abierto que 797.
1: Sí, 26, van por el lado de Atobo, ¿no?
0: Listo, Trinity, restringido.
1: Atobo 3000 sobre 1019.
2: Parque Moderna, Argentina 1620.
1: Está el 1620, libre de cabecera, ocupan.
2: Libre ocupamos 1620. Buenas tardes, 442.
1: Vayan por... Para Quilmes, prueba sobre 1019.

0: Tecno, andar rápido, dame un minutito.
1: Momento, cortando en Riachuelo.
2: Sí, en tránsito a la vez. 4-4.
1: Dale, visual si quieren y final.
2: Visual 3, no 4-4.
1: 1-6-2-0 a los 44 y 25-6, nos vemos.
2: 25-6, chao, gracias.

0: ان هي
1: Buenos días,
0: mantiene fuera de. Mantenemos.

0: Sam, first to your right, main taxiway, 121 destination, buen día.
1: Turn right at Foxtrot, 121 Niner. Buen día, 8 ground, this is 8-1-5.
0: Sorry, stand number 106 en corta, ocupan detrás.
2: Libre detrás, señor. Sí,
3: aérea 627, buenas. Para la puesta en marcha, el permiso se mantiene, código nuevo 1674. 240 Gala, avión 4 Bravo, la salida 050 6 a 19, mantienen.

0: 90, mantenete 90, yo te llamo.
1: Dale.
2: Ah, vos querés avanzar, no sé.
0: ¿Qué tal, November? Mantenete 90.
2: Sí, mantenete.
0: 1732, despeguen, viento calmo.
3: Despega 31, 1732.

0: 21-9, nos vemos.
1: 21-9, buenas tardes. Super, muy buenas, uno.

0: autorizado el aterrizaje, Argentina 144.
1: Gol Quebec November, ahí está aterrizando un Embraer, libre del mismo, ocupa 31.
2: A la vista, atrás del mismo ocupamos.

0: 1732 a los 50 y 25-6, nos vemos.
1: 25-6, buenas tardes, 1732.
2: ¿513
3: superficie? Sí, informaron. Vamos a ver.
2: A la 33 grados, 40 metros.
3: Perfecto.

0: Parque, buenas tardes, Faro del 3073. ¿Qué tal 3073? Fusca final, los espero sobre 1019, libre descenso.
1: Fusca final de 1019, volvemos en final 3073.

0: Vamos ocupando el golpe norte.
1: Dale, vayan ocupando. Dos a los 53, chicos, y 21-9, nos vemos.
0: Pues, ¿por Fostro?
1: Sí, sí, salgan por Fostro. Lechter 4 con 2000 pies, despegue en viento calmo.
0: Con 2000 y despegamos a 31, gracias.
1: Ocupen 1490.
0: Ocupamos 1490.

0: Gol. Gol Quebec November, San Fernando 120-05. Que tengan buen arriba.
1: Fernando 20-05, chao, buen día, gracias.
0: Chao, chao. Me pidió en la salida 1490. Despeguen bien, todo calmo.
2: En la salida, ningún problema, gracias. Despegando 1390, gracias.

0: 3073, aterrice en viento calmo. Aterrizar a tercera quinta 31, 13. No, 490, chicos, va a ir, 25-6, buen vuelo.
1: 25-6, compadre, gracias, que tenga el lindo turno.
0: Ya, gracias.
2: ¿Va a 4-3?
0: Sí, 4-3, adelante.
2: Sí, caballero, 4-3, transferido por San Marcos de Luján, estamos con 300 pies sobre el río, vamos del puerto Puerto Nuevo.
0: Dale, viene por el río, bueno, te espero, lateral torre.
2: Vuelve lateral torre, 4-3.
3: Aeropuerto, bueno, acepta los medios de cierre hoy.
0: Eco Sierra Golf, por ahora mantenete en el rumbo de pista para 3000. Correcto, y pasate con Baires 25-6, a ver si te acordan.
3: Baires 25-6.

0: 3000 sobre 1019. ¿Con cuánto vienen de velocidad? Cinco millas en final de San Fernando. 19.
1: Parte de Fuerza Aérea 627, buen día.
0: ¿Qué tal? 627, adelante.
1: Buenas tardes, 627, puesto de espera de 3-1 para el centro.
0: Ahí te llamo. 3073, ¿van a hacer todo el procedimiento ustedes o están mirando a final?
2: En este momento mirando a Fusca.
0: Ah, bueno, dale, listo. Bueno, Fuerza Aérea, ocupen 31.
1: Ocupamos 3-1 de 3-1.

0: 20, que está mismo, está con 1019, los espero en final.
1: Sobre 1019, final vuelvo, nos mantenemos aproximación, todavía no tenemos el tránsito para esto.
2: Buenas tardes. Está at 1005, request pushback and startup clearance.
3: Buenos días,
2: ¿hay un punto ready for pushback? Sí,

0: Papa 443, próximo al lateral del suyo.
1: Sobre... Que van para Puerto Nuevo, ¿no?
0: A Puerto Nuevo.
1: Dale, vuelvan para el ingreso.
0: Vuelve para el ingreso, 43.
1: Fuerza Aérea 627 a los... en la hora, y Baires 25-6, que tengas buen vuelo.
2: Baires 25-6, muchas gracias, buen turno. Fuerza Aérea 627.
1: Chao, gracias.

0: Parque el Papa Alfa 4-3 en condiciones de ingreso a Puerto Nuevo con el tránsito en final corto a la vista.
1: Ingresen, ingresen chicos, hasta luego.
0: Ingresa 4-3.

0: Al 1385, ¿llamó?
1: Sí, señor, ¿cómo le va?
0: ¿Qué tal, chicos? Fusca final 1019, que te presenta en Fusca con 200 nudos.
1: Fusca final 1019, 1385, gracias.

Quiero hacer el Hotel Parque. Buenas tardes, Huela Trini. Autorizada la aproximación ILS Suzuki Sastre 05 en descenso 3010, 1019 el QNH y en el localizador establecido notifique.

0: Cameron 033, taxi via Michael, so for contact tower 13.85, bye-bye. 3073, arribo 04 minutos, a 121.9, contacte en superficie, muy buenas tardes.
1: Superficie 21.9, liberando por Alfa 373, gracias.
0: Chau, chau.
1: Chau.
2: Posado en Alfa 3.
0: Continúa al final. Pido 43 frecuencia. Argentina 1753, 040 grados, 06 nudos, pista 31, autorizado a aterrizar. ¿Y ustedes me podrían confirmar condiciones de viento en esta posición?
1: 33 alfa. Alfa
2: 33 alfa 3. Y al momento tenemos 340 alfa.
0: Muchas gracias.

0: Parque, buenas tardes, terminación 1445.
1: 1445, Parque, buenas tardes. Continúe directo a Quilmes, en descenso 3000 pies, autorizada la aproximación RNP Zuluaga, pista 31, ajuste 1019, el QNH, y en final notifica.
0: Sí, 3000 pies, autorizada aproximación RNP para pista 31, vuelva
1: en final.
0: Final.
1: Kilo Charlie Hotel 190, contacte Fernando, buen arribo. Kilo Charlie Hotel Parque.
2: Contacto Fernando 190.
1: Corrijo, contacta Fernando 120, decimal 05. Buen arribo. Parque, buenas tardes, descienda 3000 pies, vuele a Trini, 1018, ajuste en QNH, autorizada la aproximación ILS Zulu, establecido en el localizador, notifica.
2: Muy bien, 1018. Golpe 23, golpe 23.

0: Atento un segundito, consulta inicial, les confirmó.
1: Gracias, muy amable.
0: Argentina 1753, arribo 08 minutos, abandonando pista, 121.9, contacta en superficie. Que tengan buenas tardes.
2: 21.9, estamos en tu país.
0: Argentina 1385, 040 grados, 06 nudos, pista 31, autorizado a aterrizar.
2: Aterrizo 31, Argentina 1385.
0: Argentina 1753, muy buena, bien.
2: Alfa, Lima y el Ayepa. Hasta un ratito.
0: Hola, ¿y qué vas a hacer, Diego?

Quebec Lima, contacten ahora 119-0 Torres Fernando para él. Perdón, sí, tienen razón. 120-05 Fernando. Que tengan buen arribo y muchas gracias.

0: 1875 Parque Buenas Tardes, Buena Enfield, en descenso 2500 pies, 1018 QNH, autorizar la aproximación a RNP Zulu y en final de 3-1 notifica. Correcto.
1: Aeroparque Tower, buenas tardes, está 8033. Hold short runway 31, ready for takeoff.
0: Summit 2033, parque, hold short runway, please.
1: Oh, hold short runway 31, 8033.
2: A la vista 1445.
0: A la vista 45, continúa aproximación.
2: Continúa 1445.
0: Argentina 1385, arribo 10 minutos, abandonando pista, contacta 121.9 con superficie.
3: 121.9, hasta luego.
0: Muchas gracias.
3: 121.9,
0: hasta luego. Autorizado a aterrizar.
2: Aterriza pista 31.
0: SAM 8033, after 737, unsure final, line up and wait, runway 31, behind.
1: Roger, after traffic pass, clear, line up, N08, runway 31. After traffic pass behind, 8033.

1786, buen día. Bravo Romeo Eco, muy buena. Bravo Romeo Eco, Real Nacional Hotel, en su tercera hotel, contacta 128 decimal 85, sin aguanto. Corre, gracias.

0: LATAM 8033, Cessna Squawk 060 degrees, 05 knots, runway 31, clear for takeoff.
1: Clear for takeoff, runway 31, stop 8033.
2: Muy buenos días, Argentina 169.
0: Buenas tardes. De la presente vuele directo a Quilmes en descenso 3000 pies, 1018 QNH, posterior Quilmes inicia aproximación a RNF Zulu a pista 31 y en final notifica establecido 5 millas.
2: Bien, Quilmes 3000 pies, 18, RNF 31 y vuelvo a final.
0: Correcto.

0: Parque Portería 13.
1: Pasa Coronel por tierra, va a pasar un 737 por el posterior y dice.
0: 1-7-3. Bueno, 3000 descansado, 172 y respondemos y estamos volando así.
1: 318 recibido, contacta para instrucciones Baires en 125 decimal 6. Buen vuelo.
0: Baires.

0: Argentina 1875. En superficie 040 grados, intensidad 06 nudos. Pista 31, autorizado a aterrizar.
1: Aterrizamos en 31, Argentina 1875.
0: Perfecto, 1875. ¿Y me podrían confirmar condiciones de viento en esa posición?
1: Al momento tenemos viento de los 360 6 nudos.
0: Perfecto, muchas gracias.

0: Salida en el cero.
1: Bravo Romeo, piso en el aire, 125-156, contacta Baires para mayor ascenso, buen vuelo.
0: Baires 25-6, buen turno, bravo Romeo.
1: Gracias.

775, muy buenas, continente Alfa y Mateo Nández de Maipo. Alfa,

0: Torre, muy buenas tardes. La línea 1786, llegando al punto de espera.
1: 1786, partido, buenas tardes. Rueda posición 31 y mantiene.
0: Vamos, posición 31 y mantiene. 786.

0: 29 de Buena, Alfa Foxtrot, a la 32 Alfa.
1: Alfa Foxtrot. Parque Fuerza 318, buenas tardes nuevamente, volando 45 para 3000.
0: 318, Parque, buenas tardes. Perfecto, posterior Quilmes, autorizada la aproximación a RNP Zulú, pista 31. 1018 QNH y en final notifica.
1: 1018, posterior aquí, motorizado en el FSU 1-3 y en final notifico, posterior 318, gracias.
0: Correcto, pista 31.
1: 31,
2: en final 1653.
0: Continúa aproximación 1653.
2: Continúa 1653.

0: Permite, buenas tardes, Argentina 1246.
1: Sí, buenas tardes.
0: Información Romeo, cuando pueda, 390 a Guarulhos.
1: Copy, 1246, autorizado aeroparque Guarulhos, tenemos a decir a nivel a Escapavoz, salida de Orbo 8, restricción mantiene 050 hasta el norte de La Plata y código 0366.
0: Autorizados a Guarulhos, 390 Pavot, Orbo 8, salida 50 hasta el norte de La Plata, 0366.
1: Correcto, no sé si quieres.
0: Gracias, pues 29.
1: Argentina 1653, 040 grados, 061, autorizado a aterrizar.
2: Autorizado a aterrizar, pista 31653.
1: Acá lo tengo como que está ok, lo recibió bien. Solo colaciones y le dio 603.

0: Argentina 1786, en el aire. Contacte en Baires en 125.6. Buen vuelo.
1: 25.6, hasta la vuelta, gracias.
0: Alfaico 186, adelante. Alfaico 186, aprobada puesta en marcha, no sé si quieres cerrar.
2: Bradford, taxi, Gol 7609.
0: Gol 7609, taxi by Jamaica, Alpha, holding on runway 31, and contact tower 13, decimal 85, okay.
2: Mike Alpha until Road Pony Runway 31, we'll contact out 12885, thank you, Gol 769.
0: Alpha, perfect. Argentina 1875, le tiene el paso al MAX de Gol, que va a salir por Mike, y posible ingresa a Mike a la 3 Bravo.
3: Después del Gol, que lo tenemos a la vista, por Mike, a la composición 3 Bravo, Argentina 1875.
0: Correcto.
4: 5 es mi inmericia.
0: Excelente, 1779, descienda, autorizada la aproximación RNP Zulúa, pista 31, y notifica establecido en final, el Crespre se liberó Quilmes hace unos segundos, un Hércules con 180 nudos de gramos.
4: Bueno, copiado, 3010, quitamos la carta.
0: Correcto.

0: Perfecto, el que les precede es un Embraer 135, ahora está con 180 nudos. Si ustedes prefieren acortar el visor en algún momento, no hay inconveniente, si notifican establecidos en corta.
1: Bueno, está un poquito alto, vamos a 15.

0: Argentina 1653, arribo 27 minutos, abandonando pista, 219 superficie. Que tengan buenas tardes.
1: Buenas tardes, 219 liberando 1653.

0: parque Supercura y Universo Puerto.
1: 653, muy buenas, continúa por Alfa Kilo y a la 18.
0: Alfa Kilo 18, 653.
1: Gol 7641, y al piso de la Nicarab, antes por Ray Titanic.
2: Clear, push,

0: descendiendo a 5-0 y mira.
1: Perfecto, Indeusky Víctor, autorizada la aproximación a RNP Zulu, pista 3-1-1-0-1-8, ajuste en QNH y notifiquen en final.
0: 1-0-1-8, autorizada la aproximación a RNP Zulu y entren la práctica de Indeusky. ¿Podemos acortar a Fusco o tenemos que ir en pie?
1: Indeusky Víctor, el que les precede está ya casi establecido 2.700 pies en final. Si quieren continuar la aproximación visual, manéjense a discreción y notifiquen en corto.
0: Dale, lo buscamos y vamos a usar el reducido. Perfecto.
2: Tower, bueno, go 7609, ready. Holding point for 2.
1: Hold 7609, line up and wait, runway 31.
2: Line up and wait, runway 31, go 7609.
1: Alfa Eco 186, ruedan hasta hotel y 128, decimal 85. Fuer 318, el arribo 31 minutos, abre vía Foxtro, contacta 219 con superficie. Gol 7641. A la vista 79, continúa en final. Gol 7609, surface wind 040 degrees, 06 knots, runway 31, clear for takeoff.
2: Clear for takeoff, runway 31, go 7609, thank you.
1: 040 grados, 08 nudos en su pista 31, autorizado a aterrizar.
0: Aterriza pista 31, 1709.

0: 1884, Aila. Sí, 1884, vaya chequeando todo para piso 1-3. Estamos por cambiar, terminan de aterrizar los ideas y la cambian.
1: Gracias.
0: 86 Parque, buenas tardes, mantiene punto áspera.
2: Mantengo lo de...
0: Call 7609, Airborne 31 minute, contact wireless on 125.6.
2: 1256, wireless, go 7609, thank you.
0: Correct.

0: Fuerte 318, recibido posterior al arribo del 737 de Aerolíneas próximo al toque. Tienen autorizado el cruce de pista detrás de esa aeronave. Alfa Eco 186, ingresa y mantiene pista 31.
1: Ingresa y mantiene pista 36.
0: Argentina 1779, arribo 34 minutos, abandonando pista, 121.9, contactan superficie, muy buenas tardes. Fuer 318, posterior al cruce, continúa robando a militar y cualquier requerimiento 21.9 superficie. Gracias a ustedes, muy amables.
2: Oh, 7641.
0: April,
2: hold it for Foxtrot, go 7641.
0: Alfa, Mike y a la 1.
3: Alfa, Mike y a la 1.

0: Pista 3-1, autorizado a aterrizar.
1: Autorizado a aterrizar, amigo inscriptor.
2: Realmente si dan el paso al 17 de gol, si tienen que rodar y enfrentar Foxtrot, se van a propinar detrás de ellos y a Mike a la 1.
1: Bueno, entonces, ¿aguardamos el Foxtrot o Mike?
2: No, aguarden el Mike.
1: Muy bien, aguardamos el Mike.

Lima Quebec, Mike Hotel India, buenas tardes, huella de Trini, en descenso 3010, 1018 el QNH, y tiene autorizada la aproximación ILS Sur 1, dígita establecida en el localizador de 05.

0: Sí, Agustín Víctor, muy buenas, continúe por Alfa, Eco 128 decimales. Bien, si les confirmo cuando estén un poquito más cerca del sector para aproximar. Golf 641, continúe en Taxi Bay a Foxtrot, Alfa 13, a Contact Tower 128 decimales.
1: Bye-bye.

0: Buenas tardes, Iván Víctor, Kilo Alfa Tango, despegado 05 de San Fernando, rumbo de Pista, cruzando 1900 para 2000.
1: Kilo Alfa Tango, Parque, buenas tardes, vuelo directo a 6 a 19, Hacienda 050 y contacta 125 decimal 6 Baires para mayor. Buen vuelo.
0: Directo de 6 a 19, ascenso 050 y contacta Baires en 25 6 de Kilo Alfa Tango, gracias.
1: Correcto.

0: Aeroparque Superficie, muy buenas tardes, Argentina 17. En nuestro horario es I-10, señorita.
1: Precio, gestión horario, permiso y razón.
0: Quedamos atentos, muchas gracias.

0: 16 a vuelo directo a Mooper en descenso 3010, 1018, ajuste QNH, autorizar la aproximación ILS Zulu 13, en final 5 millas, notifica.
1: 1018, Mooper, final vuelo y gracias.

0: call 7641 Airborne 40, contact Baires on 125.6.
1: Contact Baires, 125.6, go 7641.

Lima Quebec, Mike Hotel India, contacten Fernando 119-0 para que le confirmen si se puede aportar un poquito más visual. Que tengan buen arribo. Mike Hotel India, contacta Fernando en 120 decimal 05.

Bravo Yankee Mike Parque, muy buenas tardes. Continúen directo a Mooper en descenso 3010, 1018, el QNH, autorizar la aproximación y el S Zulúa 13 y notifican 5 millas en girar.

0: 5 millas, 1619.
1: Argentina 1619, viento calmo, pista 13, autorizado aterrizar.
0: Aterrizamos, gracias.
1: Lanchile 455, repartido, buenas tardes. Continúe directo a Manar 050 en descenso y está autorizado la aproximación y el eje sur a pista 13, notifica establecido 5 millas en final. Correcto, QNH 1018.

0: ¿En Chile 455 consulta habría posibilidades de volar ahora por derecha directa a la posición Mupper? Excelente, muy amable. 455 vuele directo a Mupper, entonces en descenso 3.000 pies, posterior continúa la aproximación ILS Zulu y notifica 5 millas de establecimiento nacional.
1: Le llamo para pista 31, 168.
2: Pero Pakistan 8045, push back and start up, position 2.
3: Clear for push back and start up, 8045.

0: 9 minutos, abandonando pista, 21.9 superficie, buenas
1: tardes. Recibo regreso por favor. Alfa y mantenemos la ofensiva, el 169.
0: Pista 1-3, autorizado a aterrizar.

0: Buenas tardes, Argentina, sino 498.
1: 4-9. Todo la aproximación y el SSLU a pista 05, le confirmo para continuar.
2: Copiado, ponemos ya la prueba de ISO PEV 3000 y atento para los 2500.
1: Ya les confirmo, estoy consultando con Palomar.
2: Nos da directo Palomar PEV.
1: Correcto, sí, sí, estoy consultando al descenso, le confirmo en 10 segundos. Way 138, report your final.
3: H1H 1018, clear. Zulu, 13,
1: Whiskey Michael, descenso 2500 pies, posterior SOPEV y el ESO Zulu de 05, notifica establecido en el localizador.
2: 2500 el descenso, SOPEV y en el localizador vuelvo.

0: Bravo Yankee Mike, arribo 53 minutos. Si les parece, Juliet a la derecha y contactan 219 con superficie. Cero grados, 06 nubes.
1: Perfecto, gracias, Mancile, 4 5.

0: tardes, autorizado aproximación INS Zulú, pista 13-1018 QNH, notifique 5 millas en final.
1: Autorizado INS Zulú, para pista 13-1018 QNH, 5 millas en final, 3783.
0: Whisky My Golf, contacte en 120-05, la Torre de Fernando. Buen arribo.
1: 2005, gracias por todo.
2: 498, le van a hacer el paso al Israel, que está próximo, tiró el Matibán. Lima, Arce, mantenga la
1: Nápoles.
2: Vamos,
1: 4-5. Parque Superficie, muy buenas tardes, Esmarador 3781.
2: Esmarador 3781, muy bueno.
1: Listos a copiar a Galeado 350, información cerrada copiada.
2: 3781, serán autorizados a Galeado 350 de nivel hasta Pavón. La salida de Orgo 8, restricción a 350 de nivel A-19, por el personal de La Plata, código 0374.
1: Estaba variado 350 Link Pavot, salida Dorbo 8, restricción 50 hasta Norte de la Plata, 0374 el trafón del Esmardo 371.
3: Clear sex via Foxtrot and Alpha, turn 8045.
0: La última y frecuencia, saludos. Rodaje a la izquierda, sería Delta, y contacten en 121 decimal 9 para instrucciones.
1: Próximo a la izquierda, Delta, Delta 219, instrucciones, gracias, muy buen día, en Chile, 4-5.
0: Chao, buenas tardes.
1: Parque, bueno, en Chile 455 por dentro.
2: Está en Chile 455, muy buena, proceden por alto, mantengan al TFD Mike.
1: Al parque,
4: Tower, TAM 8032, established on runway 13.
0: 8032, roger, continue approach.
4: Continue approach, waiting for authorization, TAM 8032.
0: Okay.
2: Alpha,
3: 24 runway 13. Alpha, turn 8045.

0: 498, continúan rodando por el sector de 1-2-5 de Chimales.
1: Continuamos con 7-5.
2: Muy buenas, disculpe la interrupción. Quedamos pendientes al horario y permiso. Muy bien, en Argentina 1788 vía ruta plan 370 Gualeguaychú, landa 4 grados la salida, restricción 050 de 6 a 19, respondemos 1745 y horario de despegue 1820, prevemos la 13.
0: Correcto, el horario y si prevemos.
2: Muchas gracias.
3: Traffic helicopter with 1000 feet, bola, south.
4: Roger, we'll be cautious, time 8032.
3: 30, corrijo, 3780, como información, en el lateral de Olivos pregan helicóptero, está volando con 1010, con rumbo sur.
5: Copia de tráfico, Marvel, 3780.
6: Aeroparque Torre, buenas tardes, Mantica Zulu, en Chile.
3: Whisky Yankee Zulu, buenas tardes, mantiene punto de espera.
6: Mantenemos punto de espera, Whisky Yankee Zulu.

0: Está 05, aparecido en el localizador, el Cuenecio.
1: Hora 01, se vuelve
2: 1446.
0: 1446,
2: en Fresa Lima, mantenga el ancho y alto, que tengo que utilizar un tránsito medieval que va a tener que hacer de frente y para ahí.
0: Enfrentamos Lima y mantenemos, fuera de alto. 1446.
3: Corre. De pista posterior.
4: Final corta, es Marvel 3780.
3: Continúa el final. 8032, landing time 01 minute. Continue taxiing and vacate runway via Delta. Then contact ground 121.9.
5: Via Delta, will vacate the runway and contact 121.9. Thank you, 7039.
3: Whiskey Yankee Zulu, vía Alfa, el punto espera 13 en esta frecuencia.
6: Volvamos a vía alta y el punto de espera en esta Whiskey Yankee.
3: Correcto, el embrague está de pase.
6: No sé de paso de entrada, gracias.
3: Marver 3780, viento 050 grados, 06 nudos, pista 13, autorizado a aterrizar.
4: Pista 13, autorizado a aterrizar en Marver 3780.
7: Parque, buenas tardes, Lima Victor, Kilo Charlie Hotel.
5: Taxi by Alpha and hold short of Lima, time 8032.
3: San Fernando 12005, buen arribo. SAM 8045, line up and wait, runway 13.
8: Line up and wait, runway 13, SAM 8045.
5: Okay, we'll continue via Alpha Lima, SAM 4, SAM
3: 8045.
4: Abandonando pista 21 9. Abandonando 121 9, 3780.

0: 1498, detrás del Airbus, encabece 1-3 y mantiene.
1: Recibido, mantener.
0: Posterior del Airbus, 1498. Summer 045, 35, 05, 033, 06 North, runway 13, clear for takeoff.
2: Clear for takeoff, runway 13, 78045.
0: Postre, papá, Quebec, frecuencia, buenas tardes.
3: Buenas tardes, gracias.

0: Perfecto, detrás de la rueda en la posición 1-3.
1: Somos Fox 3 Marvar 3773. Y a Foxtrot 32 grados, Marvar 3774.
0: Argentina 1498, 050 grados, 013, autorizado despegue. Sector Sierra 135, buenas tardes. Inicie el ascenso para 2000 pies en rumbo de pista, atento a instrucciones.
2: Tenemos en eje de pista hasta 2000 pies y atento a las instrucciones del Sierra 135.

0: 135 adopte radial 270 de Fernández 10 inicialmente.
1: Adoptamos radial 270 de San Fernando y atendemos a 210.
0: Correcto.

0: Argentina 149806 en el aire, contactan 125-6 con Baires. Que tengan buen vuelo.
1: 25-6, gracias, buenas tardes.
0: Whisky Yankee Zulu 050 grados 04 nudos, pista 13, autorizado el despegue.
2: Bravo, 3 y 2. Aprobar posición a 97, 06 a 2.

0: Descenso a Sopeba, autorizada la aproximación 1018 QNH, notifican el localizador.
1: Sí, 12 para...
0: Conter, muy buenas tardes. Perfecto, detrás de la salida de Embraer, ingresan y recorren pista 1-3.

0: nuevas inscripciones de Instagram pueden parar para el video de la y es 1-5 decimal 6, contacte, buen vuelo.
1: Decimal 6, gracias, hasta luego, el bus en el suelo.
2: De dos pasajeros, ya estaríamos en condiciones.
0: De 8, recibe, no sé si quede completamente listo, ahí se tiene igualmente unos 5 más, se va a tener la corrida.
2: Buenísimo, sí, ahí ya estamos en condiciones. Vale, buenísimo, gracias, ¿eh?
0: Cero descenso, previa espera sobre Banar, próximo al INGE para iniciar inspección de pista. Le confirmo nueva instrucción en unos minutos.
2: Sí, sí, sí, sí, sí, sí, sí, sí.

Argentina 1446, salida de 1-3 en rumbo de pista, ascenso 050, una vez en el aire le confirmamos con Baires nueva instrucción. 040 grados 05 nudos, autorizado el despegue de 1-3.

0: Héctor Sierra 135, Hacienda para 040.
1: Lima, Víctor Cerro 135, ascendiendo para 040.

0: ¿También hay las luces? Lima Victor Sierra 135, contacta 1256 Baires. Buen vuelo.
1: Cero Baile.
0: 125 decimal 6.
1: 125 decimal 6. Lima Victor Sierra.
2: Blanco 7 Lima 007, el servicio se lo pasan a 90. El transporte van a activar el 146 y el despegue prevean para 1835.
3: Torre no parque ni mal Inter Golf, Victor Bravo.
0: Cero, uno, dos minutos. En a 6 a 19 050 el ascenso, Baires 25-6. Buen vuelo.
1: Izquierda de 6 a 19 050 el ascenso, Baires 25-6. Argentina 1-4-4-5.
4: Tengo que puesta marcha la 17, la 1788, volvemos para hablar, gracias.
0: Lima Víctor Sierra 135, parque.

Parque, muy buenas, Argentina 1850. Muy buenas, estamos en condiciones de retroceso y puesta en marcha en la 8. Ahí consultamos, creería que no habría problema. Si no dan el ok, volvemos a interrogar, no.

Jorge, superficie Argentina 1528 en posición a agarrar. Mike Alpha para 1-3 entonces, 27-5. Vamos para 1-3.

0: Cruzando 6-0, próximo a ganar, obteniendo 50.
1: Roxmar 733, recibido. Breve espera sobre Banar. En este momento se está realizando inspección de pista con móviles. Una vez finalizado, le confirmo para iniciar la aproximación.
0: No hay problema. ¿Cuánto le espera para nosotros?
1: 733, estimo 5 minutos más por lo menos la espera y después le confirmo nueva instrucción.
0: Ok, gracias.
2: Número 3, Torres, 128, muchas gracias, hasta luego. Ahí lo estábamos corrigiendo justo cuando escuchamos, gracias.

0: superficie, Embraer 3781, listo, Terran 33, Alfa.
1: Embraer 3781 de la 33, Alfa,
0: aprobado, recibido puesta en marcha, utilizador. Aprobado, recibido puesta en marcha, llegaremos listos, Embraer 3781.

0: Parque Móvil, buenas tardes, Argentina, 1528.
1: 1528, Parque, buenas tardes, mantenga punto de espera, móvil ya está en pista realizando inspección.
0: Mantenemos a 90, que son
2: 5, 3, 10.
1: Ahí la 5 Aeroparque, buenas tardes, vuelve a Trini, autorizada la aproximación y el desde Zulú, pista 05 San Fernando, 1018 QNH, notifique establecido en el localizador.
2: 1018 QNH y autorizado y el desde Zulú, pista 05 San Fernando, 1018 QNH.
0: Enfrentamos Mike, tenemos el paso, luego Alfa 1-3 y 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

0: Aeroparque, muy buenas tardes, Lima Víctor India. Sí.
1: Paul Víctor Bravo autorizó el cruce de pista posterior, ruede vía Lima a la 2.
2: Cruzamos pista y posterior Lima a la 2, Víctor Bravo.
1: Correcto. ¿Qué se manda a Aeroparque?
0: El India Kilo November.
1: India Kilo November, adelante.
0: Muy buenas, Bravo 505, estamos en la Navi para Milpitas por el oeste, puede ser. Vamos con destino fresco.
1: ¿Repite matrícula?
0: India Kilo November. Fernando por
1: el... India Kilo November, autona para Milpitas por el oeste. 1018 el QNH, 060 grados, 5 nudos, el viento en Aeroparque y notifique próximo a la horqueta.
0: 1018, 1010 por el oeste, próximo a la horqueta, notifica, India Kilo November.
1: Sido Conter, buenas tardes, 219 superficie. Argentina 1528, rueda posición 13 y mantiene. Smartbird 3103, abandona espera, procede por derecha a Mooper, 3000 pies el descenso, autoriza la aproximación y el SULA 13, en final 5 millas establecido, notifique. 1018 el QNH. Paul Víctor Bravo, contacta 1219 superficie.
2: Liberamos poniendo 1219, ganas en gol, me sale como rechazado acá este permiso. ¿Quiere que lo copie por acá?
1: Aguarde el link y le paso el permiso por este medio.
2: Alfa Mike a la 2, Víctor Bravo.
1: Corre. Tiene 1-5 de tránsito desde Salguero, este está apartando hacia el oeste en ascenso para 1000 pies y posterior adopta rumbo hacia San Fernando para que tengan en cuenta ahí a la derecha. El viento 050 grados, 06 nudos, pista 1-3, autorizado este. India Kilo November, apartados por favor hacia el oeste, tránsito próximo a la salida 1-3.
0: Apartados al oeste del India Kilo November.
1: Buenas, aprobado, retroceso puesto en marcha de la 22.
2: Autorizado, retroceso puesto en marcha desde la 22, para rodar Argentina 1-2.
1: Correcto.
2: Sí,
1: ahí las apagamos.
2: Superficie Marbert 3781, listo, cerro.
1: Marbert 3781, van a rodar vía Fostro Alfa, punto de espera de 1-3, torre 128, decimal 8.
2: Fostro Alfa, punto de espera.

0: 3 y 23 y 5, para la 3 y 7, 8 y 9 de la tarde.
1: Correcto, buenas tardes. 05, mantenga la velocidad asignada por baile, si notifica 1018 el QNH.
2: Superficie Argentina 1676,
1: para 676, en la 7 mantiene, ya le llamo.
2: Mantiene, perfecto.
1: Contactan, buen vuelo. Proxmar 733, si es posible, abandone espera y proceda por derecha a posición Mooper. Descienda a 3000 pies, tienen autorizada la aproximación ILS Zulu a pista 13 y notifican establecidos en final, el QNH es 1018. Desde Miguel hasta Ugala.

0: Contactan, buen vuelo.
1: Compañero Víctor, Argentina, ahora.
0: Proxmark 733, si es posible, abandone espera y proceda por derecha a posición Mooper. Descienda a 3.000 pies, tienen autorizada la aproximación y el de Zulu a pista 13 y notifican establecidos en final, el QNH es 1018. De nivel hasta Ugala, salida Viván 4 Bravo, 3050 nivel hasta 6 a 19, código 1603.
2: 280 Ugala, Viván 3 Bravo, 50 en la salida, 1603.
0: Correcto, Viván 4 Bravo.
2: Viván 4 Bravo.
0: Corrección la disciplina.
2: Para hoy.
0: Buen arriba. Conter, continúe por Alfa, Foxtrot y notifique en el Alfa Libre. Tango 7, Lima 007, buenas tardes, mantenga punto. Correcto. Argentina 1415, descienda 060.
3: 060-1415.
0: Vuestro papá quedó acá adelante.
4: Sí, un Romeo 366 desde Lima, destino final estancia El Potrero, se autoriza despegue por el río.
0: Atento para la salida.
4: Atento.

0: Argentina 1246, cerrada.
1: José, reenvía Mike Alfa, punto de espera de 1-3, torre 1-2-8, decimal 8-5-1-4.
0: Mike Alfa, para 1-3, 28-75, Argentina 1-2-4-6, buenas tardes.
1: Correcto, buenas tardes. Correcto. Bueno, 676 de las 7 inician y vuelvan a iniciar la rueda.
0: La 7 de rueda, volverán a
1: iniciar. 1884, aprobado. Retroceso, puesta en marcha, notifique iniciar la rueda.
0: Pasero.
1: India Kilo November, posición.
0: Ya.
1: India Kilo November, contacta a Fernando, 120, decimal 05, buen arribo.
0: 12005 con San Fernando, gracias, la vuelta.
1: Marvel 3103, viento calmo, pista 1-3, autorizado a aterrizar.
0: Autorizado a aterrizar, pista 1-3, Marvel 3103.
1: Argentina 1415, si es posible, abandone espera, proceda por derecha a Banar, autorizado la aproximación y el de Zulu a pista 1-3. 1018, ajuste con EAS y 5 millas establecido, final notifica. Correcto.

0: Autoriza a despegue el Potro Papa Quebec.
1: Potro Papa Quebec, confirma.
0: Estancia El Potrero, Gualeguaychú.
1: Recibido. Queda atento para la salida porque tengo tránsito en final corta.
0: Si autoriza, vamos por el oeste.
1: Por el oeste y procedería a Vía San Fernando.
0: Correcto.
1: Quedo atento unos segundos, le confirmo la salida.
0: Confirmado.
2: Marque Torre, muy buenas tardes, el número 3781.013.
1: 3781, buenas tardes. Detrás del Herbas en final, rueda posición 1-3 y mantiene.
2: Detrás del Herbas en final, vamos a posición y mantenemos detrás del número 3781.
1: 1850, 28 en el aire, 25-6 Baires, súmulo.
2: Con Baires a la vuelta, gracias.
1: Postre Papá Quebec, aprobó el despegue de Dines, viento calmo, asciende para 1000 pies, procede vía el oeste con rumbo a San Fernando y notifique en la horqueta.
0: Notifico en la horqueta.

0: 733, continúa en final.
1: Parque November 605, Romeo Bravo con rumbo de pista 05 de San Fernando para 2000.
0: November 605, Romeo Bravo, buenas tardes. Vuele directo a Cuquén en ascenso 050.
1: Buenas tardes, directo a Cuquén para 050, Romeo Bravo.
0: 3103, arribo 31 minutos, abandonando pista 219, superficie, buenas tardes.
1: Abandonando pista 219, superficie, buenas tardes.
0: November 605, Romeo Bravo, contacta 125-6, Baires, buen vuelo.
1: Baires,
0: Norbert 3781, como información de tránsito en el lateral de torre, volando helicóptero con 1000 pies, se dirige hacia San Fernando. 040 grados, 05 nudos, pista 13, autorizado despegue. Foxtrot Papá Quebec, 0067, active transponder.
1: 0067, activando.
2: Aeroparque Torre, buenas tardes, Argentina 1246, punto espera 1356.
0: 1246, buenas tardes, mantenga punto de espera 13.
2: Mantenga punto de espera, sí, no, vale.
0: Colchini for Yankee, buenas tardes, vuela a Trini, autorizada la aproximación ILS Zulu, pista 05. En el localizador notifica establecido 1017 QNH.
1: Proximar 733, 4 millas fuera.
0: Correcto. Roxmar 733, información de tránsito a la derecha, helicóptero sobre la ciudad volando con 1000 pies en sentido hacia el norte. El viento en superficie 050 grados, 04 nudos. Pista 13, autorizado a aterrizar.
2: Autorizado a aterrizar, pista 13 con la información copiada, Roxmar 733.
0: Argentino 1246, detrás del Herbas Encinal, rueda a posición 13 y mantiene.
2: Detrás del Herbas Encinal, ocupa y mantiene 13 detrás.
0: Correcto. Te confirmo en unos segunditos instrucciones, ahí estamos coordinando con el Fernández de hacia el sector. Golf y Unifor Yankee, contacta Fernando, 120, decimal 05, buen arribo.
1: Decimal 05, gracias.
0: Gracias. 3781-31 en el aire. 125-6, contacta Aires Control. Buen vuelo.
2: Vale, 5-6, gracias, buen turno, 3781.
0: ¿No? 415 como información de tránsito a la derecha sobre la ciudad, helicóptero volando con 1000 pies en el oeste, se dirige hacia San Fernando para que estén atentos al final. November 7, Lima, 007, detrás de el arribo del Airbus 321 de Chetmar, cruzan pista posterior a ese tránsito y finalizado cruce, ruede alfa al punto de espera 13.

0: Buenas tardes, derecha Mooper, 3.000 pies de descenso y es autorizado, en final notifique 1017. Tres, 733-35 de superficie, buenas tardes.
1: Sí, superficie, Roca Mar, superficie, buenas tardes.
0: Más 1-3, manteniendo esta frecuencia y en el punto de espera le confirmo. Más.
1: Listo, Radar 1-8-8-4.
0: 1-8-8-4, Radar Vía Fóxito Galpa, punto de espera 1-3, torre 1-2-8-19.
1: Fóxito Galpa, punto de espera 1-3, 28-85, buenas tardes.
0: Buenas tardes. Hotel Unifor Sierra, mantenga en rumbo de pista el ascenso para 2.000 pies, atento a instrucciones.
2: Tengo rumbo de pista, ascenso a 2.000, cero instrucciones, cero
0: instrucciones. Argentina, 1415, en superficie 050 grados, intensidad 06 nudos. Pista 1-3, autorizado a aterrizar.
1: Aterriza pista 1-3, 1415.
0: Pista aeronave en punto de espera. Buenas tardes, 1676 detrás del Embraer en final, rueda posición 1-3 y mantiene. Hotel Unifor Sierra, corrija transponder 1703, es el correcto.
2: 1703, es el correcto.

Hotel Unifor Sierra proceda vía hacia el oeste con rumbo 270 y ascienda para 3000 pies.

0: 1415, arribo 38 minutos, contacta 219 superficie.
1: 219-145, libera por chat.
0: Correcto. Argentina 1676, viento 050 grados, 06 nudos. Pista 13, autorizado despegue.
1: Paso, buenas tardes, Argentina 884, escuchando la pista 13.
0: Cuatro, mantenga punto de espera. ¿Cuál kilo de sábado y el S Zulu de pista 05 notifica establecido en el localizador 1017 el QNH?

0: Argentina 1676, 38 en el aire, 25-6 Baires. Buen vuelo.
1: 25-6, buen fin de semana, 1676.
0: Gracias. Call Kilo Víctor, contacte Fernando en 19, corrijo, 120-05. Buen arribo.

0: Next, we go to 54 left.
1: Recibido
0: el 4 4 no te sigue para poner más puntos.
1: Así que para mí.

0: 8, autorizada la aproximación y el 1017 QNH notifica 5 millas en final.
1: RNG
0: 1047, arribo 43 minutos, abandonando pista, 21 de superficie, buenas tardes. 21,
2: hasta luego, 1047.
0: Chao. Argentina 1884, 050 grados, 06 nudos, pista 13, autorizado despegue.
2: Muy buena,
0: fíjate. 047
2: va
0: a ingresar por
2: fila a la 23. Fila a la 23, gracias.

0: Unifor Sierra, contacte Baires Control en 125 decimal 6. Buen vuelo. Argentina 1884, 44 en el aire, 125-6, contacta Baires. Buen vuelo.
1: 25-6, gracias, buenas tardes, 1884.
0: Marbe 3182, 040 grados, 06 nudos. Pista 13, autorizado a aterrizar.
1: Autorizado a aterrizar, pista 13, Marbe 3182.
0: Unifor, buenas tardes. Autorizada la aproximación y el S Zulu pista 05, establecido en el localizador, notifica 1017 QNH. Tango 7, Lima 007. Detrás del Herbas Encinal, rueda a posición 13 y mantiene.

November 7, Lima 007, para que vayan cargando su salida de pista 1-3 va a ser en rumbo de pista, ascenso 3.000 pies. Una vez que alcanzan los 3.000 pies, proceden por derecha, trayectoria Palomar Trini para aproximación a pista 05 en San Fernando.

0: 3182, arribo 48 minutos, abandonando pista, sí, buenas tardes. November 7, Lima, 007, viento calmo, pista 1-3, autorizado FM.
1: Esperamos.

0: Parque, muy buenas, argentino 609, nivelado con 5 Strong Mujer.
1: 1609, Parque, buenas tardes, 3000 pies de descenso, autorizado ILS Zulu, pista 13, la aproximación, notifica 5 millas en final, 1017, QNH.
0: Bueno, sobre 1017, 5 fuera, vuelve, 609.

0: 007 en el aire, 49 minutos, posterior trine autorizado y el S Zulu de pista 05, notifica establecido en el localizador.
1: Bueno, entonces vamos. Palomar trine, en trine autorizado, llamo al localizador. Lima 007.
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0: Yes. 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
0: Correct,
2: Tammy 139,
0: and
1: we're ready for Cruiser Mexicana. Report, Tammy 139. La posibilidad para el 007 de Palomar, a Sopet, que estamos visual, y nos incorporamos ahí al localizador.
0: Perfecto, 007, sí, por supuesto, ahí confirmo para continuar descenso, son 10 segundos.
1: Gracias.
3: Marque, buenas tardes, Argentina 1749.
0: 1749, Parque, buenas tardes, vuele a Mooper. 3.000 pies el descenso, autorizado ILS Zulu de pista 13 y notifica establecido en final 1017 en el Cuenet.
3: Mooper, 3.000 pies,
0: 007, Parque, disculpen, ahí me acaba de solicitar Fernando que la aproximación sea desde Trini porque tienen bastantes tránsitos ahí en el circuito, así que en el localizador notifique. Una vez que estén llegando a Trini, ya les contacto con la torre para que ustedes puedan consultar bien con ellos.
1: Bueno, perfecto, entonces mantenemos vía Trini, gracias, no hay problema.
0: Está autorizado.
1: Aterriza en 1-3, Argentina 26.

0: Parque Superficie, buenas tardes, 3158.
1: Aprobado el retroceso,
0: puesta en marcha, la 13 a rodar vuelo de 1.7.

0: Sierra Alfa Bravo Parque. ¿En la matrícula y tipo de helicóptero? Sierra Alfa Bravo, excelente. ¿Y ustedes procederían a Capilla vía San Fernando o vía Palomar? Excelente, Sierra Alfa Bravo, despegan de la Nari, viento 060 grados, 05 nudos, acá en superficie, ascienden para 1000 pies en la horqueta noticia. Sí, por supuesto, 007-120-05, que tengan buen arribo y muchas gracias por todo. Argentina 1609, 56 minutos el arribo. Abandonando pista 21-9 superficie. Muy buenas tardes.
1: Abandonando 21-9, 1609.

0: Banar, muy Aeroparque, muy buenas tardes. Sam 820, descendente para el aeropuerto. Sam
1: 820, parque, buenas tardes. Clear for the ILS Lua approach for runway 13, QNH 1017, and report your final 5 miles south.
0: Clear for ILS, I call you Sean O'Fanon, Sam 820. 1017. Cortina rápido, no sitio
1: 8. Hola, sitio 8, Lima 737, que está ingresando por Lima. Aprobado Lima, hecho a punto de 013, 1213 decimales.
0: Todo el 37 que ingresa por Lima, Lima Alfa 13, 28, 85, 1728, gracias.
1: Correcto, ¿no?

3157, Parque, buenas tardes. Vuele a Abanar, autoriza la aproximación ILS Zuluá 13-1017, el QNH. 5 millas establecidos en final, notifiquen.

0: Argentina 1749. Información de tránsito, a la derecha, helicóptero volando con mil pies, está en el oeste dirigiéndose hacia el sector de San Fernando para que estén atentos ahí en Final Corta. Y el viento 050 grados, 06 nudos. Pista 1-3, autorizado a aterrizar.
1: Aterrizado 1749, compré el tránsito.
0: Perfecto, gracias. Cierra el Farabo, siempre apartados por favor de los tránsitos que están aproximando a 1-3 y en la horqueta notifiquen.
2: Aprobando, pues, marcha 1-3.

0: 49, solo para que tengan en cuenta sobre Núñez, ahí cerca de Universitaria, hay helicóptero posado próximo a la salida, está posado, pero para que tengan en cuenta por las dudas si está con trasponder encendido.
1: Recibido, gracias.

0: Cerrar los parques. ¿Tiene la vista de tránsito ahí? ¿Le pasó en final? ¿Es un Embraer 190? Perfecto, salen al río, 500 pies y atento, ya le confirmo para cruzar. En aeroparque 055. Están en 0 con 1000, ¿no? Perfecto, 120.05, está a la vuelta.
1: Buenas tardes,
0: 1728, muy buenas, detrás del Embraer ocupan y mantienen pista 1-3.
1: Ocupan y mantienen pista
0: 1-3, 1-3. 357, adelante. Sí, acá lo tengo en representación, me figura con 1500 pies sin altitud report. Está al oeste suyo, delante al oeste, ¿verdad? Sos de su posición. No, sí. 749, arriba 03 de la hora, liberan Delta 21.
1: Delta 29, 749, gracias.
0: Postro, kilo, cierra, salió. Ok, recibido. ¿Tiene a la vista otro tránsito? Es un 320 de TAM, ahí en final corta, altura Olivos. Bueno, mantengan esa posición, ya le confirmamos para cruzar el eje de pista. 1728 despegan de 1-3, viento 060, 6 nudos. May 0-0, traffic information helicopter on the river with 3000 feet.
2: Roger, Tamay 0-0.

0: Tamay 0804, miles launch on final.
1: Tamay 0-0, Roger, wind 060 degrees, fine knots, clear to land runway 13.
0: Clear to land runway 13, Tamay 0-0.
2: Parque, muy buenas tardes, Argentino 1713.
1: 1713, muy buenas. Reducido 200 nudos, directo a Mooper, 3000 pies, autorizado ILS Zulu para 1317, 1017.
2: Zulu 3010, reducido, 1733.
1: ¿Otro kilo cierra? Ahí tiene la vista el TAM.
3: Sí, señor.
1: Bueno, detrás del mismo se incorporan para General Paz y Eva Perón.
3: Muy bien, detrás del tránsito final.
1: Correcto, notifican eje libre, por favor, gracias.
3: Por
1: el este 28 despegado 04 de la hora, 25-6, va a ir hasta la vuelta.
4: Va a ir 25-6, gracias, buenas tardes, 1728.
5: Buenas tardes, para retroceso y puesta en marcha en la...
6: 1540, buenas tardes, aprobado,
5: voló a rodar el 1540.

0: Helicóptero cruzando el eje de pista al momento sanitario del río hacia...
1: Copia la información de tránsito 3157. Gracias.
0: Bravo Romeo Eco, muy buena. Tienen, el que le precede está al momento a un minuto de Mooper. Si reducido 200 nudos, pueden ir Mooper y 050 en momento del descenso. Recibido Foster Kilo Sierra y próximo a General Paz y Eva Perón, notifico.
2: Volveré próximo.
0: Gracias. Tami 080, on the ground 06 minutes, okay, by a Delta, and contact ground frequency 121 decimal 9.
2: 121 decimal 9, Tami 080. Hasta luego.
3: Sí, tenemos un informe, copia 340.
4: Muy bien, aceptado 340, salida la plata 1 mantienen 50 la plata y 1506.
3: Sí, para la parte 340.
4: Correcto.
2: Pero parte, muy buenas tardes, Sam El Ciro, El Ciro.
4: Sam El Ciro, El Ciro, buenas tardes. Continúe vaya Alfa, Hold Short Before Mike.
2: Alfa, Hold Short of Mike, Sam El Ciro, El Ciro.
3: Listo, Rata, L454. El
4: Ciro, El Ciro, El Ciro, El Ciro.
3: El 454 listo a rodar.
4: 454 Mike Alfa 13 y 90 28
3: 85. Mike Alfa 13 y 118 85 la Chile 454.
4: 28
3: 128 85 la Chile 454.

0: Oficio de parte, muy buenas tardes, más 3104.
1: 3104,
0: muy buenas. Muy buenas, para copiar permiso, 340 Córdoba, 32 grados.
1: Muy bien, autorizado 340 en Rosario, salida tubo 4 Bravo, mantiene 50619 y 25213 en Córdoba.
0: Rosario, a todo 4 grados, la salida 050-3619 y 1523, respondemos, más 3104.
1: Correcto.

0: Mike, Tommy, A3.
1: Continue via Mike, position number 3.
0: Mike, number 3, Tommy, A3, saludos.
2: Pueden liberar por Charlie 219.
3: Liberamos por Charlie 219, 3157.
2: Gracias.

0: Aeroparque Superficie Marvel.
1: Buenas tardes, 3157, muy buenas tardes, para continuar Alfa Lima, posición 7.
0: Alfa Lima, posición 7, 1-5-6.
2: Oh my, muy buenas. Reducido 200 nudos, ponga Edina a banar y ya le confirmo la prueba Mooper. El descenso para 050.
0: Cuenta reducido 200 nudos y estamos atentos a Mooper. Y la prueba banar.
2: Bueno, hagamos una cosa. Bloquean banar y de banar autorizado y LS Zulu para 1-3 sobre 1017 y los espero 5 al final.
0: Es estupendo, banar. Gracias.

0: días, la Chile 454, punto de espera.
1: La Chile 454, muy buena. Detrás del Embraer 190, próximo al toque, ocupan y mantienen piso 1-3 detrás.
0: Muy buenas, detrás del Embraer, ocupamos y mantener piso 1-3, la Chile 4.

0: 1733, arriba de 11 minutos, eco 21-9.
1: Eco 21-9, chau.
0: Fue indirecto, atento CRNP, perdón, autorizado, 1017, lo establecido, los espero.

0: De piso 1-3, 55 nudos.
1: Piso 1-3, 354.
0: Lamperu 2380, muy buenas. Banner 50 y LS Zulu para 1-3 autorizado. El ajuste 1-0, 1-7, los espero. 5-5.

0: Superficie, buenas tardes, Argentina 1648.
1: 1648, buenas tardes.
2: Cero 50, 5 nudos máxima de 10, aterriza en pista 1-3-3,
3: Bravo Romeco.
0: Ahora sí, gracias.
1: 1-3-5-6,
0: copio.
1: Autorizado a Neuquén, nivel de vuelo 3, de comunicar, la salida es Palo Más 9, salida de 1, 0, 5, 0, hasta Palo Más, código 1,
2: 6, 6. De la hora, 25, 6, baile, está a la vuelta.
4: Con el Chile 454.
2: 125, decimal 6.
4: 125, decimal 6, la Chile 454, está a la vuelta.
2: Está a la vuelta. Otro kilo, cierra posición.

0: minutos de la hora, 25.6 baile, está a la vuelta.
1: Con frecuencia la Chile 454.
0: 125 decimal 6.
1: 125 decimal 6, la Chile 454, está a la vuelta.
0: Está a la vuelta. Otro kilo, cierra posición.

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0: Mike Alpha, hold short 13 and 128, just modified to Delta 8139.
2: Bravo Romeo Eco, arriba de 15 minutos, libera directo a la asignada, estacionado frecuencia. Argentina 817, muy buena, contiene el descenso para 050, la prueba Trino Anari, ya le confirmo para Damu. Presenta 10 nudos, aterrizan en pista 1-3.
3: Ponen el límite, hasta Palomar 04-04-05, pero 05 hasta Palomar. Llamaremos, gracias.
2: 1-5-4-0. 1-8-1-7, vayan reduciendo mínima limpia, atento a Mumbai.

0: 1-7, derecha Mupar 3000 pies, autorizado y el estudio para 1-3, 1-7, 1-7.
1: Mupar 3000, gracias, 1-8, 1-8. ¿Cuál es
0: 1-7, 1-7, 1-17. Bravo Poma, y arriba 18 minutos de la hora, liberan Juli directo a la asignada estacionado frecuencia.
2: Tower
0: 7831
2: hold short
0: 13
2: ready.
0: Tommy 1399, good afternoon sir, hold short runway 13.
2: Hold short 13 7831 39.

Sergio. ¿Vamos o no vamos? Bueno, ahora te llamo, dale, abrazo.

0: 0, reducido, mínima limpia y el SSUL para 1-3 autoriza. Ajuste 1017. Correcto, 5 finales.
1: Próximo 4 millas, la Perú 380.
0: La Perú 380, viento 060, 10 nudos, aterrizan en pista 1-3.
1: Perú aterrizar pista 1-3, la Perú 380.
0: SAM A139, after the traffic in short final, Airbus 320, Lamperu, clear line up and wait runway 13 behind.
1: Okay, after Lamperu, short final, clear line up and wait runway 139 behind.
0: Correct. Mira, hasta la vuelta. 540, copio.

0: No, 675, muy buena. Reduzca mínima limpia y 060. Ya le confirmo para iniciar la carta. Tengo en turno 4 en la aproximación que le precede en Banar, cruzando 60 para 50.
1: Sí, estamos con mínima limpia, 675.
2: Posterior a Banar, libre de censo, ¿no? Para el 1473.
0: Afirma según carta, 3000 Muperval.

0: Amperú 2380, ha arribado 22 minutos, se activan por Delta o Eco, ¿sale por Eco?
1: Delta, Amperú 2380.
0: Perfecto, activan Delta, Alfa antes de Kilo y 219.
1: Delta antes de Kilo y 1219, muchas gracias.

0: 3380, buen día, liderando por...
1: La Perú 2380, buenas tardes. Alfa Foxtrot a la 3332.
0: Alfa Foxtrot a la 3332.
1: Perfecto.
2: 13.
3: Bueno, mantiene por ahora el punto de espera 1. No, 675, ¿qué rumbo tiene el momento?
0: 035.
3: Recibido, mantenga presente rumbo y ya lo acomodo a Mooper.
0: Mantenemos.
3: Pueden continuar el descenso para 050.
0: 050, 675.

0: 01, muy buenas. Mantengan 060 Trini Banner, atente, inicia la carta. 1356, detrás del tránsito en final corta, es un Embraer 190 de aerolíneas, se ocupan y mantienen pista 1-3 detrás. 1817, ahora 080, 14 nudos el viento. 3013. No, 675, derecha Mooper 3000, los espero 5 final y LS Zulu para 1-3017.
1: Mooper 1017 y 5 final vuelta.
0: 21-25, good flight.
2: 1-25, decimal 3, term 81-3, Nagios.
0: 6, decimal 6, sir.
2: Okay, decimal 6, thank you.

0: Ok, recibido, volviendo al aeropuerto Núñez, notifican vía 14. Buenas tardes. 6-2-1, continúa el descenso para 050 Ivana.
1: Para 050.
0: Super.
1: Buenas tardes. 8, no está.
2: Buenas tardes. Alfa Kilo a la 8.
1: Alfa Kilo a la 8.
3: Aeroparque Superficie, buenas tardes, es Marvel 3152.
2: 3152, buenas tardes.
3: Muy buenas tardes, estamos en posición 7, información Uniform, y le vamos a solicitar 350 de nivel Cataratas.
2: Buenas
3: tardes,
2: no lo tengo todavía. ¿El cierre me dijo?
3: El programado lo tenemos para 1-8-2-1-2, de todas formas podría llegar adelantarse 20 minutos aproximadamente.
0: A 10 a acá, aterrizar piso 1-3.
3: No, 3, 2-4-6-3. Muy agradecido.
4: Buenas tardes, se mueve el 3-0-6-4.
2: 3064, buenas tardes.
4: Buenas tardes, condición 10 para recibir información Uniform, seguido con 350.
2: El cierre 2000.
4: El cierre correcto, 00.
2: Destinatario, dejamos.
0: Chao, gracias. Se toma.

0: 7:13 minutos de la hora, liberan Delta 9.
1: Liberamos vía Delta 21-9, gracias. Parque Superficie Argentina 1473, libero por la buena tarde.

0: ATC Alfa Foxtrot Ala 32 Alfa.
1: Alfa Foxtrot 32 Alfa.
2: Comando de 3152, autorizado Iguazú, nivel de vuelo 350 hasta Gualeguaychú, landa 4 bravo a la salida, mantenemos 50 hasta 6 a 19 y 1776, respondemos para horario de despegue 2106.
0: Correcto, la cámara responde.
2: Vuelve listo, 3152.
3: Superficie muy buena, Argentina 1678 en la 1, listo para Puyo, dispuesto a marcha. ¿Necesita que salgamos por alguna calle en especial? Muy bien. Esto de los 060 a 10 nudos, máxima de 15, aterriza.
1: Aterriza en pista 3, Argentina, los 675.
3: Mooper 3000 autorizado y eres grupo 17, la ajuste, los espero 5 final.
4: Mooper 1017 y vuelve a
2: Gracias.

0: Dos nudos, condiciones Banner 50, gusto 1017. Argentina 1621, sin con final. Dale, confirmo, pista libre.
1: Quedamos atentos.
0: 1675, arribado, 33 minutos, liberan Delta y 21-9.
2: 21.
3: Estamos a 2000 pies del maestro.
0: May Hotel India, vina por izquierda directo a Vivani, 2000 pies, atento a mayor.
3: Por izquierda de 2000 pies, quedamos atentos, maestro.
0: Sí, bueno.
4: Rodaje
5: por Alfa hasta
4: Alfa antes de
5: Mike 1672. Superficie Rosmar 732. Estamos en condición de remolque encendido, por favor.
4: Ok, estamos
5: dentro.
0: Cambie código, perdón, le pido que para 2000 pies ahora, después ya le confirmo para 3000, atento que tengo aproximando el aeroparque. Ok, el ajuste 1017.

0: 621 arriba 35 minutos, liberan Delta 219. Delta
1: 219, pero...
2: Mike Alfa, aporte de la misma 3, 2885. Muchas gracias, buen turno.
0: Con 164, bloquean Manar y van a autorizar ILS Zulu para 13 sobre 1017. Pueden tener 50 Manar.
3: Bueno, Manar, bloqueamos ILS Zulu para 13, 17, 17.

0: My Hotel India continúa el ascenso, 3.000 pies a Vivani Baires 25-6, que tenga buen vuelo.
1: 8 Foxo, detrás del 320 rodando por Alfa, por Alfa, para el punto de espera de 1-3, y el punto de espera 1-8, decimal 8-5.
2: Media Foxo, detrás del 320, posición Alfa, punto de espera 1-3, 28-7-5.
1: Roxman 732, ha aprobado retroceso puesta en marcha con el radar.
3: Ha utilizado retroceso puesta en marcha y llamada para la radar.
1: Argentina 975, bike a la 1.
3: Bike a la 1, 975.
1: 93104, por ejemplo, con tierra, posibilidad del tránsito de 23 a la 1, aprobado retroceso puesta en marcha con el radar.
2: Posibilidad del tránsito de 23 a la 1, aprobado retroceso.

0: Torre Argentina 143, muy buena.
1: 141 que ando, Banar 050, el descenso de Banar autorizado ILS Zulu para 13, 1017 el ajuste. No. Gol Quebec Víctor, continúa 050 y rumbo de pista.
0: 0, rumbo de pista.

0: 743, le pido que reduzca mínima limpia, por favor.
1: Torres Mauro 3201, muy buena.
0: 3132, 10, muy buena. ¿En condiciones inmediato?
1: Afirmativo, condiciones inmediato, Mauro 3201.
0: ¿Ocupan y mantienen cabecero 1-3?
1: Ocupan y mantienen 3-3-0-1, gracias.
0: 5-1, arriba de 39 minutos, si no pueden por Charlie, activan por Bravo y 21-9.
1: Bravo 21-9.

0: Alec Víctor, izquierda, 669-050 y Baires 25-6, buen vuelo.
1: Torres 669-050 y Baires 25-6, chau.
0: Chau, chau. Torres 3201, viento 077.
2: Alfa, hasta que me diga.
1: Alfa, de Lima, y tenemos 31.

0: Smartbird 3201, arriba 40 minutos, aire 25-6, vámonos.
1: 25-6, gracias por todo.
0: Que muy buenas tardes, November 230 de Congreso. Eco, muy buenas, continúe rumbo de pista y 2010.
2: Sigamos rumbo de pista, 2230 Eco.
0: 1678 en condición inmediato. Mantienen estandarizado, ocupan y mantienen cabecera 1-3. Foxo Víctor Zulu, arriba de 42 minutos. Pueden por India. Perfecto, India, perdón. India directo a la asignada estacionada frecuencia. Foxo 3, 060, 10 nudos, atento
3: piso. Saludos, 643.
0: Uno 678, despegando 1-3, 060, 10 nudos.

0: 1-4-3, ¿tiene alguna aeronave acá en Moper?
1: No, lo que tengo son dos tránsitos de San Fernando con menos de 2.000 pies.
0: Ok, tenemos un advisory acá.
1: Ok, sí, hay transponder a veces que los prenden los hangares y no tienen altitud y reposo. 1-6-4-3, tránsito en carrera de despegue, viento 0.55, máxima de 15 horas, autorizado aterrizar pista 1-3.
0: Aterrizando 3, 1-6-4-3.

0: 28, ahí va a ir, sí, medio Quilmes, Torul, 50. Pueden adoptar esa ruta, despegado 43 minutos y 25.6.
1: Quilmes, Torul, 50 y 25.3. Muchísimas gracias por la gestión. Hasta luego.
0: ¿No hay por qué? 25.6.
1: 25.6, sí, señor.
2: Muy bien, detrás del tránsito en Alfa, Fox, Alfa 1-3 y 1-2-8-8-5. Dale vuelta, gracias por todo.
0: Parque muy buenas, Argentina 13-4. Ah, no le copié nada, no sé qué me dijo. No, sí, lo recibimos ahora para colisionar, si quiere. Dice que estamos autorizados a Lima, ruta plan, Iván 4 Bravo, 56 a 19, 360 Ugala y 0520. 3 Bravo, boludo. Moles Marvel 3833.
3: Afirmativo, buenas tardes, Proto con Uniform.
0: 1413, aterriza 1-3, 060, 10 nudos, máxima de 15.
2: Aterriza 1-3, 1-4.
0: Marver 3833, recibido 3000, Muper y LS Zulu para 1-3, autorizado el ajuste

0: está en el ascenso para 050. ¿Tiene representación?
1: Para ver ascenso, sale confirmado. Tres 3833. El tránsito a la vista no lo tenemos. Representación sí, pero no a la vista.
0: Ok, recibido. Al momento se encuentra a las 2 de su posición, a unas 6 millas, 7 millas en ascenso para 056.
1: Copio de información.
0: Para Roma 732, muy buenas. Ocupan y mantienen cabecera 1-3. November 230 ECO, comunican Baires 25-6, que tenga buen vuelo.
2: Baires 25-6, buen turno, November 230 ECO.
3: Claro, Parque, buenas tardes, helicóptero del Monitor Julio Quebec Oscar.
0: Julio de Quebec Oscar, muy buenas, adelante.
3: Muy buenas, caballero, tranquilo por San Fernando, la orquesta con 1500, los corredores del oeste con destino al Dines.
0: ¿Me repite destino?
3: Dines, la nariz.
0: Perfecto, señor. Adines, 1000 por el oeste autorizado. El corredor es alejado de trayectoria de 1-3-1-0-1-7, el ajuste. Lateral Torre, los espero.
3: Lateral Torre, vuelvo.
0: 1-4-1-3, arriba 47 minutos, Delta 21-9.
2: Delta 21-9, tenga buena tarde.
0: Igualmente.
2: Buenas tardes, el 21-4-1-3.
4: Buenas tardes, 1-4-1-3. Deja por Alfalima a la 27. A la 27, perdón.
2: Alfalima a la 27.
0: 3104, libre del 321 en carrera, ocupa
5: libre del 321 en carrera, ocupamos y mantenemos detrás 3104.

0: Marver 3104, despegando 13, 070 a 10 nudos.
1: Despegamos de 13, Marver 3104.
2: Pastera 2071.
3: ¿Cuánto se tiene?
0: Información de tránsito, helicóptero con 1000 pies en la ciudad.

0: Información de tránsito, Smart World 3833.
1: Quebec, el Torre realiza el tránsito despegando y se autoriza por detrás del tránsito el ingreso al DINE.
2: ¿Me repite?
1: Lateral Torre con el tránsito a la vista despegando, se autoriza el ingreso al DINE por detrás del tránsito.
2: Perfecto, ingresan al DINE directo, viento 070, 10 nudos.
1: Autorizado el ingreso, gracias.

0: Remarque Juan 3054. Paro 3 final. Si se puede adelantar, la salida se lo agradecería. Agradecido.
1: Autorizado a aterrizar, pista 1-3.
2: Autorizado el aterrizaje, piso 833.
0: ¿Recido? ¿Sale en un rato?
2: En 15.
0: Ok, recido.

0: Para que esté como una sala de transmisión.
1: Bueno, 1658, muy buenas, 3000 Muper, autorizado ILS Zulu para 113, el ajuste 1017, notifican 5 en final.
0: Muper.

0: extra del 320, ocupan y mantienen detrás.
1: Extra, extra. 456.
0: En condiciones de retroceso, se cuesta por.
2: Aprobado, gobernador, 456.
0: Llamada de 3833, arribado 54 minutos, sin Oshawi, 21-9.
3: Por ahora, Osmar 3833, buenas tardes.

0: Argentina 1456, despegado 56 minutos, 25
1: segundos. 56, chao, gracias. 1456.
0: Chao.
2: 4, ya están iniciando su colega para liberar por Lima.
1: 3064.
2: Bueno, tiren hacia adelante, sí que va a liberar un tránsito por Lima.
1: Sin ningún problema, retrocese hacia adelante para no interferir.
2: Muy bien, 1452 libre de Lerbas, van a continuar Lima, Alfa 113, 90, 28, 85, ¿no?
1: Libre de Lerbas, continuamos Lima, Alfa 113, 28, 85, buenas tardes, 452.
2: 3833, pueden continuar por Alfa, Mike, a la posición 33 Alfa.
3: Alfa, Mike, a la 33 Alfa, más 30.
4: Aeroparque Argentina 1648, buenas tardes, en la 9 listo para el curso, aquí continuamos.
2: 1648, buenas tardes, atento.
0: Oscar, adelante.
5: Caballero, nuevamente contiene el despegue para San Fernando.
0: Recibido. Sale mil al oeste, alejado del ciclo de 1-3, viento 0-50, 10 nudos, 1017.
5: Autorizado el despegue, progrese sin interferir, vamos a tomar.

0: Bueno, para Julie Quebec, Oscar, información de tránsito, helicóptero, conviene la ciudad, ahora ya está pasando aeronomía con mil pies, un Volco 105. No creo que interfiera su trayectoria.
1: Recibido, no lo tengo a la vista, si le parece vuelvo en la horqueta con mil.
0: Perfecto, mil horqueta lo espero.
1: Julie Quebec, Oscar.
0: 1658, información de tránsito, helicóptero con mil pies, prueba San Fernando, alejado de trayectoria de 1-3 al 8.
2: Copiado 1658, estamos 5 millas en final.
0: Perfecto, 070-19, aterrizo en 1-3.
2: Aterrizo en 1-3, 1658, gracias.
3: Ahí estamos, siguiendo hacia adelante, 0054.
4: Ah, muy bien.

0: Aquí la Sierra con el Robinson a la vista y lateral Torres por el oeste.
1: Ok, recibido. Tengo un tránsito en final corta, 37 Max, a 3 millas en final. ¿Lo tiene a la vista?
0: Lo tengo a la vista, señor. Si me autoriza, según.
1: No. Detrás del mismo, señor. Detrás del mismo, vayan directo al helipuerto Baines Núñez. El viento en Aeroparque, 064 minutos. Ahí lo tengo a la vista.
0: Muy bien, señor. Entonces, detrás del tránsito, ingreso a Baines Madero. Gracias.
2: ¿Qué tal? Buenas tardes, señorita. Me encuentro en la cajera de Reina con todo permiso para traslado pues, 42 para poder montar en Andorra.
3: Muy bien, aprobada en posición notificada.
2: En posición notificada, el Fox 3.

0: directo a Baires Núñez, por tranquilo cero.
1: Muy bien, señor.
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2: Check, Roger, 10-8-0-4-4, on final now, runway 13.
0: Okay, sir, continue approach and when confirm round back 80.
2: Continue first, 10-8-0-4-4.
1: Felicidades para la ronda 3754.
3: Muy bien, por Mike, Alfa
1: 1, 3743. Mike, Alfa 3, y apunta a ver ronda 3785, 3754, hasta luego.
3: 1648, libre el Herbas de Transcurso, puede identificar a rodar.
2: Bueno, tengo esta. Vale,
1: vale, vale. Liberado el 4 kilos cierro.
0: Perfecto, señor.
1: Saludos.
4: San Fernando, yo que coja la orquesta.
0: Y 120.05, hasta la vuelta, yo le quedo a Oscar. Uno, 658, 52.02 de la hora arribado, 21.09. Adiós, hasta luego. Adiós.
5: Superficie muy buena, hacia el 1.685, esperando por... Del.
3: 1.658, muy buena. Para que se mejore, se mantiene la seguridad.
5: Alfa,
0: mantienen punto 013.
5: Mantenemos fuera 14.
0: Dame 044, wind 050 degrees, 10 knots, clear to land runway 13.
2: Clear to land runway 13, 044.
0: 1452, detrás del 320, final corta de TAM, ocupan y mantienen piso 13 detrás.
5: Detrás del tránsito girado, podemos mantener 13 detrás, 4.

0: Parque de superficie, 4 millones por Charlie, estacionado en posición 42, superficie aparecido para puesto en marcha, baja vuelta.
1: Muy bien, aprobada,
0: finalizando, notificar el 4 millones por Charlie.
1: 1658, vas a ingresando vía Lima, libre de tránsito, pista lateral la 9, ingresando a la
0: 6. Bueno, vamos ingresando vía Lima y libre del tránsito a la 6. 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
2: Vegeta Charlie, 121, 9, 9, 044.

0: Aero Parque, buenas tardes, 044.
1: Amanecido 44, buenas tardes. Vaya
0: Alfa Hotshot Lima, Terra 044.
2: Parque Argentina 1814, buenas tardes.
1: 1814,
2: para colacionarle el permiso de México por ahí, de FOC 1662. Pololito 1814, gracias.
3: 1648 para Roda.
1: Monitoran
3: por Mike Alfa 1783. Mike Alfa 1783.
1: Salida a La Plata 8 Belgrano, mantienen 5-0 hasta La Plata y el código 1-6-0.

0: 시그널은 그렇죠?
1: Emisor Hogar, Argentina 1488.
0: 1488, les tengo a tener, va a querer ingresar por Lima. Si el equipo puede participar, Lima Alfa 1390-1285,
1: ¿cómo era? Tenemos el paso al tránsito que va a ingresar por Lima y luego Lima Alfa 1390-1285. Gracias por todo, Gerardo.
2: ¿Final corta?
3: Perfecto,
2: detrás del 37 de gol, ocupan y mantienen piso 1-3 detrás.
3: Detrás del 37 de gol, ocupan y mantienen cabeza 1-3 detrás, 3-3-4.
4: Julio, compu, por Texas,

0: Argentina 1265-077, no sé.
1: Autorizado a aterrizar en 131265.
2: Parque 1648, ¿alguna posibilidad de coordinar posterior de este Quilmes Torul?
0: Buenas tardes, 1648. Detrás de tránsito final, autorizado a ocupar y mantener detrás y les confirmaré.
2: Muy amable, posibilidad de posterior, ocupado, mantenemos detrás, 1648.
3: Autorizado, bueno, se va para 1-3.

0: Argentina 1265, aterrizar minuto 1-2, se libera tu pista de contacto 21-9.
1: Contactamos 21-9, por todo.
0: Vale, que hasta luego.
1: Chao. Muy buenas tardes, Argentina 1265, libera tu pista.
2: Argentina 1265, buenas tardes. Alfa, mantenga la señal.
1: Alfa y mantenemos.
3: El 1248, Quilmes y Tátaros.
0: Correcto, el viento de los 0.66 autorizado el despegue de Matrix. 1-3, Argentina 1539, buenas tardes, autorizado Cooper 3010, 1017, y eres Zulu para piso 1-3, notificación comienza al final.

0: Torre de Roche tiene 1544.
1: 1544, ruedas por Lima, Alfa 1390-1248,
0: Lima Alfa 1320-2885, gracias por todo.
2: Sam 8-9-0-8-1, request that.
1: Sam 8-0-8-1, taxi via Mike, Alfa, runway
2: 13, contact 1285, bye-bye. Mike, Alfa, hold short of runway 13, contact 1285, Sam 8-0-8-1, bye-bye.
1: 1-5-4-4, antes de Mike, desde el paso de Herbas de Bali, Brasil.
0: Copiado, le llamamos a Herbas, 1-5-4-4, Mike.
1: Argentina 1265, libre el FR Liberazo, continúe por Alfa, Mike a la 32 grados.
3: Bueno, libre de F para él, continuamos por Alfa.
1: Bien, pero continúa el ascenso para 380 y contacte va a ir.
4: Libre para 380 y 25C, gracias, buenas tardes.
1: Buenas tardes.

0: Recibido aquí Laura Bosierra, continúa el descenso para 3000, la prueba Venus es 1017 y el S Zulu para pista 05 autorizado. Correcto.
1: Buenas tardes, vamos pista 03.
0: 1544, buenas tardes, ocupe mantiene pista 03.
1: Ocupe mantiene pista 03, 1544.
0: Buenas tardes, 1283, buenas tardes, autorizado directo Zulu, pista 13, QNH 1017, notifique 5000 pasajeros.
2: Autorizado
0: directo
2: Zulu, 13,
0: y prefiero,
2: autorizado directo Zulu, 13.
0: Correcto.
2: ¿Vamos a hacer a Booper?
0: Sí, autorizado a Booper y 3000 pies.
2: Booper y 3000.

0: A ver, con Mike, buenas tardes, mantenga fuera de pista, tránsito final corta.
1: Y ahora vos cierra, próximo su papel.
0: Y la Bravo Sierra ha recibido contacto San Fernando 119 decimal 0.

0: Y Bravo Eco Mike, aterrizado en cruce de pista, noticiero girando por Eco.
1: Cruza rapidito de comando.
0: Argentino 1539-230, aterrizaje, liberando por Bravo 219.
2: Liberando por Bravo 219, gracias, Argentino 1539.
0: Indio Mike Alfa, buenas tardes. Foco 7, notifiquen Sopel. Buenas tardes, 1539, buenas tardes. Van a continuar vía Kilo, posición 26.
2: Kilo, posición 26.

0: aterrizaje liberando por Bravo 21,
1: ¿no? Liberando por Bravo 21, ¿no? Gracias, también nosotros no.
0: Cierto, ¿no? Mike Alfa, buenas tardes. Pues 7, no te pienso, pero... Bueno, 1539, buenas tardes. Van a continuar vía Kilo, posición 26.
1: Kilo, posición 26, 1539.

0: Et comment est-ce que vous pouvez maintenir la pièce? Vous pouvez maintenir la pièce? Argentina 1283, aterrizar el 127, liberando pista, contacta 219.
1: Liberando 219, Argentina 1283, buen día.
0: Buenas tardes.
1: Para que se permite, buenas, Argentina 1834, hacia la 29.
0: 1834.
1: Aprobado, retroceso y arrojado revolución.
0: Intercomite ha autorizado el despegue de 1-3, bien a salvo.
1: Gracias.
0: A la 20, Argentina 1-2-8-3.
2: 1-2-8-3,
0: muy
2: bien. Avance un poquito más
0: y están liberando la puerta. Copia, señorita. Si te parece, esperamos acá y quedamos atentos.
2: Muy bien, tienen asignada la posición 20. Avancen hasta donde puedan.
0: Entonces avanzamos, liberamos el despegue rápido y quedamos atentos.

0: de superficie, buenas tardes, Boti 5300.
1: 5300.
0: Buenas tardes, la 31 con información copiada, Neuquén 380, cuando tenga el permiso, estamos atentos.

0: Autorizado vía ruta plan, 380 FICAR, Palomar 9 Toru, 50 Palomar, responden 1526, 15300.
1: Me
2: avisa
1: acá
2: de Comay,
1: que en el aire
2: al 128,
1: continúa la...
2: Libre para
1: 360
2: de Comay.
1: Correcto, después de contactar va a ir en
2: 25
1: 6.
3: Correcto, chao. Chao. 3791,
1: buenas tardes,
3: autorizado
1: el
3: 1501, piso 3,
1: con
3: el 0107, podemos volar directo a Mumper.
1: Autorizado
3: Mumper 3.
1: Mumper 3. Correcto. Argentina 1364, autorizado el despegue de 1306.

0: Continuo 364 en el aire al minuto 30, contacte aire, 256. Saludos.
1: 256, chao, 1364.
0: Chao, chao.

0: 834, van a rodar vía Mike Alfa 1075, ¿cómo le va?
1: Mike Alfa 1075, 1075, 1875.
2: Argentina 1518, listo, Robert.
0: 1518, vía Kilo Alfa 1390,
2: 1285. Kilo Alfa 1320, hasta la vuelta.
0: 1283, libre de tránsito, ingresamos a la
3: 20. Libre de tránsito, ingresamos a la 20, Argentina 1283.
4: Parque Superficie, buenas tardes, Campeón 2381, posición 33 grados, con acción Victor y FR Jorge Chávez.
0: 2381,
4: buenas tardes, tienen autorizado 340
0: Lima
4: y Ugala, Iván 4 Grau, en la salida, van a mantener 0619 y el código 0319. Sí, autorizado Lima 340, a Tugala, en la salida de Iván 4 Grau, 0619 y 0323.

Buenas tardes, autorizado y de su 503, con el 0017, no te quites con mi intervención. Gracias.

0: Buenas, Argentina 1-3-4.
1: Argentina 1-8-3-4, buenas tardes, autorizado a ocupar y despegar de pista 1-3, el viento es calma.
0: Autorizado a ocupar y despegar de pista 1-3, el viento es calma.
1: Argentina 1-5-1-8, buenas, manténganle punto 0, solicitamos.
2: Máximo punto 0.

0: horas con destino a 268. Hoy está 18. Entonces, ¿qué pasa con el teléfono?
1: Muy bien. Si por tierra, si no le afecta el tránsito que está lateral, la posición 17, pueden iniciar y notificar a rodar.
0: Hoy sacamos la situación, estoy haciendo cerrar.
1: 1448, muy bien, por Lima, Alfa 13 a 90128, 8, 8, 8, 8, 8, 8, 8, 8, 8, 8, 8, 8, 8, 8, 8, 8, 8, 8, 8, 8, 8, 8, 8, 8, 8, 8, 8, 8, 8, 8, 8, 8, 8, 8, 8, 8, 8, 8, 8, 8, 8, 8, 8, 8, 8, 8, 8, 8, 8, 8, 8, 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

0: 5-1, toda la vista, tránsito al final del...
1: Siete de vista, la vista.
0: Detrás del tránsito al final de una 3, se ha prestado a ocupar y mantener detrás.
1: Detrás del tránsito al final de una 3, ocupamos y mantenemos.
0: Correcto. Argentina 1834 en el aire, 37, contacto en aire, 25-6, hasta luego.
2: 25-6, chao, hasta luego.

0: 7791, aterrizando 40, liberando por Bravo, activando los civiles 219.
1: Libera por Bravo, activando y 219-3.
0: Segundo aprobado, notifican a Roda.
1: Aprobado. Final 3013.
0: Recibido, continúe.
1: Tenemos próxima. Muy buena esta performance, muy bien.
0: 791, buenas tardes. Por Alfa, mantengan antes de ir iniciando, necesitaremos un poco para continuar.
1: Alfa, mantenemos antes de ir. Confirma posición.
0: Tienen asignada la 3 Bravo.
2: Superficie asignada 1-2-6 hasta el cerrar.
0: Kilo Alfa 1-3 a 90,
2: 1-2-8,
0: decimal
2: 8-5. Kilo Alfa 1-3 a 90,
0: 28-85, 1-6-8,
2: saludos.
0: Alma, autorizado, aterrizar en 1-3.
1: Aterrizar en 1-3.

0: Parque, muy buenas tardes, me dice por favor, por favor. Un momento, ¿cuál es el que me va a dar un momento?
1: Lima, Alta, Papa, Oscar Bravo, ¿me llamó? Buenas tardes, estoy en el Zulu, piso 13, 1017, notifique 5 minutos.

0: Parque, muy buenas.
1: Tira 1518 en el aire al minuto 42, contacte Baires 256.
0: Baires 256, me tiene a 1518.

0: Marque Torre, buenas tardes, Argentina 1268. Próximo punto de espera, piso 1-3.
1: Buenas tardes, Argentina 1268. Cumple Martín 1-3.
0: Ocupamos y mantenemos 1-3, 1268.
1: Perfecto. Argentina 1448, en el aire 1245, Bay 2569.
2: Con Bay 2569, 1448, hasta luego.

0: Super, transmisión 1718.
1: 1718 ha recibido, atento un segundito, ¿está bien confirmado?
0: Siempre atento.
1: Cuatro, se contacta de aire 2526.
0: 2528.

0: 1718, confirme la esquivada 16222, ¿se traspondrá?
1: Sí, todo.
0: Perfecto, 1718, aprobado, retroceso puesta en marcha, aviso radar 13, notifica.
1: Radar 13, notifica.
2: Parque 1, 3, 5,
0: Estamos 742, recibido. Hacemos unos segunditos, voy a buscar el plan de vuelo y les confirmo si lo tenemos.
1: Ok. Listo, radar, el 5300.
0: 5300, ruede Mike Alpha, el punto de espera de 13. Para la salida contactan 122 y 65 torres. Buen vuelo.
1: Mike Alpha 13 y 28 y 5 1 5300.

0: Momento de descenso para 5-0.
1: 1805, buenas. Si están en condiciones por derecha, Mooper 3000, autorizado y el SSU Pista 1-3, 1017 el QNH.
0: Bueno, por derecha.

0: Superficie, muy buenas tardes. A ver, 3014.
1: 014, parque.
0: Correcto, buenas tardes. En la 73 Alfa tenemos permiso para Salta 360.
1: 3014, recibido. Copia autorización a Salta 360, Iván, autorizado. Corrijo, 360 autorizados a Ubala. La salida de 113 es Iván 4 Bravo. Restringido ascenso 050 hasta 6619-1655 transponder.
0: Recibido 360 Ubala, la salida de Iván 4 Bravo 5036619 transponder 1655. Para ver 3014.
1: 3014, correcto, notifica listo.
0: Hola, bonito, gracias.
2: Superficie Mar 3152.
1: Adelante.
2: Señorita, estaríamos ya medio complicados para cumplimentar 2100 en el aire. ¿Tendrá otro turno?
1: Consulto con Pérez, el próximo disponible, y les confirmo.
2: Quedamos atentos, gracias.
1: 3152, y para tener referencia, ¿cuánto tiempo más necesitaría?
2: 10 minutos más.
1: Perfecto, atentos.
2: Gracias.
3: La Perú 381, buenas tardes, autorizado a ocupar y mantener piso 3.
4: Posición y mantener piso 3, la Perú 381.
3: Correcto.
5: Con licencia rara, en la sesión 8.
1: En la sesión 8, Rueden Mike Alfa al punto de espera de 1-3. Para la salida contactan 122-85 Torres. Buen vuelo.
5: Bueno, por Mike Alfa 1-3.
1: Okay. En el 8-4, probador de retroceso puesta en marcha a rodar 1-3, notificando.

0: Oscar Bravo, a posición asignada y frecuente.
1: Oscar Bravo, gracias. ¿Tenés otro, pues, nuestro plan para...?
0: Ahí consulten con 21-9.
1: Vale.

0: Correcto, Lamperu 2381, viento 050 grados, 5 nudos, autorizado al despegue 1-3.
1: Autorizado a despegar pista 1-3, Lamperu 2381.
2: Ahora, Parque Torre, buenas tardes, 25300.
0: Bondi 5300, muy buenas tardes. Mantienen fuera y se lo usamos.
2: Mantienen fuera, lo tenemos.

0: 132, tienen voz gestionando horario, mandan el requerimiento y ahí se los contacta. Adelante.
1: Confirma de la 21, ahí, la 31, Nuevo Alfa.
0: Correcto. Papa Oscar Bravo, todavía no tenemos el traslado a San Fernando, ahí igualmente estoy consultando con Aerobaico.

0: Bondi 5300, detrás del 737 en final corta, ocupa, mantienen detrás.
1: Detrás del 37 en corta, ocupa, mantiene detrás, Bondi 5300.
0: Correcto.

0: Tequila 1742, Parker. Al 1742.
1: 1742.
0: 1742, copia la resistencia, 290 Perisosa, Bolívar y Sur. Salida de 1-3, lanza 4 Bravo, restringido a 0-0-0-0-0 hasta el 15-19. 1-5-5-2, el transponder, 21-50 en el aire.
1: Muy bien, 290 Bolívar y Sur, lanza 4-0-0-0-0.
0: 1742, correcto.
1: Pero parte superficie, buenas tardes, salen de 1805, Libero Vía Bravo.
0: 1805, muy buenas tardes. Continúe rodando con precaución a la derecha al MAX, poniendo en marcha lateral 21. Si consideran tener espacio suficiente, ruede alfa, Lima a la 8. Y si no les parece suficiente el espacio, mantienen antes de la aeronave.
1: Representando la 21, vemos el despeje y ya, Alfa Lima, la 8, no, 8-0.

0: Bueno, 718, prevé mantener 3010 en la salida.
1: Siempre atento a la autorización.
0: Corre. 1718, viento 040 grados 49, está autorizado el despegue 13.
1: Tengo
0: 829, continúa en final, viento 030 grados 59.
2: Continuamos en final, 1719.

0: radar.
1: 1814 Ruen Alfa, al punto Espera 13 para la salida Torre 128-85. Buen vuelo.

0: 50 y 256. Buen vuelo.
1: 508.
0: Minuto 02, 219, liberando pista y hasta la vuelta.
1: 20.

0: 829, muy buenas tardes. Alfa Kilo, la 12.
1: Alfa Kilo, la 12. No, 829.

0: tarde.
1: Charlie Papa, rumbo de pista para 3.000 pies, directo a Cuquén y se les confirmo para Marta.
0: 3.000 y directo a Cuquén, el Charlie Papa Charlie.
1: Correcto, ya puede continuar la ascenso para 5.0 directo a Cuquén, vaya comunicando a Baires 25.6 y un vuelo.
0: 25.6.
1: Correcto, hasta luego.
0: Hasta luego.

0: 3, viento 0, 2, 0 grados 4.
1: Ocupamos 7, 3.

0: mandado por DCL, le contestamos, pero cambiamos si quiere que lo volvamos a copiar por las dudas.
1: 1424, atentos un segundito.

0: Perfecto, me confirma el transponder y me faltó
1: 1744 para el Argentina 1424.
0: 1744 y mantenemos el resto, gracias, muy amable.
2: 14 minutos 06 en el aire, 125 de cima del suelo.
0: 25 sin la vuelta, buen día.
2: Igualmente.
3: El 3014 de la 33 Alfa, listo, ahora por el encendido.
1: 3014, aprobado de retroceso, puesta en marcha, notifica rodar a 1-3, prueba Foxtrot.
3: Aprobado, ahora por el encendido, para 1-3, tenemos por favor 3014.

0: Parque, muy buenas tardes, en 1500, en la 28 para Puse de Costa Marcha.
1: 1500, atentos unos segunditos y ya les confirmo.
0: Bueno, quedamos atentos, gracias.

0: 1729, viento en Aeroparque 020, 6 nudos, autorizado el aterrizaje en 1-3.
1: Aterriza por 1-3, 1729.
2: Golpe 29, rumbo a pista San Fernando. 1-641, Golpe 29.
0: Fox Quebec November, muy buenas. Continúa ascenso para 050 en el rumbo de pista y active código 1726.
2: Rumbo de pista
0: 050-1726, Golf Quebec November, por izquierda directo a 619. Corre, se va a 5-6, que tenga buen vuelo. No lo tengo en representación al momento, pero ahí comunique Baires y le informo.
2: 5-3, ¿no?
0: 25-6.

0: Argentina 1500, libre de nervas detrás, aproximarse, notifican a robar a 1-3.
1: Libre de nervas, digamos, volvemos a robar. Superficie
0: 3152,
1: listo a robar.
0: 3152, rueda de Mike Alfa, el punto a espera en 1-3 para la salida torre 122-65. Fópolo.
1: Mike Alfa, punto de espera en 1-3, 1-2, 3, 4, 5, hasta luego, más 3, 1-5-2.

0: 429, muy buenas. Está autorizado por derecha Mooper, por el momento mantenga 050 con hecho 107.
1: Correcto.

0: 1729, minuto 11, 21-9 liberando y que descanse.
1: 21-9 liberando, buenas tardes.
2: Foxtrot y mantiene. Desde en paso a un 321, pero van a visualizar rodando por alfa en 2 segundos. Posterior lo siguen al punto de espera de 1-3. Para la salida contacten 122.65 motor.
3: Foxtrot alfa como 0-3.
2: Vamos por 1. Ushua, can you snap up over, recovery for taxi, runway 13.
3: Ok, we're Naiva 3, please push back and start up, we'll report that back to go,
2: that's the report. 1729, ruede vía giro hasta lateral 3.
3: Giro hasta lateral 3, 1729.
2: ¿Estás tomando, repita?
4: 1286 en la 12 posiciones.
2: 1286. Recibido. Un segundito y se nos confirma.
4: Bueno.

0: Resorta, prevean por top. Salió pisado, te tenían que repetir.
1: Retroceso
0: 7-6-8, recibido tránsitos atrás, te confirmo libre para el remolque. ¿Qué en el momento?
2: Tres 152, buenas tardes, sufrió ingreso de FIE 13, viento 010 grados 6 nudos.
1: Solicito ocupar y despegar piso 13, 152.

0: Parque Torre Mora, 3014. Espero que esté.
1: 4, muy buenas. Con cabecera libre del tránsito ocupando, Cuba mantiene en piso 1-3.
0: Cabecera libre, ocupa el piso
2: 1-3. Bueno, no hay problema, esperemos.
1: Sistema Víctor Hotel Línea por Sierra, continuo descenso para 2010.

0: por izquierda, comunicando a San Fernando 112.
1: 186, Rue Fostro Alfa, al punto de espera 13, 128-85. Tengamos vuelo.
0: Fostro Alfa 13 y en el punto de espera, torre 12885. Argentina 286, gracias, termina el listo.
1: Gracias.
2: Go 7643,
1: press taxi. Go 7643, clear taxi via Mike Alpha to holding point of runway 13. Hold your runway and contact tower on 128 decimal 85.
2: Okay, Mike Alpha to holding point of runway 13, and then we contact 128 decimal. Go 7643.
1: Correct.
3: Victor de la Argentina, 1500.
1: 1500 detrás del gol, Mike Alpha, punto de espera 13, torre para la salida 128-85. Que tengamos vuelo.
3: Detrás del gol, Mike Alpha, punto de espera de piso 13, tiene punto de espera 128-85.
1: Argentina 1768, detrás del segundo tránsito rodando detrás, que es un MAX, la aerolínea. Aprobado, retroceso puesta en marcha y esto está rodando 13 Argentina.
0: Correcto, 3014, viento autorizado el despegue de 1-3.

0: Lancha 1-8-4-8.
1: Bajen pista 1-3.
0: Autorizado aterrizar, pista 1-3.
2: Torre del Parque, buenas tardes. 1-8-6, llegando al punto de fuera de 1-3. Condiciones con tránsito general.
1: 1-8-6, muy buena. Mantiene fuera y se lo echamos.
2: Mantiene fuera. 1-8-6, gracias.
3: Deu São Paulo Guarulhos, Victor Information, XP Time 2120, request pushback assinado.
4: APO35, Roger, semi please, I will call you for a pushback.
3: Goodbye.
4: Perdón, ¿me repite el anterior número de vuelo que está transmitiendo? ¿Cómo es?
0: 1484, Tucumán.
4: 1484, perfecto. Todavía no está el plan en el sistema, había que consultar con Aeroay si sale con él.
0: ¿La ciudad se prende en hora o no?
4: No, no, no hay demora, por suerte.
0: Gracias.

0: Adelante, Padre 1484.
1: 1-4-4, Naroay, me dijeron que todavía no recibieron nada de operaciones ahí de aerolíneas. ¿Podrían, por favor, consultar?
0: Consultamos con la compañía, gracias.
1: Argentino 3-4-6, parque.

0: Argentina 1346, Parque.
1: Pasir Alpha Papa Mike, Aeroparque, good afternoon. So, start 360 over, correction, clear ILS 05 and Queen 1017, yes. Connect 1017. 1286, ocupa mantiene 13.
2: Ocupa mantiene 13, gracias.
1: No, 787, muy buenas tardes. Están autorizados.

0: Banar 50 y el 8013 1017, tal cual es. Banar 50 sobre 1017,
1: horizonte
0: Lulesa. 429, minuto 21, liberando pista 121, decimal 9, buenas tardes.
2: Abandonando pista 121, decimal 9, Chile 429.
3: Chile 429, parque, muy buenos días. Alfa, mantiene fuera de Maya.
2: Chile 429.
0: Cristal despegue, 1-3.
2: Me pierdo, 1-2-3-6.
0: Ahí le gestionamos.

0: Gonzalo, go 7643, holding point 7813.
1: Go 7643, buenas, for sure.

0: Europeo, Kilo Lima Alfa, usted sería por el oeste, ¿correcto? Con 1010. Perfecto, al oeste 1010, 1017 el QNH, nos dice que próximo a lateral torre.
1: Parque de Néstor Bravo, Papa May, buenas tardes.
0: Papa Sierra Alfa, Papa May, contact San Fernando, 120, decimal 05.
1: 2005,
0: ¿listo? Llegado. ¿Estamos?
1: Bravo, Papa. Bravo 407, está con Musa Fernández.
0: Perfecto, bravo Papa Mike, ustedes seguirían también por el oeste con 1017, notifique lateral torre aeroparque.
1: Revuelve con 1010 por el oeste, bravo Papa Mike.
0: Correcto. Gol 7643, clear, land up. Correcto, en holster, runway 13. Papa Mike, ¿me confirma el tipo de aeronave?
1: Bravo 407, helicóptero.
0: Copiado.
2: Parque
0: de la Argentina 1, 168, Rue
2: Mike Alfa, junto a espera de 1-3 para salida a contacto 122 y 65 torres. Buen vuelo.
0: Mike Alfa,
2: muchas gracias, igualmente.
0: Todo el aterrizaje en
2: 1-3. Autorizado, 3-3-1. Derecha, liberando la plataforma en acceso MAC hacia la 0-3.
3: Posterior al 737 por la derecha, ingresamos vía Mike hacia el Chile 4-9.
0: Por 3 1629,
1: notifique 5 millas para 1-2. Winchak
2: 0-10, 8-9.
1: ¿Quién está en el vuelo a Mendoza?
2: 3-0-7, opina Mendoza, 3-4-0, la salida de 1-3, Palomar 9, transición de Gis. Restringido 5-0-5-0 hasta Palomar y el transponder 1-7-4.
1: Para el Palomar 9, Messi, 50, 746.
2: 3074, correcto, se nos visita.
1: Podemos listo.
4: Parque de la Argentina 1, 768, vuelve. Quería hacer felicidades para todos los chicos de la aeronave.
2: Ah, bueno, muchas gracias. Nos están escuchando, así que les agradezco también.
4: Gracias.
2: Aprobado retroceso puesta en marcha y notifiquen listos a robar a 1-3, prean por Fox.

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1: Push back, report for taxi, Sunny 8035.
0: Papa Oscar Bravo Parque. Ya tenemos el plan de vuelo cruce a Fernando, así que estoy atenta cuando quieren que coordine. Perfecto, papá Oscar Bravo, activen 1701 transponder y notifiquen listo para puesta en marcha y les paso la autorización. Ahí voy coordinando con la torre.
2: Parque, buenas tardes. Tiene 1400 con whisky a Mendoza.
0: 1400, buenas tardes. Perfecto, sin demoras, ahí fue el plan de vuelo y les paso la autorización.
2: Sí, lo habíamos pedido por ICA, pero se ha rebotado.
3: 50017 el QNH. Charlie Lima Lima, buenas por izquierda 6 a 19, ascenso para 050.
2: Buenas por izquierda.
0: El plan de vuelo, por favor.
2: Ahí lo reclamo, gracias.
3: Continúa el final, se les confirmó.
2: Vino aproximación, ¿no?
3: 7643, wind 340 degrees, five knots, from 13, clear takeoff.
4: Aeroparque Torre, buenas tardes, Argentina 1500, punto de espera, pista 13.
3: 1500, buenas, mantiene fuera, ya lo llamo.
4: Mantenemos fuera, Argentina 1500.
0: Alfa Lima a la 10.
5: Alfa Lima a posición, gracias.
3: Alfa, lo tengo a la vista, continúe con 1010 por el oeste, notifique próximo.
6: Aquí Lima Alfa, estoy próximo a la lateral torre, 1010 sobre 1017.
3: Perfecto, 1787, le informo dos tránsitos helicópteros a su derecha con 1010, no van a afectar la aproximación. Viento 010, 4 nudos, autorizado el aterrizaje.
4: Vale, vale, autorizado aterrizar en pista 13, Argentina 1787.
2: Qué hombre.

Continúe al espero norte. Forward. Mike. 1-12, tenga buen arribo. 0.05.

0: Bravo Papa Mike, continúe con 1010, notifique el próximo alcance.
1: Está con 1012, Bravo Papa.
0: Lima, Lima, continúe con Aires Control 120, disculpe, 125-6, con Bolón.
1: Compañero 125-6, con Bolón, con Bolón.
0: Gracias. Máximo 3, posible 50, el próximo onda. 1357 Recio, de llamar a alguien y señalas el suelo piso 1, 3017 el QNR.

0: Para Argentina, 1500. Ocupamos Argentina 150.
1: Volteren 643, Airborne 013 units, contact radius control 125 decimal 6, buen vuelo.
0: 126, bye bye.
1: Bye. Siete minutos 31, 219 liberando hasta la vuelta.
2: Así que, muy buena, 7, libero por ahí.
1: 1500, viento 13, autorizado el despegue de 1-3.

0: Macho 6, bye bye.
1: Bye. Minuto 31, 21.9, liberando hasta la vuelta.
2: Muy buenas,
1: 1500, viento 13, autorizado el despegue de 1-3.
0: Autorizado para el...
1: Corre.
3: ¿Pudieron consultar con operaciones si el plan está chateado? Excelente, dos segunditos que hablo con Aeroway.

0: 629, viento 010 en nudo, está autorizado el aterrizaje en 1-3.
1: 1-3, 1-6-2-9.
2: Summer 035, please taxi via Mike Alpha to holding point of runway 13, Oshio of runway and contact tower on 128.85.
3: Mike Alpha, runway 13, 128.85,
1: 8035.
2: Bye bye.
3: Bye bye.
1: 2010,
0: Kilo Lima
1: Alpha.
0: Kilo Lima Alpha, ritmo 20, decimal 05 y buen arribo.
1: 0, decimal 05, muchas gracias.
2: Les confirmo salida, porque el que les precede a ustedes al cierre de asistencia está todavía en punto de espera. Y bien despegue ese 37, les confirmo a ustedes el pulso. Estimo en 2 minutos más.
1: Muy bien, muchas gracias.

0: Argentina 1484, ¿para qué?
1: A ver, 1484.
0: Ahí consulté con Aerobike cuál es el inconveniente y me dicen que operaciones de Aerolíneas se envió el plan de vuelo de ayer nuevamente. O sea, es, no corresponde la fecha de hoy. ¿Me podrían pedir por favor al despachante que envíe el de hoy? Argentina 1400, ¿para qué?
1: Adelante por 1400.
0: Y la misma situación, Aerobike tiene el plan de vuelo de ayer, no el plan de hoy. ¿Podrían consultar con operaciones?
1: Ahí llamamos, gracias.

0: minuto 21, hasta la vuelta. Llegando a 29, 1629.
1: Perfecto, puede ir por eco, no hay problema.
0: Por eco.
2: 1629,
0: muy buenas noches.
2: Muy buenas noches, de Lima a las 7.
0: Lima a las 7, 1629, gracias.
3: Repite para 1529, ¿no tiene tan de vuelo?
2: Ahí lo voy a buscar y les confirmo la ubicación, acá tengo un
3: segundo. Copiado, 1629.
1: 5-0 grados, 4 minutos, autorizado el despegue 1-3.
3: ¿Qué torre? Buenas tardes, acá Tierra 7-9, 0-3, tranquila.
1: 1-7-9-2, muy buenas, mantiene fuera, ya lo estamos.
3: Bueno.
1: Cuatro nueve uno, buenas. Mooper 3010 autorizó y el SSU Lupista 1-3, 1017 del ajuste.

0: 1017 la del Cunha.
1: Papa Oscar Bravo.
0: Tranquilo, la puesta en marcha.
1: Un segundito.
0: 1357-1061, está autorizado el aterrizaje en 1.
1: Papa Oscar Bravo, probada la puesta en marcha, no sé si quieres rodar.
0: Bravo, voy a rodar. Papa Oscar Bravo, ya está.

0: segundo 742, hasta la próxima tarde.
1: Por ordenamiento de Baires, prever área de salida 2143.
2: Bueno, prevemos 43 para salida, 179.
1: Perfecto, gracias. Uno. Vuelta.
3: Buenas noches, 1337.
0: Buenas tardes, Alfa, Lima, Alaska.

0: 192 Parque, buenas.
1: Buenas, buenas.
0: Bueno, estás autorizado a ocupar y despegar. Viento 360 grados, 6 nudos.
1: Bueno, autorizado a ocupar y despegar de 1, 7 grados.

0: Papa Fray Bravo, Prefecto Rubén Díaz Núñez, junto a Espera Martínez fuera de pista, y contactan 122-65 con Torres. Una vez que estén en el punto de espera para la salida, mi compañero de Torres le confirma las instrucciones de Crucio San Fernando.
1: Bueno, vamos por el... Wait, runway 13.

0: 742 sin condiciones de rodar.
1: 742, Lima Alfa, punto espera 1-3 para la salida Torre 22-85. Con vuelo.
0: Lima Alfa 1-3, 22-85.

0: 5 fuera 1491.
1: Super 5 nuevos, pista 1.
0: Autorizado 13-1-3, 21-4-9-2.

0: Todavía no lo recibí. ¿Ustedes pudieron consultar con operaciones? Hay consulto con Heroi. 10 segunditos y les consulto.
1: Consulta al 1400.

0: Costa Argentina 1424, posición para recibir puesto Marco.
1: Como 4-4-17, aprobado el retroceso puesta en marcha, a rodar 1-3 notificación.
0: Tenemos repetición en el 1-4-4.

0: Papá Oscar Bravo tiene autorizado el cruce Eco y notifica sobre Alfa con turno 1 punto de espera de 1-3.
1: Juliet Eco y notifico sobre Alfa punto de espera de 1-3.
2: ¿Esta frecuencia?
0: Correcto, señor.
1: Hacemos frecuencia.
0: 1491, minuto 47, 219 liberando, hasta luego.
1: 219, chau.
0: Summit 025, switch fires, control 125, decimal 6, bye bye.
3: 1256, bye bye.
1: Parque.
0: Por 1742, muy buenas noches. Está autorizado a ocupar y mantener en pista 1-3.
1: Ocupamos, mantenemos.
4: 1-1, muy buenas tardes. Previa Alfa Lima de que remolcó colateral 21, les confirmo unos segunditos para continuar.
1: 4 vemos.
4: 1-4-1-1, previa la 18.
1: Bueno, Alfa de clase 17 le tomamos en marcha y probemos la 18. Como para nosotros.
4: No, 484, listos a copiar. 1484, Parque Tucumán, autorizado 380 Ugala, la salida de 1-3, Iván 4 Bravo. Restringido 050 el ascenso hasta el 6-19, 1660 el transponder. 484, correcto, listo notifica.
5: 045, posición Bravo, información Wiki.
4: 3045, buenas tardes, sin demora, en unos minutos lo tomo con la autorización.
5: Recibido, mal levantado, todo, gracias.
3: Listo para radar el 1650.
4: 1650, red alfa al punto de espera de 1-3 para la salida torre 122-65.
3: Alfa 1-3, 1-3, 1-3, 1-3, 1-3, 1-3, 1-3, 1-3, 1-3, 1-3, 1-3, 1-3, 1-3, 1-3, 1-3, 1-3, 1-3, 1-3, 1-3, 1-3, 1-3, 1-3, 1-3, 1-3, 1-3, 1-3, 1-3, 1-3, 1-3, 1-3, 1-3, 1-3, 1-3, 1-3, 1-3, 1-3, 1-3, 1-3, 1-3, 1-3, 1-3, 1-3, 1-3, 1-3, 1-3, 1-3, 1-3, 1-3, 1-3, 1-3, 1-3, 1-3, 1-3, 1-3, 1-3, 1-3, 1-3, 1-3, 1-3, 1-3, 1-3, 1-3, 1-3, 1-3, 1-3, 1-3, 1-3, 1-3, 1-3, 1-3, 1-3, 1-3, 1-3, 1-3,

0: Ningún problema, 174, libere por ISCO, pero no hay ningún inconveniente, tengo todo libre en este momento en la final. Y notificar en 219.
1: 219, hasta luego.
0: ¿1742 el motivo de la situación?
1: Potencia, acabamos de hacer un chequeo con mantenimiento.
0: Ningún problema. A plataforma entonces y 219. El 985 May Víctor, muy buenas. ¿Estás para una inicial de San Fernando de Pista 05?
2: Cuba, afirmo.
0: Bueno, continuamos el descenso para 2000 pies. Pones prueba a la inicial. El QNH es 1017. 1017.
2: Inicial 05.
0: Para 2000. Corto. Papá Oscar, bravo. Ya estás en punto de espera, ya, ahí te veo. ¿Tenés autorizado ocupar y mantener en pista 1-3? Vas a realizar por izquierda directo a TEL con 2000 pies inicialmente. Y yo les confirmo después para proceder hacia San Fernando. Está pista 0-5, pero le pido que vaya a TEL para después incorporarle una inicial de 0-5.
3: Posición de este en paso al 37. Por eso ahí no pude decirles otra instrucción. 2742, rueda vía Lima, mantiene lateral 10.
0: 10-0-1-0-6-2.
3: ¿Cómo mantiene lateral 13?
4: Lateral posición 13, 1-4-4.
5: Parque Supervisor 1690.
3: Adelante.
5: Bueno, me dan un poquito.
3: Todavía no llegó el plan, ni bien ingreso, lo estamos con la autorización.

0: Sí, va a tocar.
1: Autorizado.
2: Lima, plataforma y mantiene antes de Mike.
0: No, antes de Mike mantiene.
3: Torre, buenas noches, Argentina 165.
1: Buenas noches, 1650. Está autorizado a ocupar y mantener en pista 1-3.
3: Ocupamos y mantenemos pista 1-3. Argentina 165.
2: No. 1690, Bariloche 360 autorizado a explicar la salida de 1-3, Palomar 9, transición Torul, restringido 050 Palomar el ascenso, 1571 en código.
4: Autorizado al parque Bariloche 360 explicar salida 303, Palomar 9, transición Torul, a Palomar y 1571 respondemos como 1690.
2: Correcto, 1690, notifica listo.
5: Siempre atento al 1-4-2-4 para continuar.
2: 4-4, Lima Alfa, el punto espera 1-3 para la salida Torre 28-85.
5: Lima Alfa 1-3 y 28-85, hasta la vuelta.
6: Proactel y mirando al momento y atento para pasar con Sofa.
5: 0076, ¿llamaste?
2: 1546, cambio en transponder 1572.
5: 1572.
2: Tres 0074, aprobado retroceso puesta en marcha, radar 1-3, notificación.
7: Aprobado retroceso puesta en marcha, radar 1-3.

0: A Pájaro Bravo, posteriores Bell se incorpora en un Insta 05 y le pido unos 9 de reducción, si puede ser para 180, 190.
1: Vamos reduciendo y posterior al terno, si comparamos una inicial por izquierda de 05 con Pájaro Bravo.
0: Correcto, gracias. 1447, pueden continuar ILS Zulu para 13 desde Bopper 3000 pies, notifican si continúa.
2: Corre, que hay intersección de este sector de la plataforma, pero justo están todas ocupadas, por eso disculpa.

0: prevé rodar vía Mike sin interferir ese durante el retroceso.
1: Muy bien, Mike sin interferir, posición 3-3-0-2.
0: Adelante.
1: Argentina, sino 4-4.
0: Adelante.
1: En la 6 para ver los 50 más.
0: Recibió 30 minutitos, se lo compré.
2: Parque Torre, muy buenas noches, Argentina 1-4-2-4-1-3.
3: 1-4-2-4, muy buenas noches. ¿Estás completamente listo?
2: Sí, afirma, en condiciones de...
3: Excelente, autorizado a ocupar y despegar de 1-3. El viento 350 era 5 nudos.
2: Autorizados a ocupar y despegar de inmediato de pista, no te pisa, 4-2-4.
3: Corto. El Papa Oscar Bravo ya tiene autorizada la inicial de pista 05, mantengan esa velocidad que vienen bien, y perfecto en San Fernando Torre en 119-0, hasta luego.
4: Inicial de 05, contactamos 19-0, gracias Papa Oscar Bravo.
3: Muchas gracias y buenas tardes. Oscar Bravo.
4: Estoy mirando por izquierda para iniciar de 05 y 19-0.
3: 20-05, disculpe.
4: Ah, 20-05, ok.
3: Hasta luego.

0: Oscar Nuevo Tango, buenas.
1: Contactan para la salida Torre 122.65, número.
2: Michael, a punto de espera 1-3, 2865, con la Torre, buenas noches, 3074.
1: 1346, libre de verbas detrás, aprobado retroceso y puesta en marcha, a rodar notificando para 1-3.
2: Libre de detrás, retrocedemos 1346, podemos rodar.
1: Correcto.
3: Parque, muy buenas, Argentina 1240.
1: 1240, Parque, buenas tardes. A Guarulhos, copia la autorización. Comienzo de 0 pavos, la salida de 1-13, Turbo 8. Ascenso restringido 050 hasta el radial 005 de La Plata y el ultrasonero 053.
3: Pavos, Turbo 8, 50 al 005 de La Plata, México 0530.
1: Correcto, 940, no te digas listo.
3: Vuelvo a listo, oración de la 26.
4: Parque superficie 1690 en condiciones de remolque puesta en marcha en la 19.
1: 1690, aprobado el retroceso puesta en marcha, a rodar 1-3, no dije.
4: Voy a rodar para 1-3, 1690.

0: Halo, Laut Tanggo, ada parkir?
1: Hai, Gatuh. Gracias, amable.

0: que Power 3. 0445, quedamos atentos cuando tenga disponible.
1: 3045, Parque Bariloche, 360 autorizado a explicar, la salida de 1-3, Palomar 9, transmisión Perú, restringido 050 a Palomar el ascenso, 1724 el transmutar.
0: Día de 1-3, Palomar 9, como 50 a Palomar, respondemos 1724.
1: 3045, correcto, así que me toca.
0: Listo, llamada, gracias. Parque
2: 1447, buen día, libró la pista de Charlie.
1: 1447, Parque, buenas tardes. Fue en día Alfa, la posición asignada a ustedes es la 21, en este momento está remolcando de la 19 a un 37, una vez que esté libre el sector, ingresa.
0: Listo, radar 1346.
1: 1346, Red Mike Alpha, punto espera 1-3, punta San Torres para la salida 122-65. Cómpelo.
0: Para 1-3 rodamos vía Mike y Alpha, y el punto espera 1-2-3-8-5-1-3-8-6.
1: Gracias. 1-4-8-4, pasa al embrar detrás y aprobado el retroceso puesta en marcha. Nos siguen listos a rodar, muchas gracias.
0: Pasando el embrar detrás, autorizado para rodar. 1-4-8-4.
2: Parque, buenas noches, el Chile 428.
1: El Chile 428, Parque, buenas noches. Confirmen, por favor, horario de cierre de Santiago.
2: A las 2:00.
1: Perfecto, el 428, tengo unos segundos a autorización a Santiago y horario de despegue.
2: Cámara, estoy, gracias.
0: Parque Torre, muy buenas noches, Marro 3. Alfa, punto 0133.
3: Buenas noches, 3074, tiento en superficie 350 grados 52, pista 1-3, autorizados a despegar.
0: Despega de pista 1-3, Marlon
3: 354. Pasa aquí, muy buenas noches. Soper 2500 pies, QNH 1017, notifica en Soper. Uno cero uno siete.

0: Parque Torres, muy buenas, señor 1346.
1: 1346, buenas noches. ¿Estás autorizado a ocupar y mantener en pista 1-3?
0: Por favor,

0: parque superficie, 1, 2, 3.
1: Tango parque.
0: Adelante.
1: Por derecha, Trineo. Muchas gracias.
2: Vámonos.
0: Kilo Alfa 1-3, punto espero en la torre, 1-3.
3: Perfecto, 4-7, descansen, buenas noches.
2: Hasta fin de semana.
1: 0-5 en el aire, 1-2-5, decimal 6, aire, luego.
0: Baires, 1-5, decimal 6, chao, gracias.
1: Disculpe, 25-6, hasta luego.
0: Eso, 25-6, chao, gracias.

120.05, hasta luego. Oscar Bravo Tango, Hotel 2510, 1017 UNH, y contacto en Sanfer Torre en 120.05.

0: 4, listo a rodar.
1: 1-4, tu espera de 1-3 para la salida Torre 2265. Que tengan buen vuelo.
2: Grado 6-2, pista 1-3, autorizados a despegar.
0: Pegar, pista 1-3, 1-6, 9-0. Aeropuerto, bueno.

0: Está autorizada la Popper, descenso 3017.
1: 1017 autorizado a volar directo a Popper, Lambert 239.
0: Correcto.

0: parte de la 4224.
1: Copia autorización a Santiago de Chile con nivel de vuelo 34 hasta Junín. La salida del piso 13 en Palomar 9, transición MEPI. Ascenso restringido 050 hasta Palomar y 0552 aquí en Trasfondo.
0: ¿Qué es Trasfondo?
1: 0552.
0: Estamos autorizado Santiago y hasta Junín. Le sigue pista 130 hasta Junín, pista 13 hasta Palomar 9, transición MEPI. Pone restricción de 5-0 nivel hasta Palomar, respondemos 0552 en la Chile 4-2.
1: ¿Plan 4-2-8 correcto? ¿Notifican listo?
0: Ya, listo, ¿se entiende de ninguna demora para el listo 2-0?
1: Plan 4-2-8 sin demoras para la salida.

0: Muy amable. Parqué Argentina 1612, en la 8 para retroceso y puesta en marcha.
1: 1612, aprobado retroceso puesta en marcha, a rodar a 1-3, notifiquen.
0: Autorizado retroceso puesta en marcha, volveremos a rodar.

0: Perú 2369 de Aeroparque.
1: Porque de Aeroparque, Nando 2369.
0: Una información de tránsito en el sector próximo a Mupper, que sería el sector de San Fernando. Hay un tránsito sin altitud report que está manteniendo 1000 pies, para que tenga en cuenta, no tiene altitud report.

0: Embarque Argentina 1400 en la 1, puesta en marcha de un motor en la posición.
1: 1400 aprobado, puesta en marcha un motor para el remolque en la posición.
0: Bueno, para remolque Argentina 1400.

0: Aruba, Argentina 161-612, listo, Zarroa.
1: 1612, fue en Maicalza, punto espera de 13, contacta en torre para la salida 122-85. ¿En ambos vuelos?
0: Maicalza para 1-3, punto espera 7-5, gracias.
2: Buenas tardes, noches, superficie 1622.
1: 1622, muy buenas tardes, ustedes tienen la posición copiada, ¿no? 1622, aprobado el retroceso puesta en marcha, notifiquen esto tardar.

0: 0 en la 1 en condiciones de grupo de Tamarca, segundo motor. Atento.
1: 3045 aprobado, retroceso puesta en marcha y notifican listos a rodar a 1-3.
0: Aprobado, retroceso puesta en marcha, rodar a 1-3.
1: ¿Qué sería más conveniente para ustedes de esta posición?
0: Mike.
1: Por Mike, lo estaré dando entonces.

0: al sector.
1: Como una autorización.
0: La 428 se atenta, sale confirmó.
2: Aeroparque Torres, muy buenas noches. Aquí a uno, próximo segundo de espera de piso 3 con el tránsito en la vista.
3: 1612, buenas noches. Detrás del 319 en final corta, ocupan y mantienen 1-3 detrás.
2: Pasado de aero a 319, final corta, ocupamos con el tránsito 3 a 1612.
0: Posición 3. Bravo está en la plataforma con nariz hacia Mike. Consulten con el personal de tierra si es posible el remolque para posterior ustedes liberar por Foxtrot, por favor.
3: Correcto.
0: Por eso estaba esperando, pero bueno, por las dudas que llegan. El Herbo hace unos 2 minutos que está rodando y les confirmo el curso. Así que queden atentos.
2: Llegamos dentro de unos 4-0-6.
0: 6-2-2, Reimán, al punto de espera de 1-3, y para la salida contacten con Torres, 128-85, con vuelo. Gracias, con vuelo.

0: La parte de buenas noches, Lamperú 23, y había Charlie.
1: Lamperú 23, es 9, buenas tardes, fue Alfa, y mantiene fuera de Lima.
0: Alfa fuera de Lima, Lamperú 23, 6, 9.

0: puedan ocupar hasta unos 6 horas.
1: Correcto.
0: Chao, Santi. Chao, Tommy.
2: Chao, Pablete. Muchas gracias.
0: Chao.
1: 1-6-1-2, minuto 22, Padres 25-6. Hasta luego.
3: 25-6, adiós, gracias.

0: Piso radio, amor. 04.
1: 3. Espera de 1-3, contacte torre 122-65, buen vuelo.
0: Michael Hopkins, 1-3, 22-65, con gusto.
1: 1400, también responden a 1567 y cuando libera el airbag en la plataforma, retroceden, completan la puesta en marcha y listos a rodar por Foxtrot Noticias.
0: Bueno, entonces, cambiamos 1567 y cuando libera el airbag autorizado la puesta en marcha, lo hemos visto rodar.
1: Correcto, gracias, soy muy amable.
0: No, gracias. 1546, ¿mantiene?
1: Sí, confirmo unos segunditos. Si queden atentos, que ahí remolca un airbag de la 3.
2: Superficie, Malvar 3082, de Moana Mesa, posición 10, 360, me toca.
1: Atento. Plan Perú 239, ruede vía Lima y mantiene lateral 608, por favor. Queda atento para continuar.
2: Ok, vía Lima y mantenemos lateral al puesto 8 y pendiente para el Plan Perú 369.
1: Atento un segundito. 3046, ¿algún inconveniente para rodar?
0: Para el 3045, ¿no?
1: Correcto, ¿algún inconveniente o se podría expeditar un poquito ahí en desalojo?
0: Rodando normalmente al momento.
1: En Chile 428, aprobado retroceso puesta en marcha, rodar 1-3, noticia.
0: Resultado remonte puesta en marcha, le llamo a rodar 428.

0: 1499-340, grado 6 nudo, pista 1-3.
1: Está a aterrizar 499.
2: Dos, tres, nueve, puertos, 2 segunditos, y se les confirmo para continuar.
1: Procedido, la presencia.

0: 1541, le hago una consulta. ¿Qué indica a ti? Recibido, gracias.
1: Uno cuatro seis cuatro, aprobado, retrocito puesta en marcha y a rodar notifiquen a 1-3.
0: Minuto 25, aires 125, decimal 6.
2: 25, 6, muchas gracias, hasta la vuelta. Chao, chicos.
0: Buen vuelo, muchachos.
1: Sí, les confirmo unos segunditos, hay dos aviones justo en este sector. Miren que se libere la plataforma, les confirmo.
3: Mira, 32 alfa estamos, ¿eh?
1: Sí, sí, hay un avión atrás poniendo marcha, arranque cruzado.
3: Ah, no lo veo.
4: Tenemos un traffic advisory.
0: Nada en representación ni conocimiento de ningún tránsito en el momento. Le pregunto a Fernando a ver si tiene algún circuito.
4: Bueno, gracias.
1: Adelante.
2: Señor, cuando nos preguntó la indicada, era 250 indicada y de ground doble para su información.
0: Excelente, sí, me sirve los datos porque estábamos chequeando algunas cosas acá en la torre. Gracias.
2: Sí, sí, era 250 indicada y 257 de ground.
0: Excelente. 1499, aterrizó minuto 27, liberando pista 1219 y buenas noches.
4: 9, buenas noches, 499.

0: Flower 3045, muy buenas noches. Mantiene fuera de pista.
1: Mantiene fuera de pista.
2: 3082.
3: Mira, mira, quítalo.
2: Buenas noches.
3: 1499, buenas noches. Fue Alfa. Kilo a la 12, una vez que inicia el rodaje, justo al embrague que está acá en el lateral 2.
2: Alfa, kilo 1-2. 1-2, 1-2.

0: Number 3, una especie de rodaje de Airbus de la TAM que está adelante, continúe rodando al gate 04.
1: Una vez que inicie el rodaje el 320 de la TAM delante de nosotros, nos vamos por el puesto 4, la Perú 369.
2: Listo, radar, que tiene 1400.
0: Perfecto.
2: Listo, radar, 1400.
0: Señor, 1400, radar, en el postro alfa y listo, espera, 1-3, para la salida torre, 1-2-8-85. Iniciamos vuelo y
2: muchas gracias. Postro alfa, 1-3, 2-8-85, muchas gracias y buenas noches.
0: Argentina 1546, también libere la plataforma de tránsito próximo a estar en postro detrás, aprobado retroceso y puesta en marcha 32 alfa y listo para radar nacional.
2: Miguel libera el tránsito por atrás, inicia Argentina 1546, notifica para radar.
1: Listo radar, la Chile 428.
0: Plan 428, borre Mike Alfa al punto espera de 1-3, para la salida contacta en torre M2865, dirijan buen vuelo.
1: Mike Alfa para 1-3 y cuando listo con torre 2885. Muchas gracias, buen turno.
0: 1-4-6-4, ¿listos a rodar?
1: Afirma.
0: Excelente, 1-4-6-4, rueden Lima Alfa al punto de espera de 1-3 y para la salida torre 2885. Que tengan buen vuelo.
1: Lima Alfa 1-3-2885, igualmente, que tenga buenas noches.
0: Cero cuatro.
1: Hicimos rodaje al puesto, la Perú 2369, gracias.

0: 145 fue aprobado y Quilmes Torulia hasta 050 el ascenso. Ahí le vuelvo más.
1: Ahí.
2: Sería 13, Palomar 9 de transición NEPI, Rayo 050 hasta Palomar 1544 el transponder.
1: Observo Aeroparque Mendoza 130 NEPI. Piso 13, Palomar 9, 50 Albor, 1544, 903.
2: 282, correcto, no, dice que listo.
1: Solo. Parque superficie, muy bueno, Argentina 1541.
2: 1541, parque, buenas noches. Re Alfa Lima, la 6.
1: Alfa Lima, la 6, gracias.
0: Mar del 3045, viento 330 grados 59, sortear.
3: Cinco misas, 5053.
0: Continúa aproximando, ya les confirmo pista, 5053.
3: 5053.

0: Parque, buenas noches, Argentino 1400, punto de espera de pista 13, con el tránsito, corta la vista.
1: Muy buenas noches, 1400, detrás del tránsito en final 37 de Flybondi, ocupan y mantienen 13 detrás.
0: Hasta 37 de Flybondi, pongamos un tema atrás, Argentino 1400.

0: 3045 a los 33 minutos, Baire 25-6, hasta luego.
1: Baire 25-6, hasta luego. 154.
2: Para la salida a torre, 35, que tengan buen vuelo.
3: Bueno, otro alto.

0: 3045 a los 33 minutos, Baire 25-6, hasta luego.
1: Baire 25-6, hasta luego.
2: 3045.
3: Alfa para la salida Torre 35, que tengan buen vuelo.
2: Bueno, otro Alfa 1-3 de Yo de 35.
4: Stop bar, por favor.
0: ¿Ah? 25-6, señor. Y vaya hacia todo ya, se puede volar todo.

0: 5-0-5, 3 minutos, 3-4, liberando 21-9, chau chau.
1: 21-9, chau chau. Buenas noches, Bondi 5053, liberando por Bravo.
2: 5053, fue Alfa Lima la 8.
1: Alfa Lima y Ana 8, 5053.
0: Buenas noches, KRILS Zulu for runway 13, QNH 10, 17, report short final.

0: El parque 985 más alto.
1: May Víctor, buena, mantiene el rumbo de pista y 3000 pies el ascenso, el cambio el transponder 0470.
0: 0470 y mantenemos el rumbo de pista 85 May Víctor.

0: coma de Víctor, en ese rumbo ascienden hasta 050 y 25-6 Baires. Hasta luego.
1: Este rumbo 50-25-6, 85 más alto, gracias.
0: Te corrijo, continúa, sí, hasta 50 y 25-6, ¿cierto?
1: 25-6.
0: La Chile 428, muy buenas noches, autorizado a ocupar y mantener 1-3.
1: Ocupar y mantener 1-3.

0: Lanchile 48 en el aire, minuto 40, continúe el ascenso hasta 050 y contacte a Aires 125, decimal 6.
1: 25-6 para 50, continuamos Lanchile 48, muchas gracias.
0: Muy buenas noches.

0: Cuando el colega deje la cabecera libre, está autorizado a ocupar y mantener 1-3. Tommy 128 on ground, 2241. Vacate the runway and contact ground, 121 decimal 9. Bye bye.
1: Contact ground, 121 decimal 9, and send
0: 813. Buenas noches. India está autorizado el cruce de inmediato. 1546, información de tránsito. Cruzando pista, tránsito remolcado en Braer, de izquierda a derecha, vía Delta India. 1464, minuto 43 en el aire, 125 decimal 6 Baires. Y muy buenas noches.
2: 25-6, hasta la vuelta, gracias.
0: Muy buenas noches, 1889, directo a Topper cuando listos, 3000 pies, QNH1017, autorizado bien el Zulu y notifica final corta.
2: Bueno, estamos por grupo.
0: Correcto, Golf India Quebec, continúan a la 40 sin detenerse, muy buenas noches, 219. Pista 1-3 autorizado, despega.
2: Despega, pista 3, Argentina 1546.
3: Pista 1736, el código.
4: Palomar 9, 50 Palomar, 1630.
3: 1600, correcto, notificativo.
0: 5 knots, runway 13, clear plan.
5: This one, 13, take in the wind, please.
0: 350 degrees, 5 knots.
5: Copy, go
0: wait.
3: ¿Cómo están? Buenas noches, hasta un minutito, hasta te continuo para la recorrida.

0: 308, Oscar, Oscar, Oscar, Oscar, Oscar, Oscar,
1: Charlie Collinson, muy buenas noches. Continúen sin detenerse y crucen la pista vía Eco Juliet.
2: La pista vía Eco Juliet, Charlie
1: Collinson
2: sin detenerse.
1: Correcto, Golf 7232, on ground 2247, contact ground 121 decimal 9. Bye bye.
2: 121 decimal 9, bye bye.
3: 1600 de la 16, puede iniciar.
4: 1600, muy buena. De la 16, aprobado el 3613.
3: Muy buena de la 16.
0: Siempre lo tengo 302, claro.
4: 302, recibido. Sí, no, mi colega lo tenía antes de la 16.
0: Bueno.

0: avisan, continúen al hangar, estacionados, liberan frecuencia. Igual para ustedes, hasta luego. 1889
1: 340
0: grados
1: 4
0: nodos, pista
1: 1-3
0: autorizado a aterrizar.
1: Autorizado a aterrizar, pista 1-3, Argentina 1-8-9. Parque Torre, buenas noches, Argentina 1-6-3-0.
0: Buenas noches, 1-6-3-0, en final 37 de aerolíneas, detrás van a ocupar y mantener 1-3 detrás.
1: Bueno, detrás de 37 en final ocupamos, mantenemos pista 1-3-0.

0: Kilo Chile Hotel, buenas noches. 33.000 y el SSL para 05, autorizado el 41017. Por ahora, ACP, voy coordinando y le aviso.
1: 0, buenas para atender.
0: Copio nuevamente.
1: ¿Ustedes tienen el permiso copiado, correcto?
0: Sí, pero cambiamos el equipo. No sé si tiene ahí una rectificación del plan de vuelo o algo.
1: Se mantiene el permiso, solamente el código cambia a 0476.
0: 0476, gracias.
1: De nada, pero...
0: Y ahí iniciar carta.
2: Taxi Lima, 805, 0752.

0: Pronto, 3,86, fecha a coluna, taxi Alfa Romeo 3,58.
1: Viva Alfa Romeo 3,58.
2: No, 1889, chao, hasta mañana.

0: 119, buenas noches. Autorizado cuando lista Mopper y 040 para ahora. Una 809, 52 minutos, saludo. Seis 30, 340 grados, 4 nudos, pista 13 autorizado a despegar.
1: Sí, 13,
2: 6 no la hice,

0: 1630, minuto 5425, luego.
1: Bye, de show.
0: Continúen para 3719 y el S celular autorizado de 13, QNH1017 y final corta, lo espero.
2: 3000, final y no te vuelve, 19.
1: Con final
0: 3100, Sando, y sale con fundamenta.
1: Continuamos 3105.
0: 1390, directo a Dorbo 50, autorizado a despegar 13, 350, grado 59.

0: 4-2. Muy buena. Adelante. Perfecto, ¿me vuelve a repetir el horario? Perfecto, ahí le voy escuchando 3:40 en el aire, todavía no tengo permiso y no tengo comentario.
1: Con
0: 600. 1-3-2-7-25-6, Madrid, hasta luego. Seis 600, buenas noches, detrás, dando autorizado a ocupar y mantener 1-3 detrás.

0: 105, minuto 57, libera pista 121, décima 9, hasta luego.
1: Liberamos 21-9, gracias, hasta luego.
0: Buenas noches, Apache Alianza, autorizado el SSL para 05, QNH 1017, notifica Renzo Pérez.

0: en superficie. Muy buenas noches, en Marcos.
1: 3105, buenas noches. Alfa Lima, posición 9.
0: Alfa Lima, la posición número 9, 3105.
1: Monte de la Torre, buenas noches. A la vista 3103, ¿qué es una rodando por Alfa? Detrás de mí, continuas de Apóstol, Alfa, 1328.

0: 742, super 5, está listo a aterrizar.
1: Aterriza en 131719.
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0: Buenas noches, Palo 308.013.
1: Buenas noches, detrás del tránsito en final corto, autorizado a ocupar y mantener 1-3 detrás.
0: Detrás del tránsito en final corto, autorizado a ocupar y mantener detrás, Palo 308, muchas gracias.

0: Mavo 3082, 3092, 49, 513, 49.
1: Buenas noches, Lima, posición 3, 2, 3, 5, 0, 4, 9, pista 1, 3, autorizado.
2: Autorizar pista 1, 3, 4, 5.

0: LAN Chile 4505, aterrizaron liberando pista 121-9, hasta luego.
1: Liberando por Charlie 121-9, LAN Chile 4205, muchas gracias por todo.
0: Buenas noches, hasta luego.
1: Terrestre, muy buenas, LAN Chile 4205, liberando pista por Charlie.
2: LAN Chile 4205,
1: Alfa Mike, posición 3, LAN Chile 425, hasta dentro de un rato, gracias por todo.

0: About the 1B6 in Rupert Road. Listo, copiar.
1: UNH1017 y el S solo autorizado y notifica final corte.
2: Super, para 113, final corte, volvemos, 897.
1: Correcto.

0: 197, minuto 18, liberan Visti 219.
1: Liberando 219, el 1897, buenas noches y gracias.
0: Que descansen. Charlie Sierra November, muy buenas noches. Autorizado ILS Zulu para 05, buen hecho 0017, notifica SOPEP.
1: Alfa Lima, posición 7, Argentina 1897.
2: 2368, listo, copia,
1: permiso. Listo, copia, caballero. Estamos autorizados a Lima 360, Viván 4 Bravo, 050-669-0320, transponder número 368.
2: Correcto,
1: vayamos.

0: Charlie Sierra November con San Fernando, 120, buen arribo. Oscar Charlie Papá, buenas noches. 3000 Trini, 05 sobre 1017, notifican final.
1: Autorizado el retroceso, 1-3 en uso, bolita roja. 1-2, perdón.
0: Sky 535, buenas noches. Por Mooper y 5-0 por ahora. Correcto, atento para menor.

0: Sky 535, descenso para 3000 pies, sobre 1017 y el S13, notifican al final Córdoba. 3000
1: pies, 1017 y llamamos final Córdoba, o sea, descenso.
0: Correcto.

En la menudo 368, puerta 4, listo, remolque principal. Aprobar el registro, puesto en marcha, listo, 3, lo llamo a rodar, la menudo 368.

0: 1548, estamos completamente dispuestos para que la tengan en la
1: Corto 4 Milla, Arca 545. 100-0605 nudos, autorizado a aterrizar, pista 31. Perdón, pista 13.
2: 1-3, ¿cierto?
1: Sí, correcto, pista 13.
2: Recibido, muchas gracias. Autorizado a tercero, 1-3.

0: 1457, buenas noches. Directo a Mooper, 3000 pies, 1017 ILS de 1-3, notifican al final corto.
1: Rodaje vía Kilo Alfa 3, dirección 1455,
2: Mooper. Kilo Alfa 1-3 y con la torre de Vicente. Chau, un abrazo.

Oi, mantenemos.

0: Como número 2 a la aerolínea por izquierda y 2885, que tenga línea 28.
1: Correcto, Alfa, 30 días.
0: Arriba 4, entonces, gracias.

0: Parque Torre, tengo usted buenas noches nuevamente, Argentina 1240.
1: 1240, buenas noches, listos, ¿no?
0: Listo.
1: Autorizado, ocupar y despegar de pista 1309089.
0: Bueno, vamos y despegamos del 13, el Argentina 1240, gracias.
1: Correcto.

0: 1457-0907, nudos, aterriza 1-3.
1: Aterriza 1-3, 1457.
2: Parque, buenas noches, el Argentina 1453.
0: 1453, buenas noches, 3000 Mooper y el SD-1-3, 1017, la espero en final corta.
2: 3000 Mooper y el S-1-3, 1017, buenas noches, final corta, 1453.
0: Correcto.
1: Buenas noches. Buenas noches, Lamperudo 368.013, listos.
0: Lamperudo 368, buenas noches. Detrás del Embraer 190, que está en final de 1-3, ocupan y mantienen por detrás.
1: Detrás de Embraer 190, posición en Embraer 1-3, detrás, Lamperudo 368.
0: Correcto.
3: Terrestre, Lancile 422, buenas noches.

0: El Chile 4, 4.
1: La Chile 4, 4.
0: Yo estamos en la 3, en la puerta 3, yo estimo que Puchpaca sería a la 0010, a las 10. Gracias.

0: 7424, listo, copy. Sí, señor, listo, a copiar permiso ahora. Salida Palomar 9, transiciones, restricción máxima nivel 050 hasta el Palomar, código 0416, horario en el aire 0020. Cuidado, señor, estamos autorizados a Santiago, Aeroparque Santiago, ruta plana el 380 de nivel, hasta Junín el permiso, en realidad, y tenemos salida Palomar 9, en transición NETI, restricción 050 hasta Palomar. Respondemos 0416 en el aire al 020. Perfecto, ya vamos listos.
1: Buenas noches, liberando 0457.
0: 1457, buenas noches. Alfa hasta antes de
1: España. Alfa, alfa,
2: alfa. Aeropark Ground, go 7633. Correction, 7233, request clearance to Galeon flight level 350.
0: Golf 7233,
2: Alpha Romeo, go 767233.
0: Llegar a parte. Sale outside level 352 on Savos, the back of the road. Display level 050 on Raya 005, Tapa Tango Alpha Viva, the spoke 03, please.
3: Corrección 1453, viento 0506 nudos, autorizado a aterrizar pista 13.
4: Autorizado a aterrizar pista 13, 1453.
2: Transition Dorvo, restriction flight left 050, transponder 0332, go 7233. We report ready for pushback, go 7233.
1: Mike, cada uno.
0: Correcto.
1: Cada uno, gracias, 1457.
0: Y perro Dan, 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

0: 168, 39 minutos, 25.6 Baires.
1: ¿Confirma la frecuencia de Baires?
0: 25.6.
1: 25.6, gracias, buen día.
0: Hasta la vuelta.

0: 5-6 va a ir eso, ¿no?
1: 25-6,

0: 5212, 47 minutos, 21 León.
1: 256, gracias, señor. Aprobado, retroceso encendido.

0: Trabalho.
1: Bueno, para una tercera, más tarde, la tercera,

0: Aeroparque, buenas noches.
1: 1550, buenas noches. Autorizado a ocupar y despegar de 1-3, viento 0-90, 6-1.
0: Autorizado a ingreso, posición y despegue de 1-3, 1-5-5.

0: Parque de Torre, muy buenas noches, para el 3108, 1213, listos a la salida.
1: 3108, buenas noches, ocupan y mantienen pista 13.
0: Ocupamos y mantenemos pista 13 para el 3108.
1: Correcto, 1550, 52 minutos, 25-6 Baires, bombolón.
2: 25-6 con Baires, Argentina, 1550, buenas noches, gracias.

0: Tango Romeo, buenas noches. Sopeb 2500 pies, 1017 y el S Zulu 05 notifican establecidos en final. Cero autorizado a despegar, pista 1
1: a despegar, pista 1 a 3108.
0: Correcto. Call 7233, buenas noches, line up and wait, runway 13.
2: Buenas noches, runway 13,
1: 7233. Ok. Aeroparque Argentino 515, buenas noches, para 50 a ganar.
0: 1515, buenas noches, a Muffer y descenso hasta 040.
1: Muffer y 040,

0: Y Tango Romeo, 19, corrijo, 120.05, Fernando, buen arribo. 20.05, bueno. 3.108, 56 minutos, 25.6 Baires, buen vuelo.
1: 25.6 Baires, hasta la vuelta.

0: 3065, buenas noches. Banar 50 y OLS Zulu 1-3 sobre 1017, notifican al final corto.
1: Banar 50 sobre 1017 y volvemos en final confirmado, 3065.
0: Correcto. Call 7233, Elba Map 59 minutes, contact Vitus 125 6